de Mercedes Guillén, castigos ejemplares por irregularidades en cuentas públicas, atribuye fallas a falta de capacitación. Con esto y más en unos momentos.

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0: 6:02, 30 grados de temperatura aquí en Ciudad Victoria, en la zona centro, lo que se está sintiendo a esta hora de la tarde. Pues hay pronóstico de lluvia para esta semana, sin embargo, como ya lo había comentado, Protección Civil, pues podrían ser lluvias aisladas, ya no se espera que siga esta constante lluvia que se registró en semanas pasadas. Por lo contrario, pues vamos a tener altas temperaturas con máximas de 35 y mínima de 22 grados, así hasta el fin de semana. Esto es lo que marca el termómetro para que lo tome en cuenta. Como siempre, exhortarlo a que esté bien hidratado, mantenerse también pues en zonas donde no esté expuesto directamente al sol, si es posible, claro, ¿verdad? Y sobre todo, pues proteger a niños y adultos mayores. De igual forma, pues con en alguna situación, algún síntoma de golpe de calor, pues acudir de inmediato al médico, ¿verdad?, para atenderse ante cualquiera de estas situaciones. Vamos a dar inicio ya con los enlaces de este día. Mi compañera Gabriela Sustaita nos platica que vienen algunas mejoras para la calle Hidalgo con inversión de la iniciativa privada. Adelante, Gaby, buena tarde.
1: ¿Qué tal, Pauletti? Muy buenas tardes. Saludo con gusto también a todo el auditorio. Y mira, te platico que ante el deterioro que presenta la principal zona comercial de la capital tamaulipeca, bueno, pues la Cámara Nacional de Comercio anunció que será a finales de este año cuando se implementará un programa de embellecimiento dirigido específicamente a lo que es la calle Hidalgo. El dirigente del comercio organizado, Federico González Sánchez, explicó que el proyecto contempla tres acciones principales. Una, pues mejorar la iluminación pública, reforzar la limpieza y también delimitar los espacios de estacionamiento, esto pues mediante señalética y pintura. Las acciones se concentrarán en el tramo que va de la calle 8 al 15 Hidalgo. El programa, hay que señalar, será financiado principalmente con aportaciones de empresarios de este sector comercial, quienes han reunido más de medio millón de pesos para estos trabajos. Sin embargo, bueno, pues la Canaco también mantiene gestiones para concretar un esquema de inversión bipartita con el ayuntamiento. Escuchemos.
2: No es una remodelación total, no es un cambio de infraestructura, son situaciones básicas que vemos que debe tener el comercio en esa zona. Simplemente, principalmente vemos tres áreas de oportunidad, que son la iluminación, que esté correctamente, que sea el tema de basura y el tema de que pueda ser una zona de que esté bien delimitada las zonas de estacionamiento, pintura, son tres cosas muy básicas. Entonces, pues bueno, principalmente tenemos contemplado de la calle 8 a la calle 15.
3: ¿Solamente 16. Por la Hidalgo?
2: Solamente por la Hidalgo, principalmente. Ya después, en base a cómo nos vaya esto, la inversión y la colaboración que se haga con las diferentes autoridades, se van a poder ir replicando más. Ya estamos haciendo las gestiones, simplemente estamos esperando que nos comenten en qué proyecto nos van a ayudar.
3: ¿Y a partir de qué mes iniciaría?
2: Entonces yo creo que va a ser en los últimos del año, los últimos meses del año.
1: Estas mejoras, te comento, Pauletti, que pues de alguna manera están vinculadas a la intención de ampliar los horarios de operación de los negocios ubicados en el primer cuadro de la ciudad, iniciativa en la que pues también se prevé involucrar a los prestadores del servicio de transporte público para garantizar la movilidad. Es la información que tengan. Una excelente tarde.
0: Gracias, Gaby, por la información. Bueno, sin duda una noticia positiva para la ciudad y para el sector comercial. Y bueno, estas inversiones también para que puedan rendir frutos y generen mayor confianza entre empresarios y ciudadanos, pues también es indispensable fortalecer la seguridad. Y precisamente sobre ese tema habló el director de tránsito, quien pues dice que urge por ahí que regrese la Policía Preventiva Municipal en Victoria, esto ante el déficit de elementos y la falta de proximidad.

0: La gestión se contaba con escuadrón canino, policía montada, policletos y también algunos agentes de tránsito desde la calle 7 Hidalgo hasta la 17, uno por cuadra, pero bueno, todo esto desapareció. Señaló también que la policía preventiva era una policía de barrio que conocía a los vecinos de las colonias, algo que no ocurre con elementos federales. Vamos a escuchar a Javier Córdoba.
1: Era una policía de barrio que conocía la gente, los vecinos, y se perdió. Entonces llegan a veces fuerzas federales que vienen de, por decir algo, de Oaxaca. Por tanto, tardan en adaptarse, en conocer nuestras calles, cuál es nuestro folclor, ¿verdad? Nuestra forma de vida del tamaulipeco, del victorense. Entonces esa policía es muy importante y no se ha podido suplir con las fuerzas federales, aunque se diga que está la presencia, no hace mucha falta. Y yo recuerdo que en mi anterior paso por esta oficina teníamos escuadrón canino, teníamos policía montada, teníamos los policletos. Yo tenía agentes de tránsito desde el 7 Hidalgo hasta el 17, cada cuadra. Y todo eso se perdió por una decisión que yo creo que fue, la verdad, que muy mediática. Decir, vamos a desaparecer esta corporación, pero se llevaron justos por pecadores también y no se resolvió el tema porque, insisto, la corrupción se debe de castigar, pero es persona, no es una corporación completa.
0: Bueno, aunque reconoció que existe una buena colaboración con el secretario de Seguridad y el delegado de la Guardia Estatal, pero también aclaró que Victoria no tiene la práctica de solicitar elementos estatales para labores de proximidad, como sí lo hacen otros municipios como Matamoros, Nuevo Laredo, Reynosa y Tampico. Cabe recordar que las policías preventivas municipales desaparecieron en Tamaulipas entre 2011 y 2014 durante la crisis de seguridad. El gobierno estatal implementó el mando único policial y desmanteló las 43 corporaciones municipales tras detectarse infiltración del crimen organizado y también reprobar miles de elementos los exámenes de control y confianza. Por ello, sus funciones pues fueron absorbidas por la entonces Policía Estatal y fuerzas federales. Desde entonces, pues se han hecho estos constantes llamados para que regrese la policía preventiva municipal y haga estas labores de barrio, como lo comentaba el director de tránsito municipal. Pero bueno, déjame compartirlo en nuestras redes sociales antes de ir a nuestra primera pausa. 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También puede irnos a seguir a TikTok en ORT Radio, ahí le estamos compartiendo contenido. Y bueno, si usted quiere enviarnos una denuncia ciudadana, puede hacerlo a través de inbox ahí al Facebook de ORT Noticias o también a nuestra línea de WhatsApp 834-301-3687 para estarla compartiendo en nuestras ediciones de noticias. Vamos a ir a una primera pausa y regresamos con más información.
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4: Seis de la tarde con 11 minutos. Seguimos con más información. Mi compañero José Gregorio Aguilar se encuentra listo en la línea con su reporte. Adelante, buena tarde.
5: ¿Qué tal, Pablo? Muy buenas tardes aquí a toda la audiencia de RT Noticias. El sistema de ahorro para el retiro de los trabajadores de la educación en Tamaulipas, Artes, está a punto de cerrar un capítulo financiero que se arrastraba desde hace más de una década.

0: titular del organismo, Mariano Lara, confirmó que en noviembre de este año quedará liquidada la deuda histórica que el gobierno del estado en una anterior administración mantenía con el fondo magisterial. La deuda se originó en los años 2011-2012, cuando se registraron las llamadas faltas de enteros, es decir, aportaciones retenidas que nunca ingresaron al sistema. En aquel momento, el monto inicial rondaba los 325 o 384 billones de pesos, pero con el paso del tiempo y las actualizaciones por inflación y rendimientos, la cifra se elevó a 607 millones. Al establecer un esquema de pago en parcialidades durante 5 años y 3 meses, el adeudo final alcanzó los 707 millones de pesos. Según Mariano Lara, este proceso fue reconocido y registrado formalmente y se diseñó un plan financiero para su recuperación a partir del 2021. El funcionario destacó que el actual gobierno de Américo Villarreal ha sido responsable de cubrir la mayor parte de la deuda, ahorrando más de 500 millones de pesos sin retrasos, quedando pendiente solamente un 12% que se pagará o quedará ya pagado en noviembre de este año. Pero al ser cuestionado sobre el destino de los recursos que nunca se entregaron al SARFED, Mariano Lara respondió que esa precisión corresponde a la Auditoría Superior del Estado. Escuchamos parte de la entrevista.
1: En aquel momento era una deuda, como te digo, de aproximadamente 384 millones. Se terminaron pagando 607 por los valores y las metodologías que te acabo de comentar. Y ya concluye esa deuda. Ya en el mes de noviembre tiene el término ya. Entonces, sí, efectivamente no hubo un daño al fondo, pues evidentemente no, porque en los cálculos actuariales que se definieron, pues se hizo todo como si ese recurso se hubiera prestado al 100% todos estos años, con los rendimientos necesarios por haberse utilizado o mal empleado. Y este gobierno, lo que es a quien hay que reconocer, pues pagó puntual, nunca se retrasó en un pago, porque prácticamente les tocó el pago a ellos. No, ahí sí tendríamos que revisar con la Auditoría Superior del Estado. Nosotros lo que registramos es que faltan esos enteros y bueno, pues se devolvieron y se registraron. ¿En qué se utilizaron o cuál fue el destino del recurso? Ya no tenemos nosotros esa precisión porque además tampoco nos corresponde, ¿verdad?
0: Ahora aquí la información para la audiencia de ORT Noticias.
2: Gracias, Gregorio, por la información. Y bueno, en otro tema, hablando del Congreso del Estado, siguen las reacciones tras la revisión de las cuentas públicas de los municipios. Italia Soler nos tiene la declaración de la diputada Mercedes Guillén. Adelante, Italia, buena tarde.
3: Gracias, Pablo T. Rodríguez, buena tarde a quienes nos sintonizan a esta hora del día. Mira, te comento que tras la reprobación de las cuentas públicas de 40 de los 43 ayuntamientos de Tamaulipas, en lo que corresponde al ejercicio fiscal 2024, la diputada local Mercedes del Carmen Guillén, quien además es integrante de la Comisión de Vigilancia de la Auditoría Superior del Estado, advirtió que las irregularidades detectadas pues deben traducirse en sanciones visibles para recuperar la confianza ciudadana y evitar que las observaciones se repitan año con año. La legisladora reconoció que el alto número de municipios con dictámenes de no cumplimiento pues refleja un problema que va más allá de errores administrativos, pues consideró que muchas de las inconsistencias tienen su origen en la falta de preparación de quienes llegan a ocupar cargos públicos. La diputada explicó que como integrante de la Comisión de Vigilancia, pues su función consiste en votar los dictámenes elaborados por la Auditoría Superior del Estado. También consideró preocupante que pese a los años de experiencia acumulados en materia de fiscalización, continúan presentándose tantas observaciones en las cuentas municipales, por lo que insistió en fortalecer la capacitación de alcaldes, tesoreros, síndicos e incluso los propios legisladores. Escuchamos las declaraciones de la diputada local.
4: Yo te voy a dar mi opinión. Mi opinión es que falta capacitación no solo para los alcaldes, también para los diputados. Yo creo que necesitan un taller exhaustivo antes de entrar a cualquier puesto de esta naturaleza, porque le responden al pueblo. O sea, su patrón es el pueblo. Y el no tener una preparación suficiente para entrar a uno u otro lugar, pues obviamente es lo que los mete en problemas. El problema con las alcaldías es que hay dinero. Aquí, bueno, yo todavía no lo encuentro. No, es chiste. El manejo de una alcaldía es mucho más complicado porque firma el síndico y firma el secretario de finanzas y el alcalde termina sin problemas, digamos.
3: Bueno, también añadió la diputada que el manejo financiero de un ayuntamiento pues implica una responsabilidad compartida entre las diversas áreas, por lo que una deficiente preparación técnica pues puede afectar la correcta comprobación del ejercicio de los recursos públicos. Es mi reporte. Que tengan una excelente tarde.
2: Gracias, Italia, por la información. Pasando a otro tema, hablando del campo, de esta situación que se está viviendo por pues el gusano gobernador y las acciones que se están llevando a cabo para frenarlo, pues ante esta amenaza que está representando tanto para la ganadería y el comercio pecuario, pues los gobiernos de México y Estados Unidos pusieron en marcha una nueva planta de producción de moscas estériles en Chiapas, con la que buscan acelerar el combate a esta plaga que desde finales de 2024 obligó a desplegar una estrategia sanitaria de gran escala. La biofábrica ubicada en Chiapas comenzará a producir 28 millones de moscas estériles por semana, esto a partir del mes de julio, y va a elevar gradualmente su capacidad hasta alcanzar 100 millones semanales hacia finales de 2026, con posibilidad de aumentar posteriormente a 120 millones. De acuerdo con las autoridades federales, desde que el primer caso fue detectado en noviembre de 2024 en Chiapas, pues se han inspeccionado más de 5.3 millones de cabezas de ganado, revisado 84 mil cargamentos pecuarios y liberado cerca de 7 mil millones de moscas estériles como parte de la estrategia biológica para reducir la reproducción del insecto. Vamos a escuchar a Columba Yasmín con esta información.
5: Recientemente nos reunimos con los secretarios de Agricultura y Desarrollo Rural de los 32 estados de la República para anunciar y trabajar en la nueva estrategia de prevención, control y erradicación del gusano barrenador en México, que permita la coordinación, seguimiento y evaluación de las acciones de difusión, capacitación, vigilancia, control de la movilización y la producción y liberación de moscas estériles. Y tendremos tres tipos de zonas: las zonas libres, las zonas de erradicación y las zonas bajo control.
2: Bueno, como parte del fortalecimiento de la estrategia binacional, el gobierno de Estados Unidos anunció una inversión adicional de 83.8 millones de dólares destinada a la operación del complejo y al reforzamiento de las acciones de prevención y erradicación de la plaga, una medida que busca proteger el intercambio comercial de ganado y también la seguridad alimentaria de ambos países. Esta nueva planta complementará la producción de la biofábrica de Panamá, que actualmente está generando 100 millones de moscas estériles cada semana. Con ambas instalaciones, bueno, se pretende intensificar la liberación de insectos para poder disminuir la población del gusano barrenador. Pues ahí está la información. Vamos a ir a una segunda pausa y regresamos con más.
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0: 6 de la tarde con 21 minutos, 30 grados de temperatura a esta hora de la tarde. Seguimos con más información. Y bueno, le habíamos anticipado, la Cruz Roja Victoria reanuda operaciones con atención médica. Esto luego de permanecer cerrada por poco más de 3 meses. La delegación Victoria pues ya reanudará actividades a partir de este lunes. Ya hoy estaría pues atendiendo, brindando esta atención médica que se había suspendido. De acuerdo con el presidente del Consejo Directivo, Francisco Arellano Conde, confirmó que en esta primera etapa la prioridad será el área médica. La institución iniciará servicios con un equipo de 10 médicos especialistas y también personal de enfermería que colaborará de manera voluntaria. Entre los servicios disponibles incluyen consultas de medicina general, odontología y rayos X. Además, por primera vez se va a ofrecer atención pediátrica. Para la atención de emergencia se contará con al menos una ambulancia y un camión de rescate. Asimismo, se reactivan los grupos voluntarios y en breve pues hará lo propio la Escuela de Técnicos en Urgencias Médicas. Vamos a escuchar a Francisco Arellano.
1: Ya tengo enfermeras, ya tengo pediatras, vamos a tener pediatría, vamos a tener rayos X, vamos a tener odontología, vamos a tener consulta general.
2: ¿Con cuánto personal van a iniciar?
1: Híjole, pues ahorita ya llevamos como unas, de aquí de la área médica, como unas 10 personas.
2: Y ¿cuántas ambulancias van a poner en funcionamiento?
1: Ahorita, prioridad es el área médica, pero tenemos una ambulancia que está en condiciones de trabajo, tenemos un camión de rescate, y hoy estamos armando 2 ambulancias que no tienen baterías, y bueno, ya me regalaron una, ahorita vamos a conseguir la otra. Bueno, ya para partir del lunes ya vamos a empezar a tener ya el servicio médico, que es lo que más me interesa. Y lo más importante es que vamos a tener pediatría que no existía aquí. Eso va a dar muy buen resultado y muy buen servicio a la comunidad.
0: Bueno, también explicó que la prioridad de restablecer la atención médica responde a la necesidad de generar ingresos a través de las cuotas de recuperación indispensables para sostener los gastos operativos de la institución. Esta reapertura, bueno, se da luego de que el pasado 13 de marzo, en un hecho inédito, la Cruz Roja suspendiera sus servicios a consecuencia de presuntos malos manejos administrativos y sin duda, pues sí, fue un tema que afectó bastante a la población victorense, a pesar, bueno, de que estuvieron otras corporaciones tratando por ahí de sustituir, sobre todo en el caso de accidentes, pero para el tema de atención médica, pues sí, sí hizo falta sin duda. Qué bueno que regresa nuevamente la atención de la Cruz Roja. Y bueno, siguiendo en el tema de salud, y como ya lo había compartido, ya regresaron estas altas temperaturas que se van a estar sintiendo pues ya durante esta temporada. Desde la zona sur del estado, pues estas altas temperaturas que se han registrado ya cobraron una vida y mantienen bajo investigación un segundo fallecimiento que podría estar relacionado con un golpe de calor. Esto fue lo que dio a conocer la Secretaría de Salud del estado. De acuerdo con la titular de la dependencia, Adriana Marcela Hernández, dio a conocer que la defunción confirmada ocurrió en el municipio de El Mante, mientras que otro caso permanece en análisis por parte del Comité Especializado, instancia que va a determinar si el deceso también fue consecuencia de las condiciones climáticas extremas. También indicó que durante la presente temporada se han contabilizado 41 casos relacionados con las altas temperaturas, entre ellos personas afectadas por deshidratación, insolación y golpes de calor. Destacó que los 2 fallecimientos corresponden a personas jóvenes originarias de este municipio, un hecho que ha llamado la atención de las autoridades sanitarias debido a que generalmente este grupo de edad presenta mayor capacidad para resistir las condiciones extremas del clima. Ante la llegada de la canícula, considerada una de las etapas más calurosas del año, pues la secretaria hizo un llamado a la población para reforzar las medidas preventivas y disminuir el riesgo de sufrir afectaciones por el calor. También entre las recomendaciones pues se encuentra evitar permanecer bajo los rayos del sol durante periodos prolongados, consumir agua de manera frecuente para mantenerse hidratados, abstenerse de ingerir bebidas alcohólicas y limitar las actividades físicas o deportivas en las horas de mayor intensidad del sol, que son de las 11 de la mañana a las 4 de la tarde. Vamos a escuchar la declaración de Adriana Marcela.
3: Pero bueno, yo les invito a que por favor las medidas que les estamos recomendando las tomen en cuenta, que debemos estar en exposición al sol, de no ser necesario, y si es por el trabajo, bueno, pues entonces tomar también, estar bien hidratados, cuidarnos mucho, tomar bebidas alcohólicas, que pues, no es hidratarse, es agua, y también evitar hacer deporte, ahorita con la pasión del fútbol, ¿verdad? A veces los jóvenes se confían en su juventud y en su fortaleza, pero no, el sol es inclemente y la verdad no podemos arriesgar la salud.
4: ¿Ha registrado fallecimientos por golpe de calor?
3: Golpes de calor, pues sí tenemos ahorita, no recuerdo bien la cifra, pero realmente ya tenemos, acuérdense, una defunción, estamos viendo, analizando una segunda. Entonces, pues no descartamos que sigan habiendo y por lo tanto le pedimos mucho a la población que se cuide.
5: ¿Un estimado será más de 10 los que se
3: hayan? De golpe de calor, golpes son como 11 o 13, que es más o menos esa cifra, pero acumulados con relación al calor son 41.
4: ¿Y fallecimientos,
3: sí,
4: dijo?
3: Entre deshidratación, insolación, el golpe de calor.
0: Bueno, pues ahí está la declaración de la Secretaría de Salud de estos dos casos que ya se registraron en el municipio de Mante, donde pues habíamos conocido que se estuvieron registrando también las temperaturas más altas en la sensación de por encima de 50 grados en estos días bastante calurosos. Pues invitarlo nuevamente a que se cuide, a que esté bien hidratado y bueno, no se exponga directamente al sol. En otra información, también pues se reportan varios ataques de perros en Tamaulipas, por ello están haciendo un llamado a la tenencia responsable. También la Secretaría de Salud reportó este incremento en las agresiones hacia personas, situación atribuida a la falta de responsabilidad que tienen algunos dueños que permiten que sus mascotas estén deambulando libremente en la vía pública. Alejandro Hernández, responsable del departamento de zoonosis, informó que en lo que va del año se han registrado ya 899 ataques en el estado. De estos, en 97 casos, las víctimas pues sí requirieron tratamiento antirrábico preventivo debido a que el animal agresor pues no pudo ser localizado para su observación clínica. A diferencia del año pasado, cuando la mayoría de los afectados eran niños menores de 5 años, actualmente se registra un mayor número de agresiones en adultos, principalmente en repartidores de mensajería y alimentos. Y bueno, ante este panorama, pues la dependencia hizo un llamado a reforzar la tenencia responsable de mascotas. Por ahí el exhorto, ¿verdad?, a la población para que tenga a sus mascotas dentro de sus hogares, de sus domicilios, para prevenir estos riesgos a la salud. Sobre todo, pues hay un sinfín de mascotas que no están acostumbrados a convivir con otras personas y es ahí donde surgen estas agresiones. No los tenga en la calle también, bueno, por protección de ellos mismos, los pueden atropellar o les puede pasar alguna otra situación. Ahí le dejo esta información y le comparto la encuesta del día. Ya por último, ¿cree que reprobar cuentas públicas sirve de algo si no hay sanciones contra los responsables? De las personas que participaron, el 100% considera pues que reprobar cuentas públicas no sirve de nada si no hay sanciones contra los responsables. Ahí está todavía la pregunta en nuestra página de Facebook, ORT Noticias. Lo invito a que participe en ella y, bueno, nos vaya a seguir. Muchas gracias por habernos sintonizado el día de hoy. Que tenga una excelente tarde.
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1: Y le seguimos contando historias en estas sesiones en vivo de La Firma con este gran tema de Osvaldo Villarreal.

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0: 8:38.
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1: Las 9:16.
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0: las 9:34.
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0: Las 10, 8. ¡La Cotorra!
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0: las 10:30.
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Las 10:35.

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Las 10:49. 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
2: 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Polvo, lluvia, tráfico. Nuestro coche aguanta de todo, pero mantenerlo limpio no tiene por qué ser un lujo. Hoy te enseñamos cómo preparar un shampoo para lavar el auto. Anota la receta y dale a tu auto el brillo que se merece.
3: Y en otros temas, la fiebre mundialista está aquí. Pero ojo, haz que ruede el balón y no tus gastos.
2: Si quieres saber cómo evitar que la pasión mundialista te deje fuera del juego, quédate en la Revista del Consumidor Radio.
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2: En la actualidad, crear nuestras propias tecnologías domésticas es la opción ideal para elaborar productos básicos con ingredientes de calidad y muy accesibles.
3: Lo mejor, no tenemos que buscar por horas lo que necesitamos, ya que lo encontramos en tiendas de materias primas y droguerías. Por eso vamos a preparar nuestro propio shampoo para lavar el auto. ¡Manos a la obra!
2: Recuerda que cada receta está aprobada por el Laboratorio Nacional de Protección al Consumidor. Los ingredientes que vamos a utilizar para hacer 750 mililitros son: una taza de agua purificada, una pizca de colorante vegetal azul, una cucharada sopera de cera de carnaúba, dos tazas de lauril éter sulfato de sodio y cuatro cucharadas soperas de polisorbato 20.
3: También vamos a necesitar los siguientes utensilios: una taza medidora, una cacerola con capacidad de 2.5 litros, un embudo, una cuchara sopera y una botella de plástico de 750 mililitros con tapa. Su preparación nos va a tomar nada más y nada menos que 25 minutos. Sin duda, una gran ventaja.
2: Para poder elaborar nuestro champú para auto, comenzamos vertiendo el agua en la cacerola y la calentamos. Una vez caliente, agregamos polisorbato 20 y revolvemos. Cuando el agua esté a punto de hervir, agregamos una cucharada sopera de cera de carnaúba. Agitamos hasta que se incorpore por completo y dejamos hervir durante 3 minutos. Retiramos del fuego, agregamos el lauril éter sulfato de sodio y removemos suavemente. Después incorporamos el colorante y mezclamos hasta que el color sea uniforme.
3: Por último, con ayuda del embudo, envasamos nuestra mezcla en la botella de plástico y colocamos una etiqueta con el nombre del producto, la fecha de elaboración y de caducidad. En este caso, considera que su tiempo de caducidad es de 6 meses. Finalmente, pero no menos importante, hay que guardarlo en un lugar fresco y seco, fuera del alcance de niñas y niños. ¡Y listo! Tenemos nuestro propio shampoo para auto. Para usarlo, toma en cuenta que para 10 litros de agua se deben disolver aproximadamente 15 mililitros de shampoo. Al final del día, apostar por las tecnologías domésticas no es solo una forma de ahorrar, es tomar el control de lo que consumimos.
2: Si quieres aprender a preparar otras tecnologías como crema de cacahuate, gel para el cabello o jabón líquido corporal, puedes visitar nuestro canal de YouTube, Profeco TV.
4: Revista del Consumidor.
2: La fiebre por la Copa Mundial de Fútbol 2026 ya está aquí y con ella la emoción llega a su punto máximo. Seas aficionado o no, el ambiente festivo invita a participar en celebraciones que, sin planificación, pueden desbordar tu presupuesto.
3: Entre las suscripciones para ver los partidos, la playera oficial o las salidas con amigas y amigos, los gastos se pueden elevar. Por eso, consumir de manera inteligente te permitirá disfrutar la intensidad del torneo sin poner en riesgo tu estabilidad económica.
2: No se trata de no gastar, sino de hacerlo con conciencia. Si vas a comprar productos alusivos con responsabilidad, evita hacer gastos con cargo a tu tarjeta de crédito. Además, para que tus finanzas no reciban una tarjeta roja, considera las siguientes reglas del juego.
3: Establece un presupuesto y define cuánto gastar en artículos y celebraciones sin descuidar tus gastos fijos. Compara precios antes de comprar y elige siempre establecimientos formales.
2: Guarda tus comprobantes, ya que son tu única defensa para cambios, devoluciones o aclaraciones. No olvides que la propina es opcional, ya que es una gratificación voluntaria por el servicio, no un cargo obligatorio.
3: Reflexiona antes de gastar y pregúntate si realmente necesitas el producto o si el lugar donde verás el partido justifica el gasto. Disfruta sin la camiseta oficial. Puedes vivir la emoción del fútbol sin necesidad de gastar de más.
2: Y hablando de camisetas, puedes consultar los costos de los productos oficiales en diferentes establecimientos en el programa ¿Quién es quién en los precios? Pero el precio no es lo único que debes vigilar. En plena fiebre mundialista, las imitaciones y los productos de baja calidad están a la orden del día. Por eso, si vas a comprar algún producto, revisa la calidad de los materiales. Examina las costuras, acabados y resistencia para detectar productos de baja calidad.
3: También verifica el empaque, ya que los artículos originales tienen sellos, hologramas y etiquetas de licenciamiento oficial de las marcas deportivas. Fíjate bien en la nitidez, la calidad de impresión y ortografía de las etiquetas. Las imitaciones suelen tener errores o empaques deficientes.
2: Recuerda comprar en tiendas o distribuidores oficiales. Es la forma más segura de garantizar la autenticidad del producto y hacer valer tu garantía. No te confíes. Aunque la compra sea digital, no debes de bajar la guardia.
3: Para evitar fraudes en tus compras en línea, toma en cuenta las siguientes recomendaciones. Compra en sitios seguros y verifica que la dirección comience con https://:// Tenga certificado de seguridad vigente y ofrezca métodos de pago confiables.
2: Comprueba la identidad del proveedor. Asegúrate que el comercio tenga domicilio físico, teléfono, correo electrónico u otros medios de contacto. Consulta la reputación de la tienda y busca opiniones o referencias de otros compradores antes de pagar.
3: Lee los términos y condiciones. Hazlo para evitar sorpresas y conocer las políticas de envío, cambios y devoluciones. Analiza la descripción del producto y revisa materiales, talla, colores y dimensiones. Compara las imágenes con el original y verifica que el número de modelo coincida. Desconfía de las gangas, ya que si el precio está muy por debajo del valor de mercado, es una señal de alerta.
2: Para compras en línea más seguras, consulta el monitoreo de tiendas virtuales ingresando a www.profeco.gob.mx/tiendas-virtuales. Ahí te decimos si el comercio es transparente con sus medios de contacto físicos, métodos de envío, precios claros en moneda nacional y políticas de cancelación.
3: Ya para cerrar, recuerda que la Ley Federal de Protección al Consumidor, en su artículo 12, establece que el proveedor tiene la obligación de entregar factura, recibo o ticket de compra. ¡No te vayas sin él! ¡Es tu respaldo! Recuerda que no necesitas gastar en exceso para disfrutar del Mundial. ¡Vive la emoción!

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0: 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Las 11:26.
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0: las 11:42.
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0: las 12:29.
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0: las 12:33.
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0: las 12:59.
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0: la 1:31.
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Las 2:19.

0: Las 2:25.
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las 3:17. ¡Vuela alto con nosotros en La Cotorra!

0: las 3:20.
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0: las 4:09. ¡La Cotorra!
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0: Las 4:33.
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0: Las 4:42. 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

0: las 4:56.
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0: 5:18.
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0: Las 5:28.
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0: 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Las 5:45. 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

0: la 548.
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0: días, un gusto que nos sintonice. Acompáñeme a conocer los titulares de este martes 30 de junio de 2026. Asociación de Padres de Familia alista campaña contra funcionarios públicos multimillonarios con escuelas cayéndose. Regulará Tamaulipas el uso de celulares en escuelas a partir del próximo ciclo escolar. Refrendará Congreso denuncias por cuentas públicas hasta octubre. Alcaldes aún pueden solventar observaciones. Pese a impugnaciones, prepara el Partido Acción Nacional su proceso interno. Tendremos información relevante desde El Mante con Santiago Hernández.
1: Buenos días, en esta mañana te voy a comentar que buscan vendedores de mercados rodantes tener acceso a trabajo en tianguis de municipios vecinos. La información más adelante.
0: Mayra González tendrá información de interés desde la zona sur del estado.
2: Gracias, gracias, buen día. Conagua proyecta obra en el Camalote para permitir paso de peces y lanchas sin mover compuertas. Detalles y pormenores en unos minutos.
0: Ya se encuentra listo con el avance de la información deportiva José Vélez Azad.
3: ¿Qué tal, Jesús? Muy buenos días, amables amigos. Qué gusto saludarlos, compartiendo con ustedes este espacio desde temprano en avance de lo que tendremos en contenidos en deportes para esta ocasión. Estamos ya cerrando el mes de junio, pero también abriendo los 16avos de final dentro de la actividad del Mundial. El día de ayer, los resultados de los tres partidos jugados, la previa de los del día de hoy y especialmente el de México contra Ecuador, donde estará enfrentando en el estadio de la Ciudad de México, en el estadio Azteca, a este equipo ecuatoriano a las 19 horas. También tendremos información de béisbol de grandes ligas, todos los detalles de lo que aconteció en la pausa de mitad, pausa por decirlo de alguna manera, porque realmente no hubo partidos que se aplazaran, ni mucho menos, vaya, el calendario siguió. Pero así es como se considera, la mitad de la temporada de la Liga Mexicana de Béisbol y el Juego de Estrellas celebrado en Monterrey. También tendremos información del emperador de los deportes, el automovilismo, la Fórmula 1 de cara al Gran Premio de la Gran Bretaña este fin de semana. De esto y más aquí en los deportes en este martes, más adelante.
0: Gracias, José Vélez. Más adelante nos vemos, nos escuchamos con toda la información deportiva. Lo invitamos a que esté al pendiente también y participe con nosotros como todas las mañanas en la encuesta del día de hoy. Ya lo sabe, la pregunta la va a encontrar en nuestra página de Facebook o Rete Noticias. Lo invitamos a que vote, pero también a que participe mediante su comentario en este tema que un poco más adelante estaremos platicando ya a detalle. También tendremos mesa de análisis, por supuesto, como todos los días, para que no se la pierda usted. Además de la información que se baje generando el momento, ya lo sabe, aquí la va a encontrar antes que en cualquier otro lugar. Así que de esta manera comenzamos.
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0: Nuevamente le doy la bienvenida, mi nombre es Jesús Rodríguez y a lo largo de esta primera edición le estaré llevando la información más relevante y oportuna, así que lo invito a que no pierda sintonía con nosotros. Estamos a través de La Cotorra en la 101.7 para la zona centro del estado y saludando con mucho gusto a los amigos de la región cañera de El Mante, quienes nos sintonizan a través de La Chabela, la 93.9. Gracias por despertar con nosotros. Recuerde que también puede seguirnos en video a través de YouTube, ORT Radio, a través de Facebook, en ORT Noticias. Ahí están las transmisiones a su disposición. Lo esperamos con sus comentarios en Instagram y TikTok. Nos puede ubicar como ORT Noticias en X, ORT Noticias Vic, o a través de www.ortnoticias.com.mx, en donde constantemente estamos actualizando las notas de mayor interés para usted. 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Si lo prefiere, también cuenta con la opción de escucharnos a través de Alexa, únicamente mencionando Alexa, La Cotorra 101.7 FM o Alexa, La Chabela 93.9 FM, si es que se encuentra en la región cañera del Mante y se estará enlazando a este espacio informativo. Teléfono en cabina 834-318-2401. vía WhatsApp 834-301-3687 para que se comunique de manera directa con nosotros, nos haga llegar sus reportes, comentarios, quejas, sugerencias. Recuerden, la medida de lo posible, acompañarlos de alguna fotografía, video que nos sirva como evidencia. Por supuesto, la dirección completa, que es muy importante, incluidas entre calles, para canalizarlo ante la autoridad correspondiente. Se lo vamos a agradecer para, como siempre, buscando que su tema sea resuelto a la brevedad posible. Buenos días a Mini Herrera, a Hoggy Reina también, quienes ya se reportan, se comunican con nosotros. Gracias por vernos, por escucharnos, por supuesto también por enviarnos sus mensajes. Son las 6:08 a.m. Tenemos al momento una temperatura aquí en la zona centro de la ciudad de los 25 grados centígrados. La mínima para hoy es de los 23, una máxima de los 34, parcialmente nublado. Ahí lo invitamos a que esté al pendiente del pronóstico que más adelante Sara nos tendrá a detalle. Mientras tanto, yo le adelanto que para Nuevo Laredo hoy la mínima será de los 26 grados centígrados, una máxima de los 36. En Reynosa es la mínima de igual manera de 26, máxima de 35. Para Matamoros, 26 grados la mínima, 34 grados como máxima. Para el Valle de San Fernando, 25 grados centígrados la mínima, 34 grados la máxima. En Miquihuana, 15 grados como mínima, 26 máxima. Para Gómez Farías, 22 grados como mínima, 30 grados máxima. En la región cañera del Mante, 24 la mínima, 32 máxima. Y para la zona conurbada de Tampico, Madero y Altamira, 26 grados la mínima, 31 grados la máxima que se estima para el día de hoy. Lo invitamos a que participe con nosotros dejándonos su mensaje, su llamada, cómo amanece en su zona, en su región, y bueno, pues para que nos vaya ahí informando cómo van las condiciones del clima. Buenos días también para Alejandro. Alejandro es un victorense que nos ve, que nos escucha también a través de Facebook en la ciudad de Puebla. Saludos para el buen Alejandro también, muy seguido se comunica, se reporta con nosotros. Un saludo, un abrazo hasta Puebla y a todos aquellos victorenses que nos ven, que nos escuchan desde alguna otra región del estado, del país o incluso del mundo. Se lo agradecemos que nos haga saber desde dónde nos escuchan, desde dónde nos ven, y por supuesto si tienen por ahí un saludo, bueno, pues también con mucho gusto, con mucho gusto se lo compartimos. 6:10 a.m. también, mire, lo invitamos a que esté al pendiente porque más adelante vamos a estarle por ahí teniendo algunos presentes, algunos obsequios con motivo de esta justa mundialista por la cual estamos atravesando. Recuerde, ya lo decía el buen José Vélez, hoy hay partido de la selección, México contra Ecuador, y un poco más adelante estaremos por ahí teniéndole alguna dinámica, como siempre, ya sabe ahí los amigos de El 5 Carrera, pues siempre al pendiente de todas las actividades, por supuesto de la audiencia de ORT Noticias, y más adelante le estaremos compartiendo ahí qué es lo que vamos a estarle haciendo entrega de parte de los amigos de El 5 Carrera. En cuanto a la información, deje y le comento que ayer platicábamos sobre la inauguración de esta nueva planta que se estaba inaugurando en el estado de Chiapas para la producción de moscas estériles que buscan combatir al gusano barrenador. Bueno, pues luego de esta inauguración de esta planta de producción de mosca estéril en Metapa de Domínguez, Chiapas, es el sitio exacto en donde se ubica, pues representa un punto de inflexión en esta lucha contra el gusano barrenador del ganado. Y Tamaulipas espera, por supuesto, integrarse este mismo año a la Estrategia Nacional de Liberación del Insecto para avanzar hacia la erradicación de esta plaga. Le habíamos adelantado que pues ya cuando esta planta esté en su máxima capacidad de producción, se podrán alcanzar hasta 100 millones de moscas estériles por semana entre octubre y noviembre que se estarán produciendo, y que sumadas a las que actualmente se producen en Panamá, pues esta estrategia ya dispondría de alrededor de 200 millones de moscas semanales para su liberación. Se ha dicho que esta es la estrategia más eficaz para el combate al gusano barrenador, pues esperemos que así sea, aunque todavía no existe un calendario oficial para la distribución de estos insectos en nuestra entidad. El funcionario del estado, el secretario de Desarrollo Pecuario y Forestal, Cuauhtémoc Amaya, consideró que la entidad será incorporada a la estrategia conforme avance la dispersión desde el norte del país. respecto a la situación sanitaria en la entidad, confirmó que el caso sospechoso que se había reportado semanas atrás en San Fernando ya fue descartado. Sin embargo, posteriormente se confirmó un nuevo contagio en un bovino del mismo municipio. Asimismo, informó que en el caso detectado recientemente, esto en la frontera, para ser específicos en Nuevo Laredo, también fue confirmado en un bovino que fue localizado en un predio colindante con el estado de Nuevo León, por lo que se mantienen pues ahí algunos operativos de vigilancia en la zona, sobre todo en las fronteras, que no haya pues algunos cruces. Escuchemos a Cuauhtémoc Amaya.
5: Para Tamaulipas, consideramos, todavía no tenemos nosotros un plan de liberación de mosca por parte de la federación. Lo que yo considero es que van a ellos, Senacica, va a iniciar la dispersión de mosca. Ahorita iniciaría por el estado de Coahuila, que es donde hay más casos hacia el norte. El caso que se reportó fue en Nuevo Laredo, Tamaulipas.
6: Okay.
5: Fue un caso en Nuevo Laredo, Tamaulipas. Uh-huh. Obviamente, pues es una mosca que llegó de Nuevo León, uh-huh. Porque nosotros no tenemos reportes en todos los municipios de la frontera norte. Uh-huh. En ningún municipio de la frontera norte tenemos reportes.
0: Bueno, pues ahí tienen la declaración. Insistió en que Tamaulipas sería de los estados que pues tardaría un poco más en que le llegara pues esta producción de mosca que se está generando, que se estará generando a partir

0: como Coahuila y Nuevo León, que tienen mayor preocupación, y sobre todo hacia Estados Unidos, que también es hacia donde principalmente se están enviando en primera instancia estas moscas, porque insisto, es donde pues hay mayor preocupación. Pero bueno, dijo, hay que esperar y se confía en que esta estrategia pues sea favorable para todos en general, tanto para nuestro país México como Estados Unidos, en donde recordemos también pues hay una importante inversión del vecino país del norte para la pues reinstalación de esta planta que se da en el estado de Chiapas. Y entre todas estas acciones que le he estado comentando, se están pues implementando para erradicar el gusano barrenador del ganado, hay otras que van a la par de estas fábricas de moscas. Por ejemplo, la Unión Ganadera Regional de Tamaulipas está ofreciendo a los productores de manera general a un costo módico una nueva molécula denominada Uxol. Esta es aplicada en el ombligo de los becerros que son recién nacidos como parte de esta estrategia que le decía yo para frenar la plaga del gusano barrenador en la ganadería. Esto lo da a conocer el presidente de esta organización, quien es José Ramón Guerrero Gamboa, y explica que esta estrategia pues va enfocada principalmente hacia los becerros recién nacidos. Ahí se toma en cuenta que en estos becerros recién nacidos pues es donde entre un 70 y un 70% de los casos se han registrado del gusano barrenador en nuestra entidad y se generan al momento de que nace un becerro. Escuchemos a José Ramón Guerrero.
1: Pues, ¿qué tenemos que hacer? Es ponerle atención a las vacas que están por parir y a la hora que nazca el becerro, hacer el tratamiento en el ombligo. Y una de las formas es aplicándole este producto, aunque es una nueva molécula que se llama Exol, y que lo estamos distribuyendo entre el gobierno del estado y la Unión Ganadera, hacérselo llegar a las ganaderas y que tengan acceso en dosis pequeñas que son de 2 a 3 milímetros, que es lo que le tienen que poner al becerro. Como es un producto nuevo y es un producto algo caro, creo que anda sobre 9 mil pesos el litro, lo que estamos haciendo es nosotros hacer pipetas de 2 o 3 milímetros para hacérsela llegar y que pueda acceder el productor entre 10 y 15 pesos, yo creo que máximo, por pipeta, que es la dosis para un becerro. Así es que el productor tiene que acercarse a las ganaderas, sí, y o a la Unión Ganadera para acceder a ese producto de esta forma dosificada.
0: Bueno, pues ahí están las declaraciones, los trabajos que se están haciendo. Esto, le decía yo, es de parte de la Unión Ganadera, que bueno, pues está ahí pues tratando de llevar este tipo de acciones, de soluciones a los productores de manera en general a costos módicos, porque insisten pues muchos productores, recordará usted, se han estado quejando de que se registran casos, se registran pues situaciones en donde detectan ellos que en su ganado ya hay gusano barrenador, se han estado haciendo los reportes a la autoridad correspondiente, como la misma autoridad lo había pedido, sin embargo, pues siguen sin acudir a estos llamados. Por tal motivo es que muchos productores dicen, bueno, pues ya hemos optado por ya no reportarlos, tratar nosotros mismos de buscar la manera de solucionar la problemática, que no se haga un brote mayor. Sin embargo, dicen, pues de parte de las autoridades no están teniendo ese respaldo como se les había prometido, como se les había solicitado de parte de la misma autoridad, que ellos mismos pues fueran este primer filtro para avisar a la instancia correspondiente y bueno, ya realizar las revisiones, los cercos pertinentes, evitando su propagación. Dicen, únicamente vinieron, acudieron, nos dieron algunas indicaciones de cómo revisar al ganado, cómo atenderlos, nos dieron algunas pequeñas dosis de medicamentos, dice, pero hasta ahí fue el apoyo que llegó. Por tal motivo, pues le insisto, muchos de ellos han dejado de intervenir, de hacer estos reportes para solicitar pues apoyos ante las instancias correspondientes. La autoridad dice que no es así, que los reportes que les están llegando pues han sido atendidos, pero bueno, pues ahí usted como productor tiene la última palabra si es que lo han estado acompañando o no. Buenos días para el profesor Víctor Reyes Elizalde, nos escucha desde Ocampo, Tamaulipas, también como todas las mañanas. Saludos, profesor. Dice, por allá siguen las lluvias, dice, pero todo bien. Saludos, gracias, profe, por el comentario. Y bueno, pues ahí estamos al pendiente. Son las 6 de la mañana con 19 minutos. Acompáñeme a la siguiente pausa comercial y ya volvemos.

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15: Gracias por continuar con nosotros. Son las 6 de la mañana con 22 minutos. Tenemos 26 grados centígrados aquí en la zona centro de la ciudad. Y bueno, a esta hora de la mañana recibo con mucho gusto a Javier Rodríguez, nuestro coordinador de noticias. Javier, muy buenos días.
16: Hola Jesús, buenos días. Buenos días a nuestro auditorio en este martes de fútbol.
15: Así es, México-Ecuador. ¿Cuál es el pronóstico para hoy, Javier?
16: Pues está duro, Jesús. Pero bueno, pues ya me conformo con 1-0 favor México. Dicen que está difícil. Yo sí, la verdad, tú sabes que no soy muy, muy bueno para el fútbol. La verdad, no. Pero en este tipo de justas sí me gusta verlo. Dicen que es un equipo duro con el que va a participar hoy, con quien va a jugar. Pero bueno, somos mexicanos, claro. Le apostamos a nuestro equipo, por lo menos 1-0.
15: Así es. Y bueno, y además es de que pues ya no se trata mucho de saber de fútbol. Creo que estas ocasiones ha sido de suerte también.
16: Sí, la verdad.
15: Ayer vimos ahí como Alemania quedó fuera. Alemania que siempre es,
16: imagínate,
15: digo, de las potencias, ¿no?
16: Sí,
15: que,
16: claro,
15: que se esperan, pues cuando menos ahí en cuartos, en semifinales.
16: Cuartos, claro.
15: Y bueno, ahí iba a decir Holanda, pero hoy los Países Bajos también.
16: Sí.
15: Ahí quedaron fuera con Marruecos, que bueno, son de las sorpresas que se han estado
16: sorpresas
15: viviendo. Y bueno, pues hay que tener...
16: Pues de pronto le damos, ¿no?, la sorpresa.
15: Así es. Yo también, igual que tú, pienso que a lo mejor, ves, con un gol de diferencia que,
16: claro,
15: se dé, no que lleguemos a los famosos penales, que también,
16: sí,
15: creo no hemos tenido muy buenas experiencias.
16: No se nos dan.
15: Así es.
16: En pero sería pasados histórico si pasamos en esta, ¿no?
15: Así es.
16: Sí, y pasamos como sociedad, la verdad, pues nosotros, ¿qué? Bueno, tú sí juegas fútbol.
15: Así es. 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
16: Así es, y son de las cosas que solamente en Ciudad Victoria sucede.
15: Así es, pero bueno, ahora es momento de dar paso a la pregunta del día de hoy, y como siempre antes de ello, pues comentar este tema en donde pues el Movimiento de Regeneración Nacional Morena aquí en Tamaulipas, como en todo el país, pues atraviesa este proceso previo al inicio de la contienda electoral, en donde están pues afinando los detalles para la selección de candidatos, de aspirantes, y que como también está sucediendo en otras entidades, Javier, pues sucede esta crisis, ¿no? Que se genera el ser el partido en el poder, el sentirse pues ya todos ganadores, digo sentirse ganadores porque lo hemos dicho una y otra vez, la oposición pues no muestra resistencia, no parece por dónde pudiera surgir ahí algún candidato de la oposición que pudiera sacar esto adelante, es por ello que pues todos le apuestan a Morena y los mismos morenos pues están ahí, lo hemos dicho, a jaloneos, a zancadillas entre ellos mismos, buscando llegar finalmente a las diferentes candidaturas que estarán en juego, porque insistimos, pues prácticamente quien resulte candidato por Morena, pues lleva un paso adelante, ¿no?
16: Sí, así es, sin lugar a dudas que el Movimiento de Regeneración Nacional en todo el país, no solamente en Tamaulipas, pues está experimentando lo que ya vivió el PRI, lo que ya vivió el PAN cuando fueron gobiernos, esa posición que garantizaba a los candidatos de uno o de otro en su tiempo, pues que iban a ganar una elección. Usted recordará, por ejemplo, en los tiempos del PRI, pues el candidato del PRI era garantías, no sé, pues que ibas a ser diputado federal, local, alcalde, lo que fue, estuvieras compitiendo sin mayor problema. Llegó el PAN y bueno, pues por lo menos en la elección intermedia, pues se garantizó eso, hablando de Tamaulipas. Hoy llega Morena y es exactamente la misma situación. La rebatinga por las candidaturas pues está a todo lo que da, porque están convencidos los aspirantes que si logran ser electos como candidatos, pues tienen garantizado la posición que buscan. Eso, sin lugar a dudas, que así está sucediendo. Claro, claro que pues hay 20 aspirantes a la alcaldía de Victoria, por darle un número, pero nomás tenemos una alcaldía.
15: Sí, claro.
16: Entonces, ¿qué va a pasar?
15: ¿En modo que la turnamos por meses, Gabriel? Pues,
16: para que se enriquezcan sí. Todos. Entonces, ¿qué va a pasar con los otros 19? Pues habrá quienes, como sucedió con el PRI o como sucedió con el PAN, se sientan con una presencia real que les lleve a pensar que si los postulan, no sé, el PT o el mismo PRI o el mismo PAN, pudieran ganar una elección. Y le voy a decir que pudiera suceder. Recordaremos casos en donde, por ejemplo, cuando el PRI gobernaba, pues hubo quienes dijeron, a ver, pues no me diste, pues me voy por el PAN. Y ganó.
15: Sí.
16: Pues no fueron pocas las veces porque tenían una presencia real. Aquí, pues quizás pueda suceder eso. De hecho, pues los jerarcas de Morena en Tamaulipas están visualizando que eso pudiera suceder, que pudiera haber una desbandada, déjenme llamarle así, que ellos no lo llamaron así, una desbandada de aspirantes que buscaran o pudieran buscar refugio en otras siglas. Y habría que ver, la verdad, hasta dónde pudieran representar una oposición real, porque hay una verdad, son muy pocos los morenistas que se han preocupado por hacer trabajo de campo, por estar realmente ahí visible para el elector. Así, pues por arribita hay figuras, bueno, porque han estado en campaña desde que llegaron, ¿no? Una Olga Sosa, JR, sí. Pero aquí en lo local, pues hasta ahorita que salieron los, que salió el síndico este, Narváez y sí, esos que quieren ser.
15: Los regidores también, de dos, tres que andan por ahí.
16: Pero pues, en las últimas fechas, o sea, no han hecho un trabajo de campo que la verdad, por obligación debieron de haberlo hecho, porque pues para eso estuvieron ahí.
15: Pero no, bueno, uno o dos, bueno, digo, pues, sí. Javier, todos los regidores, digo, es la misma función.
16: Es la misma función, claro. Pero bueno, pues hasta eso han, o desaprovecharon, porque pudieron moverse con los recursos que la misma autoridad te da para que cumplas con esa obligación constitucional, pero les es más cómodo estar en el aire acondicionado que empezar a hacer una estructura, que empezar a hacer presencia, y lo quieren lograr cuando están al cuarto para las 12. Pero bueno, el punto es que en Morena visualizan que pudiera haber esa separación de aspirantes que pudieran terminar en otros partidos. Y pues a final de cuentas, Jesús, insisto, eso se dio en los partidos hoy opositores, y habrá que recordar en los tiempos de Andrés Manuel López Obrador, cuando andaba picando piedra y quería ganar espacios y votos, pues ahí le abrió la puerta a los priistas resentidos, a los panistas resentidos, así les llamaban. Ahí hasta les ponía la mano en la cabeza, así como
15: para purificarlos de todo, así,
16: quitándole las malas artes. Y en algunos casos, vaya, logró el propósito, porque ganaron más votos y ganaron posiciones. Y acá quizás es lo que pudiera hacer el PRI y el PAN, tratando también de ganar votos y posiciones, sin importarles, que creo que hoy eso ya no importa, la ideología política.
15: Sí, creo que eso ya hace mucho tiempo
16: dejó de importar.
15: Ya preguntan, ¿qué es eso? ¿No?
16: ¿Qué es eso? Sí, como la moral de los priistas, ¿no? Sí, el árbol que da moras.
15: Que da moras, sí.
16: Y la verdad, o sea, nos reímos de eso, pero qué lamentable que eso suceda.
15: Así es. Y bueno, aquí la diferencia, Javier, es que ahorita que comentabas que en antaño pues eran las mismas prácticas, que en el PRI se enojaban o hacían berrinche, sí, como le decimos coloquialmente, y se iban a otros partidos. Acá la diferencia pudiera ser que, bueno, pues los de Morena se enojan y pues se van a partidos que ya están pues despreciados por la gente. Aquí, sí, digo, pudiera ser la situación, pero como bien lo señalas también, pues no pudiera, o pudiera más bien darse el caso que alguno de ellos tuviera éxito en algún, claro, otro partido, digo, y que por ahí,
16: presencia real.
15: Sí, y que ahí realmente es cuando se ven, pues quienes traen ese don de ser, pues realmente gestores, ¿no? O impulsores con la ciudadanía, Javier, que hay mucha gente que lo dice, bueno, pues se sabe que en el sistema en el cual vivimos, pues se requiere de un partido para que puedas accesar al poder. Y bueno, pues es entendible, pero hay muchas personas que han sabido pues despegarse de los colores, ¿no? De las siglas, e ir a lo largo de los años pues generando trabajo, que se va ganando la confianza de la ciudadanía, que el ciudadano al verlo dice, bueno, pues yo me voy con tal persona, no me importa el partido que sea. ¿Por qué? Porque ya lo conozco previamente, el trabajo que ha venido realizando, y que es el mismo caso con quienes ya están. Hay muchos que la misma ciudadanía ya ha visto cómo trabajan, que les han incumplido, y que así sea en el partido que estén, así sea el partido en el poder, pues no les van a dar el voto, Javier.
16: Sí, hay animadversión en contra de algunos personajes, no en sí, fíjese usted, no en sí del partido. Por ejemplo, aquí en esta capital, ¿no? Hay una inconformidad muy marcada y sentida en contra del alcalde, pero no contra Morena. Es una cuestión personal.
15: Sí, porque ahí tú haces encuestas a nivel general de la, claro, de las diferentes autoridades, y salen muy bien evaluadas. La, sí, propia, claro, presidenta aquí sigue siendo muy bien evaluada.
16: De los estados, ¿sí?, donde mejor, sí, ha sido evaluada. Y bueno, pues ese es el punto. Recordaremos, insisto, casos en los que vaya, pues siendo de otro partido, fue acogido por un partido de los llamados chiquitos y ganaron, ¿no? Aquí, en este caso, pues habrá que ver hasta dónde alcanza. Tú hablabas de luego personajes que han estado picando piedra, que han estado ahí haciendo presencia. Sin embargo, pues también luego dices, a ver, ¿y por cuál? Porque aquí traigo azul, acá traigo anaranjado, en el pecho traigo
15: los tenis guindo, de otro color.
16: Sí, los tenis verdes. Pues espérame, es una galimatía de colores, no sé si de ideología o si sepa qué es la ideología, pero ¿para dónde vas?
15: Sí, ¿no? Hay que tener algo de congruencia también, ¿no? O
16: sea, y en este caso, por ejemplo, y en ese caso específico, ¿qué? Porque creo que ninguno lo tiene considerado como parte
15: Ni los partidos, no. Ni el ciudadano tampoco, porque ya le generas esa duda, bueno, pues, sí,
16: ¿con quién juegas?
15: Pelado, ¿con quién va?
16: Sí, claro que pues, le mandas agua y la agarra porque le hace falta,
15: sí,
16: ¿no?
15: Sí.
16: Le mandas
15: bueno,
16: que
15: eso creo que ya no ha quedado en duda, porque... Sí. Porque aquí, por ejemplo, el propio alcalde lo dice. Es que yo voy a las colonias y me reciben con mucho gusto. Pues sí,
16: pues
15: si vas a dejarles algo, obviamente lo van a aceptar. Pero bueno, ya hablamos el día de los votos.
16: Pero no les lleves nada y nomás date una vueltecita, peligro y te apedreen.
15: Sí,
16: pues
15: claro.
16: Sí, pues es que mira cómo está la ciudad. Es cierto, pues sí, llegas con la pipa de agua, pues claro, pues lo que están deseando es el agua, pues están sin agua, ¿no? Pero váyase a pie, así, sin llevarles nada. Y claro que los reclamos van a estar a la orden del día. ¿Por qué? Pues porque por la calle donde transites, Jesús, es increíble. La calle Hidalgo, del 22 al 21, es como si fuera una zona de guerra. Ya no hay por dónde le saques vuelta. Es más, de hecho hay un pozo, pero enorme, frente a una escuela de derecho. No sé qué era eso. Creo que es una escuela de derecho. Pero enorme que está...
15: Sí, que era una universidad, algo así.
16: Bueno, es enorme que está ahí, aparte... No. Y digo, es la calle Juárez, imagínate. La calle Juárez, pues así está. Claro, del 21 hacia el 17, pues está transitable, llena de bolas, porque nomás le echaron ahí el asfalto ese arriba, así...
15: Luego ya le dicen la ciudadanía que es pura pintura, Javier.
16: Sí, también. No, la verdad, te digo, si fuera el caso de ir nada más a pasearse para ver y medir la popularidad, yo creo que saldría hasta lastimado de la cabeza con las pedradas que le pudieran aventar por la situación en que se encuentra la ciudad.
15: Sí, y muchos, ya ves el caso del regidor Narváez también, hace algunos días que hablaban ahí con José Gregorio Aguilar para quejarse de que decía, ahí estoy a la disposición de la ciudadanía y cuando se le ocupa, pues ni sus luces.
16: No contesta.
15: Hasta que ya estaba todo resuelto, ahí sí se andaban asomando a tomar fotos y videos, que muy seguramente...
16: Pero hasta lo amenazaron.
15: Sí, fotos. Muy seguramente como... Sí, exacto, era lo que iba. Como lo vieron, pues ya no hizo nada, pero si nadie hubiera dicho nada, a lo mejor hubiéramos visto fotografías y videos por todos los ángulos, Javier, y presumiendo pues obras que no realizan.
16: Como esas fotos que luego subía, aquí tapando este bache, tapa la calle, pues si se tapa la calle igual,
15: sí.
16: Tapando este bache.
15: Sí, claro.
16: Caray. No, de veras, estamos para llorar.
15: Así es, pero bueno, aquí el punto es, pues, qué tanto pues van a tardar Morena. Insistimos, Javier, ahorita hablamos de Morena porque, bueno, pues, ¿qué otro partido hay?
16: O sea, es el más fuerte.
15: Es el más fuerte.
16: Tienen este tipo de situaciones.
15: Y es el que está en el poder, o sea.
16: En el PRI no pasa eso porque son muy contados los aspirantes. Es más, hay municipios en donde ni siquiera tienen aspirantes.
15: Sí,
16: lo
15: todavía.
16: Mismo que le sucede al PAN, ¿no? Uh-huh,
15: claro.
16: Lo mismo que le sucede al PT. Lo mismo que le sucede al resto de los partidos. Siempre el partido dominante es el que está sobrado. Uh-huh. Insisto, basta recordar el PRI cuando había, no sé, 30 candidatos por cada una de las candidaturas,
15: sí, claro.
16: Que había, ¿no?
15: Pero
16: el PAN en su momento.
15: Pero igual, Javier, cuando estuvo el PAN en el poder, pues hablábamos del PAN.
16: Cuando
15: estuvo el PRI, pues hablábamos del PRI. O
16: sí,
15: sea, pues digo, porque luego...
16: Que generan,
15: sí, porque luego hay quienes tienen la piel muy sensible. Oye, ¿por qué siempre Morena? Pues porque son los que están administrando.
16: Sí.
15: Los demás prácticamente están borrados del mapa político, Javier.
16: Sí, recuerdo cuando gobernaba Cabeza de Vaca, luego de pronto el auditorio, hay quienes se apasionan, ¿no? Por la información. Y me hablaban y me decían, ¿y por qué nunca dice nada del PRI? Pues es que está muerto, oiga, pues ¿qué quieren que diga?
15: Y ahorita,
16: no genera nada.
15: Y ahorita es lo mismo con el PAN y con el PRI, o sea. Pues
16: sí.
15: ¿De qué más vamos a hablar?
16: A duras penas andan encontrando a quién candidatear, cuando acá, pues el problema es que son demasiados y el mismo Morena declaraban el día de ayer que están temiendo pues que haya esa separación y con ello de alguna manera pues hay fisuras, hay ruptura. que si bien es cierto, por lo menos en este momento y en opinión propia, no va a alcanzar para debilitarlos, también es cierto que es, vaya, es una grietita que ahí la dejas y va a ir creciendo. Lo mismo que le sucedió al PRI y que le sucedió al PAN.
15: Así es, pero bueno, ahí le iremos informando cómo van avanzando estos.
16: Sí, ¿cuántos estos terminan del otro lado de la barda?
15: ¿Cuántos se van en estas famosas desbandadas? Que ya lo decías tú bien, Javier, no lo mencionaron así, pero bueno, es el término que coloquialmente se les
16: así
15: da.
16: Así es.
15: ¿No? Mientras tanto, pues este tema es el que nos lleva a la pregunta del día de hoy.
16: Efectivamente, de todo esto surge la pregunta para la encuesta del día de hoy, y como lo hacemos todos los días, pues le invitamos a que participe con nosotros. Usted lo sabe, lo va a encontrar en nuestro Facebook, ORT Noticias. La pregunta para la encuesta del día es la siguiente. ¿Piensa que los aspirantes que no obtengan una candidatura en Morena terminarán buscando otro partido político? Esa es la pregunta para la encuesta del día de hoy, y le reitero como siempre la invitación para que continúe participando con nosotros.
15: Recuerde que la manera de votar es en la publicación de nuestra página de Facebook. Si su voto es por el sí, mediante una reacción de corazón no lo indica. Si su voto es por el no, mediante una reacción de me entristece, lo invitamos a que nos deje su comentario también referente a este tema. Y tenemos los resultados de la encuesta del día de ayer.
16: Así es, la pregunta para la encuesta del día de ayer fue la siguiente. ¿Cree que reprobar cuentas públicas sirve de algo si no hay sanciones contra los responsables? Bueno, de las personas que participaron en esta encuesta hubo un punto de coincidencia. El 100% de ellos dijo que no. No cree que reprobar cuentas públicas sirva de algo si no hay sanciones contra los responsables. Y Jesús, auditorio, creo que la respuesta no podría haber sido de otra manera, porque de nada sirve estarnos diciendo a cada rato que hay irregularidades, que se detectan irregularidades, que hay miles de millones de pesos ahí perdidos y que no haya un solo acusado.
15: Así es, y bueno, pues gracias a quienes participaron, reitero la invitación a participar en la encuesta del día de hoy. También gracias a quienes participaron con los balones, ya se fueron los que estaban a disposición. Recuerde, hasta antes de la 1 de la tarde, lo esperamos aquí en el 13 Juárez, o de 4 a 6 también, bueno, para que pueda recogerlos con previa identificación. Acompáñenos ahora a la siguiente pausa comercial y ya volvemos con la información del pronóstico del clima.
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2: Hola, ¿qué tal? Muy buenos días. Es un verdadero gusto saludarlos y acompañarlos en este cierre de mes. Soy Sara, su especialista en el tiempo, dándoles la bienvenida al reporte meteorológico de ORT Noticias. Hoy es martes, 30 de junio, y me siento muy contenta de que nos permitan entrar a sus hogares, oficinas o vehículos para platicar sobre cómo se viene el clima para el día de hoy, porque vaya que la atmósfera tiene mucho movimiento en nuestro país. Para empezar nuestra jornada con el pie derecho, hay que echar un vistazo a lo que está pasando a nivel nacional. Les cuento que este martes nos encontramos en un punto de mucha actividad. Tenemos canales de baja presión y circulaciones ciclónicas moviéndose por el interior de la República, lo que, sumado al paso de la onda tropical número 13 en el occidente y la llegada de la nueva onda tropical número 14 por el sureste, va a traer lluvias en gran parte del territorio. Sin embargo, para nosotros en el noreste de México, el factor que va a dominar el día de hoy es el calor y un viento bastante inquieto. Mientras en estados como Chihuahua y Durango se esperan lluvias muy fuertes, aquí en Tamaulipas lo que más vamos a sentir es la surada, con rachas de viento que pueden llegar a ser importantes. Vamos ahora a lo que nos interesa de cerca, nuestra querida capital, Ciudad Victoria. Les comparto que esta mañana hemos despertado con un ambiente ya bastante templado y un sol que brilla con mucha fuerza. En este momento, en la franja de las 8 a las 9 de la mañana, la temperatura se siente muy agradable, pero no se confíen, porque el calor va a subir rápido. Para esta tarde, esperamos que el termómetro alcance una temperatura máxima de 36 grados centígrados. Al caer la noche, el ambiente refrescará un poco para situarse en una temperatura mínima de 24 grados centígrados. El cielo en nuestra capital se mantendrá totalmente soleado durante prácticamente todo el día. Aunque la probabilidad de lluvia es baja, de apenas un 15%, no hay que descartar que se asomen algunas nubes pasajeras por la tarde. Un punto muy importante para hoy en Ciudad Victoria es el viento. Soplará a una velocidad de 18 kilómetros por hora, pero debido a este fenómeno de surada que les mencionaba, podríamos sentir rachas de viento de entre 50 y 70 kilómetros por hora. La humedad relativa se mantendrá en un 43%, lo que hará que el calor se sienta seco, pero intenso. Les adelanto que para el miércoles y jueves seguiremos con este mismo ritmo de sol y 36 grados centígrados como máxima. Ahora, mandamos un saludo muy especial a toda la gente buena de la región cañera, allá en el Mante. Para ustedes, el reporte nos indica una jornada un poquito diferente, pero igual de calurosa. Hoy martes se espera una temperatura máxima de 34 grados centígrados, con una temperatura mínima de 23 grados centígrados para la noche. En cuanto a la condición del cielo para el Mante, tendremos un ambiente parcialmente soleado. Aquí la humedad sí se va a sentir un poquito más pesada que en la capital, pues la humedad relativa llegará al 62%, lo que nos dará esa sensación de bochorno que tanto conocemos en la zona. La probabilidad de lluvia también es de un 15%, así que por ahí de la tarde podríamos ver algunos nublados o lluvias muy aisladas. El viento soplará a 13 kilómetros por hora. Tomen precauciones, porque para el miércoles seguirá el sol, pero para el jueves el cielo se pondrá más nublado y la temperatura bajará un poquito a los 33 grados centígrados. Como ven, el calor y el viento son los protagonistas hoy, así que en ORT Noticias queremos darles unas recomendaciones muy sencillas, pero que les van a servir de mucho. Primero que nada, la hidratación es fundamental. No esperen a tener sed para beber agua. Carguen con su botellita de agua natural a donde quiera que vayan. También, si tienen que andar en la calle, busquen la sombra, usen protector solar y no olviden su gorra o sombrero, porque los rayos del sol están pegando muy fuerte entre las 11 de la mañana y las 5 de la tarde. Otra cosa muy importante, como tenemos aviso de vientos fuertes por la surada, les sugerimos asegurar bien las láminas, macetas o cualquier objeto ligero que tengan en sus patios o azoteas, para evitar que salgan volando con las rachas de hasta 70 kilómetros por hora. Y si tienen planeado salir a carretera hoy, por favor, denle una revisada rápida a su vehículo. Chequen los niveles de agua, el aceite y que la presión de las llantas esté bien, para que el calor del asfalto no les juegue una mala pasada. Y por supuesto, Cuidemos mucho a nuestros niños y a los abuelitos, que son los que más resienten estos cambios. Tampoco se olviden de sus mascotas. Ellos también necesitan agua fresca y un lugar con sombrita para pasar la tarde. No se me despeguen de la radio, porque en nuestra próxima emisión les voy a traer el detalle completo para el resto de nuestro estado. Vamos a platicar sobre cómo estará el tiempo en la costa y en la frontera, específicamente para los municipios de Tampico, Reynosa, Matamoros y Nuevo Laredo. Allá también el viento y el oleaje van a estar dando de qué hablar. Espero que esta información les ayude a planear un excelente martes. Sigan disfrutando de la mejor música y toda la información que tenemos preparada para ustedes aquí en su estación favorita. Gracias por su atención. No se despeguen de nuestra señal porque la información en ORT Noticias nunca se detiene.
3: Bueno, pues ahí tiene usted la información del clima. Más adelante escuchamos a Sara de nueva cuenta. Son las 6 de la mañana con 49 minutos. Se encuentra listo, preparado nuestro compañero y amigo Santiago Martínez con el reporte de la vialidad, el seguimiento de algunas quejas. Santiago, buen día.
4: Jesús Rodríguez, buen día a todas las personas que siempre nos acompañan en este día último del mes de junio, 30 de junio, martes. Vamos rápidamente lo que observamos en este recorrido que hicimos muy temprano para llevarles la información de lo que está pasando en cuestión de vialidad, en cuestión de quejas y reportes ciudadanos que atendimos también algunos de ellos. Y vamos a iniciar con este recorrido que muy temprano pues estaba, o nos toca todavía la oscuridad, nos toca la transición, el ver amanecer también es una de las postales que no debe perderse usted cuando está en la calle. Nos toca hoy en esta altura del año, que es donde se da principalmente este tipo de escenario. Lo quise mencionar porque sí, nos toca ver prácticamente amanecer y recordar que pues ya prácticamente ahorita está el sol a esta hora del día. En cuestión de vialidad, Jesús Rodríguez, pues hay que extremar precauciones, sobre todo este tema de allá del libramiento Naciones Unidas, kilómetro 19 más 700 más 800 aproximadamente, ahí donde está la intersección con la carretera salida Sotolamarina, donde está el Caballo, donde está el monumento del Cuerudo Tamaulipeco, en sentido la circulación del libramiento Naciones Unidas en ese lugar es de sur a norte. Al circular y pasar por el crucero donde está semáforos, inmediatamente pues están los trabajos que están haciendo una empresa para colocar la segunda línea del acueducto. Están trabajando en estos momentos, está cerrada la circulación, tiene que hacer una maniobra los que circulan de sur a norte, tráileres, unidades pesadas, tienen que hacer una maniobra para incorporarse a salida Sotolamarina o vehículo particular también, ingresar a la carretera Sotolamarina y adelantito pues dar una vuelta prácticamente en U, obviamente con hay señalización por parte de la empresa que está realizando estos trabajos, y los que circulan por la carretera Sotolamarina rumbo a Victoria en sentido de oriente a poniente, pues ahí está adecuado para incorporarse al libramiento de Naciones Unidas, para que lo tome en cuenta si se va a topar con esta situación que está pasando en estos momentos ahí en el Cuerudo Tamaulipeco, con el cierre de la vialidad por la colocación de la segunda línea del acueducto en ese sector de la capital de Tamaulipas, para que lo tome en cuenta. Hay mucha gente que transita por ese lugar. También el alumbrado público, atendimos una queja. Había dos situaciones, tanto la ampliación para Gedis Balboa, que al parecer pues está funcionando adecuadamente, nos habían reportado que no estaba funcionando, ahí a la altura de la colonia Azteca 3 está funcionando, pero el del kilómetro 16, que es a la altura del Congreso, ahí está el kilómetro 16, justo ahí antes del puente del río San Marcos, ahí está la nomenclatura del kilómetro 16 hasta el 17 en penumbras. Es una situación que dicen que es por años, este problema que pues no tienen algunos postes porque sufrieron algún accidente y fueron derribados en su momento, mucha gente a pie que va y se traslada a estos fraccionamientos que se encuentran ahí, en penumbras prácticamente, no hay alumbrado en ese kilómetro del 16 al 17 para que lo tomen en cuenta las autoridades correspondientes, la falta de alumbrado público en ese sector de Ciudad Victoria, que es el libramiento Naciones Unidas, pasando el Congreso, está todo ese problema que, repito, están señalando los vecinos de los fraccionamientos desde Arboladas, que son principalmente las personas que acuden. Hay una situación también ahí, se van en sentido contrario, también es otra de las quejas que también ponga atención las autoridades de tránsito o adecuar, porque quieren ahorrarse la vuelta para ingresar a estos fraccionamientos y se van en sentido contrario. En área de terracería sí, pero pues generan este problema también de que muy posiblemente se registre algún accidente en ese sector, en ese tramo importante, ahí pasando el puente del río San Marcos. Y ya para finalizar, atendimos otra situación, un socavón que estaba creciendo y que el día de ayer señalaban, ya acudió las autoridades correspondientes, fueron a abrir más el socavón para, me imagino, darle una solución a este problema del socavón ahí en el 11, en la calle 11, entre Aldama y Carrera Torres, pero ahí está pues los montículos, los trabajos todavía inconclusos, se espera que resuelvan en las próximas horas y a ver cuánto se tardan para resolver este problema del socavón que estaban señalando los vecinos de ahí del 11, Aldama y Carrera. Por lo pronto ahí el llamado es a manejar con precaución ese sector. Prácticamente todavía en la zona centro Ciudad Victoria, ahí unos pasos, algunos metros de Alberto Carrera Torres por la calle 11, es muy estrecho el pasar, el sentido ahí es de norte a sur, para que lo tomen en cuenta los amigos que van a desplazarse por ese sector, repito, aún terrenos de la zona centro de Ciudad Victoria. Reportaron fugas de aguas negras allá en el 22 Zaragoza, ya quedó solucionado, queremos pensar. Y acá en la colonia San Marcos también reportaban fuga de aguas negras, estaremos ahí al pendiente si están atendiendo las autoridades correspondientes, en ese caso la Comisión Municipal de Agua Potable y Alcantarillas. Es mi reporte y como siempre aquí seguimos atentos y pendientes.
3: Gracias Santiago Martínez por la información. Bueno, pues ahí tiene el reporte de Santiago. En otro punto de la ciudad también ya se encuentra listo, preparado como todas las mañanas, Valente Grimaldo, a quien saludo con mucho gusto. Valente, buenos días.
5: Muy buenos días, Jesús Rodríguez, un gusto saludarte, por supuesto, saludar a quienes nos siguen a través del 101.7, esta mañana de recorrido, una mañana ya calurosa en la capital, el sol a plomo, Jesús, y bueno, hacemos el recorrido por las diferentes calles y avenidas. Acabamos de tomar la calle 22, por cierto, muy sufrida esta calle 22 acá en entre Juárez y Zaragoza, casi todos los días, Jesús, en este tramo brotan aguas negras desde una alcantarilla en el 22 Zaragoza, pero en grandes cantidades. Casi todos los días está igual, en las condiciones, porque está colapsado el drenaje en esta zona, y bueno, que ahí en el 22 luego toma varias calles, varias alternativas que tiene el agua. Usted sabe que el agua busca la salida y ahí pues va por todo el 22, hacia el 21, todo ese sector la gente anda tratando de cruzar o caminar en aguas negras casi todos los días, porque de repente pueden acudir de la Comapa, le dan ahí un arreglo, un mejoralito, pero a los 2-3 días está igual, en las mismas condiciones, brotando aguas negras. Así que pues, ojalá puedan darle una solución de fondo a esta problemática, porque las fugas pues no se solucionan por momentos, se solucionan en su totalidad, solucionan de raíz, vaya, porque la problemática pues, sigue estando ahí fuerte, latente. Ahí hay que estar pendientes con los amigos de la Comapa, que por cierto ayer le reportábamos allá en Berriozábal y calle 1 una fuga y no pues no lo repararon, vaya, ahí sigue, y es agua limpia allá en Berriozábal y 1 en el 19, entre 19 y 20, y tampoco lo han reparado, y es agua limpia. Así que pues, ahí están las problemáticas de los amigos de la Comapa, y que están siendo, o se están viendo muy, muy lentos en este momento, así que pues, ojalá puedan hacer la reparación correspondiente. Mira, otro cruce, Jesús, que nos han dicho que está muy complicado, y bueno, pues aquí lo estamos haciendo en este momento, y la verdad, pues sí es complicado, es cuando uno circula sobre lo que es el eje vial, o Avenida Lázaro Cárdenas, llegas al cruce ahí con lo que es la calle Matamoros, nos subamos en el sentido de sur a norte, y bueno, pues ya complicado, la verdad, hay que tener aquí paciencia. Está bastante dañado el cruce del ferrocarril, aunque una familia aquí se coloca todos los días para echarle tierrita y bueno, sacar algunas monedas, pero la verdad bastante complicado, y por supuesto que puede dañar tu vehículo. Por eso que es lo que te digo, que está complicado, salvo que estas personas le echan tierra, pero bueno, llueve y se vuelve a ir la tierra. O sea, los pasos del ferrocarril están bastante complicados ya, Jesús, de nueva cuenta. ¿Qué te puedo decir de Carrera Torres con eje vial? Ahí en la vía también complicado. ¿Por qué? Porque están bastante dañados. En cuanto al tráfico vehicular, está muy tranquila esta mañana. Hay poco movimiento en esta ciudad el día de hoy, cuando ya estamos pegaditos a las 7 de la mañana. Hay poco tráfico, pero maneje con precaución, maneje a la defensiva. Mi reporte, Jesús, buenos días.
3: Gracias, Valente Grimaldo. Bueno, pues ahí tiene cómo amanecemos en la zona centro del estado. Le recuerdo, nuestra línea es 834-318-2401 para llamadas, mensajes vía WhatsApp 834-301-3687, además de nuestras transmisiones en video, YouTube, ORT Radio, Facebook, ORT Noticias. Ahí estamos recibiendo también sus mensajes, sus comentarios, reportes. Acompáñenme a la siguiente pausa comercial, no tardamos y ya volvemos.
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14: Y sí, nos la pusimos ya por lo menos una vez más, una adicional a la que hace tres años y medio. En Qatar nos correspondió, recordamos, solamente una fase de grupos, fueron tres partidos. Es más, creo que los horarios incluso no se prestaron mucho para poder disfrutar de los partidos de la selección nacional. y que ahora en esta zona de la cual nos encontramos, en esta zona horaria, el centro de México, y que permite que en la Ciudad de México se juegue otro partido más a las 19 horas, pues nos da chance, después de ya una fase de grupos donde fue exitosa, donde fue perfecta, donde fue con 9 puntos de 9 disputados, de anotar 6 goles, de no recibir y demás, pues hoy nos toca ponernos una vez más por cuarta ocasión en, desde el 11 de junio que inició este certamen y del que, bueno, pues apenas estamos terminando, ¿sí?, el mes de junio. Hoy es día 30, trigésimo día, y venimos bien puesta la playera de la selección. Jesús, qué gusto acompañarte, muy buenos días una vez más, más temprano ya nos saludamos. Y a ustedes, amables amigos que nos están siguiendo en sintonía o a través también de nuestro streaming de video en Facebook, donde estoy saludando en este momento. Sí, y hay unos memes muy chistosos que dicen, está la playera de la selección, y dicen, otra vez, ya lávame. Bueno, esta sí está lavada. Yo sí me tomé el tiempo para poderla lavar. Y esperemos que después del día de hoy, esta noche, y donde yo pronostico 2-1 a favor de México ante Ecuador, sí, va a estar apretado el partido, no va a ser un encuentro sencillo. Y por ello pienso que México va a ganar por diferencia de 1 gol, y me arriesgo a decir que meterá 2 goles. El tenor de lo que han sido los partidos de esta fase de 16avos de final, pues han sido partidos apretados, muy apretados desde el domingo, ¿eh? No ha habido quien sea claramente superior sobre su rival, esto es inobjetable, y vamos a revisarlo conforme vayamos avanzando en cuanto a la información que tiene que ver precisamente con el Mundial. Pero por lo pronto, y bueno, cuando son las 7 de la mañana con 5 minutos en este momento, y con mucho gusto les informo que, en este 30º día de este ya 6º mes, hoy se acaba la primera mitad también de este año, el primer semestre, y tenemos una temperatura de 25 centígrados en el centro de la capital tamaulipeca. Iniciamos con nuestro tradicional de los martes, deporte local. La segunda edición del torneo Summer Slam en 2026 llegó a su fin. Esto con una jornada llena de emociones en las canchas de la Unidad Deportiva Tamaulipas Siglo XXI, donde está ubicado, para quienes geográficamente pueden tal vez identificar más fácil, el Planetario, la Unidad Deportiva del Planetario. Bueno, pues se consolidó como uno de los eventos tenísticos más importantes de nuestra capital, y dejando una grata experiencia entre los participantes y asistentes. Durante toda la semana pasada, un total de 85 tenistas compitieron en las diferentes categorías convocadas, desde infantiles hasta adultos mayores de 50 años, demostrando un gran nivel deportivo y fortaleciendo la convivencia dentro de la comunidad tenística local, los que les gusta la práctica del deporte blanco. Y las finales se disputaron durante la tarde del sábado, definiendo a los campeones y campeonas de cada división y de cada categoría en unos encuentros que estuvieron bastante buenos. Además de la actividad en la cancha, este Summer Slam destacó por el éxito del Fest Summer, espacio creativo que reunió a jugadores, familiares y aficionados. Uno de los momentos más destacados fue la transmisión en pantalla gigante del partido de la selección mexicana ante Chequia, que fue precisamente ese día. Y nosotros no pudimos acudir el pasado sábado, y esto porque, bueno, y no pudimos acudir porque por interés obviamente de cobertura, pero también, bueno, pues por estar siguiendo este partido y porque tenemos de primera mano a mi hermano Mayid con Miranda, mi sobrina, que estuvo participando en este evento. Entonces yo le dije, bueno, pues cuando llegue en el segundo tiempo, que así fue, pues que me pase todos los pormenores de esta crónica, y bueno, ya con lo que tenemos de información de primera mano, con mucho gusto la estamos transmitiendo para todos ustedes. Por otro lado, Yaritzi Leal y Emma Zapata tuvieron una destacada participación en el torneo nacional G1 de Taekwondo, celebrado recientemente en Durango. Se recordarán que aquí estuvo con nosotros Romualdo Salazar, quien es presidente de la Asociación Estatal de Taekwondo, además como parte de la Federación Nacional de Taekwondo, la Federación Mexicana, y donde nos adelantó algo al respecto. Bueno, pues ya se llevó a cabo. Este evento forma parte del circuito de ranking de la Federación Mexicana de Taekwondo, lo que estamos mencionando, y otorga puntos importantes rumbo al Grand Slam, competencia en la que participan los mejores clasificados del país al finalizar el año. Atletas de varios gimnasios de la ciudad se dieron cita, en especial, bueno, del gimnasio del Once Mina, el cual está dirigido por el profesor Romualdo Salazar, y fueron con Luis Zapata, su entrenador, y enfrentaron a rivales provenientes de distintos estados de la República con gran nivel y regresaron a Tamaulipas con medallas. El caso de Yaritzi Leal consiguió la medalla de plata tras una jornada en la categoría infantil de 39 kilogramos. Disputó 3 combates Mientras que Emma Victoria Zapata obtuvo la medalla de bronce en la categoría infantil femenil de menos 30 kilogramos, ya que, bueno, compitió con una lesión en el empeine, merece un reconocimiento al esfuerzo, si bien medido, por supuesto, por parte de sus instructores y del cuerpo médico, pudo hacerlo, no arriesgó más allá del hecho de que sí traía esa lesión, esa molestia, y de lo cual aquí hemos constatado, recuerdo Sofi Guevara, que ha estado también con nosotros, gran taekwondoín a nivel internacional, nos ha comentado que a veces, pues para poder seguir adelante y no perder, en este caso, los puntos y demás, tienen que estar entrando en combate con alguna molestia, alguna lesión, así que pues es de reconocerse también. Y así que felicidades para todos los que participaron en este evento. Por otro lado, terminó exitosamente el campeonato promocional de béisbol de la categoría veteranos, organizado por Francisco Díez, capitanes de Victoria y la novena de San Fernando, se fueron hasta la final. Bueno, pues San Fernando lanzó Rogelio Montoya, Santos Díaz, Dolores García y Juventino García. Marcó sus carreras en la quinta y sexta entrada. Y por su parte, Capitanes registró una en la parte baja de la cuarta. Con esto, Rosendo Lara estaría impulsado ya después de haber conectado un doble y un sencillo de Víctor Ibarra. Todo esto se llevó a cabo en el Parque Prajes Balboa, que está ubicado ahí en la Villa de Tamatán. Yo todavía le sigo llamando el nuevo Parque Prajes Balboa, porque aparte hay que reconocer que se está haciendo un trabajo importante de mantenimiento. Y ¿sabe qué? La parte que nos toca a los ciudadanos, a los aficionados, a las familias que vamos a disfrutar de estas instalaciones, pues también es importante mencionarla, porque sí están poniendo de su parte, como en otros espacios deportivos, no, también hay que decirlo. Y no se trata de criticar solo por solo criticar. Yo siempre he dicho que cuando hablamos de este tipo de situaciones que se presentan en descuido por parte de los que somos usuarios de los diferentes espacios, estoy hablando de los deportivos, pues si no te cae el saco, pues ni te sientes aludido, y si te molesta, pues quiere decir que eres parte del problema, pues hay que volverse parte de la solución, porque créanme, por ejemplo, el caso del estadio Marte Regómez, la Unidad Deportiva Adolfo Ruiz Cortines, pues le batallan en serio quienes están dentro de la administración de esta unidad deportiva, porque no muchos usuarios, bueno, la mayoría sí, pero hay algunos, en una cantidad, hay que decirlo, razonable, considerable, que no conservan los baños, no cuidan las instalaciones, a la primera de cambios que tienen oportunidad hacen algún tipo de avería, y no inconsciente, sino consciente. Entonces, pues, ¿qué afán? Son espacios que van a quedar en legado para nuestras nuevas generaciones, las que vienen después. Y así como las anteriores generaciones que vieron estos espacios, pues nos los legaron a nosotros, nos los dejaron en herencia. Bueno, pues qué bueno que sí se cuida el Parque Prajes Balboa, y repito, por parte de las autoridades se hacen los esfuerzos, pero no hay dinero que alcance, repito, si nosotros no cuidamos estos escenarios. Por otro lado, y con una destacada labor de pitcher, Rogelio Ramírez registró 2 carreras e impulsó otro par también. La novena de Secretaría de Vinculación venció 5 carreras por 1 a Dragones de Mante, avanzando con esto a la gran final del torneo de softball para funcionarios, maestros y empleados del Centro Universitario Victoria, de nuestra máxima casa de estudios de la Universidad Autónoma de Tamaulipas. Y luego, yo siempre hago la aclaración, porque dicen, ¿por qué dices nuestra? Bueno, yo soy orgullosamente exahuat de la Facultad de Derecho y Ciencias Sociales, y por ahí les diré, para los que no saben, yo soy abogado de profesión, pero bueno, menesteres de lo que hacemos hoy después de 35 años de cronista deportivo, pues entendemos que no era en este caso mi vocación, pero bueno, sacamos la carrera, que eso fue lo importante, y por ahí algunos estudios posteriores, y claro, todas las especializaciones que nos han acompañado de la mano también en su momento del apoyo de nuestra empresa. Bueno, ahora los finalistas van a buscar titularse por segunda ocasión, van a enfrentarse, recordamos, bueno, fue a su similar de construcción y mantenimiento, en el 2024 vencieron 10 carreras a 8 a esta novena, así que el pitcher, el médico Rogelio Ramírez Flores, secretario de vinculación, y también aportando a la ofensiva. Vamos ahora sí con información, y esto muy interesante por lo que representa en la agenda, si bien hay historia escrita, el partido de hoy. A las 19 horas y con un despliegue de seguridad todavía mucho más severo, por decirlo en algún término, no tengo mucho manejo acerca de las estrategias, más que las que se dan a conocer por parte de las autoridades y obviamente los órganos de comunicación social de la FIFA y del comité organizador Capítulo México de esta Copa Mundial. pero bueno, vamos a decirlo, se han reforzado las medidas de seguridad para este partido entre México y Ecuador. El partido va a ser, repito, a las 19 horas en el Estadio Azteca, Estadio Ciudad de México. A veces no nos acostumbramos, creo que va a estar muy difícil que nos acostumbremos solamente a decirle de otro nombre, del que ya sabemos, pues siempre ha sido su característica y su sello, que tiene una representación en cuanto a su nombre se refiere, muy importante. Bueno, pues el partido es hoy a las 19 horas. Me preguntaba nuestro productor Javier Rodríguez cuál es mi marcador. Yo le dije 2-1. Yo creo que México va a ganar el día de hoy 2-1. Va a ser, repito, un partido apretado. Y como les dije al principio de esta sección, me arriesgo a decir que México incluso va a poder anotar 2 goles. De lo apretado de lo que estamos hablando de este Mundial, bueno, pues lo que desde el día de ayer aconteció, 3 partidos se llevaron a cabo, 2 se fueron a tiros penales. Brasil, después de que iba perdiendo 1-0 con el equipo de Japón, logró dar la vuelta y vence 2-1 al equipo nipón. Mientras que Alemania y Paraguay se enfrentaron en un partido que terminó empatado a 1. Se fueron desde los tiempos extras hasta los tiros penales, desde los 11 pasos decidieron. Y Paraguay, con un exjugador, por cierto, de los blancos del Querétaro, Canale, le dio el gol de la victoria a este equipo paraguayo, los guaraníes, que dejan fuera a los alemanes. Por su parte, Países Bajos y Marruecos se enfrentaron en toda una fiesta, porque estaban bien contentos los aficionados del Monterrey. Se dieron espacio, y porque rápidamente se los voy a contar esta anécdota. El día de ayer se celebraron 12 años se cumplieron, y digo, celebrarlo por decir algo, en recordatorio del no era.

0: empezaron a corear el no era penal y decían, no era penal, no era penal. Bueno, pues diciéndoselos, por supuesto, a los jugadores antes holandeses, en aquellos tiempos todavía eran holandeses. Por ahí Schneider, que fue el que anotó uno de los goles, si no me equivoco, de tiro penal, reconoció que efectivamente no había sido penal, pero no existía el VAR. De haber existido el VAR, otra cosa hubiera suscitado. Bueno, pues se fueron hasta los penales y ganó Marruecos. Así que Países Bajos, que era uno de los que tanto presumía, un personaje ahí que le había atinado a los últimos mundiales, que quién iba a ser el campeón, dijo, Países Bajos, le toca ahora a Países Bajos. Bueno, pues se va a quedar con las ganas, por lo menos otros 4 años más. Así que avanza Marruecos, avanza Paraguay y avanza el equipo de Brasil. Hoy Costa de Marfil contra Noruega y Francia contra Suecia complementan esta agenda. Hasta aquí los deportes, Jesús. Por ahí a las 8:10 tendremos más información. Regreso contigo. Buenos días.
1: Gracias, José Vélez. Buenos días. Así es, más adelante nos vemos, nos escuchamos con más información deportiva. 7:16. Tenemos al momento 26 grados centígrados aquí en la zona centro de la ciudad y seguimos con más noticias. Mire, la Asociación Nacional de Padres de Familia alista una campaña, esta contra funcionarios que dicen se han vuelto multimillonarios con escuelas que se encuentran prácticamente cayéndose a pedazos. José Gregorio Aguilar tiene la información. Gregorio, buen día.
2: Muy buenos días. El presidente nacional de AMPAF acusó que políticos se enriquecen mientras planteles están en abandono y maestros sin preparación. Es por eso que la Asociación Nacional de Padres de Familia prepara una campaña nacional contra funcionarios públicos que aseguró se han enriquecido en la administración pública, mientras las escuelas del país siguen cayendo y persiste la falta de maestros. Esto lo denuncia Alejandro Aguilar Güelles, presidente nacional del organismo. El dirigente cuestionó la preparación de las autoridades educativas en los estados y del propio titular de la SED, Mario Delgado, quienes, en su opinión, nada saben de educación. En este mismo orden de ideas, el líder de AMPAF reiteró que una de las principales promesas de campaña de la presidenta Claudia Sheinbaum Pardo, la desaparición de la Unidad del Sistema para la Carrera de las Maestras y Maestros, la USICAM, por sus siglas, es uno de los incumplimientos más sentidos que afectan al sector educativo. Según su apreciación, este organismo no es sino un negociazo entre la SEP y el propio CENTE, y señaló que a 2 años de gobierno continúa operando, pero en la práctica no se ha hecho justicia a los maestros y persiste la venta de plazas educativas. Vamos a escucharlo.
3: Todos están en la política, las comisiones de educación de los congresos, quien las maneja son los profes, y es para beneficio de ellos, para su bolsillo, pero no vemos políticas públicas tendientes a mejorar la educación de este país, iniciativas que los gobernadores las apliquen para beneficios de acuerdo a la necesidad del Estado, de los acuerdos empresariales que tienen para el desarrollo del Estado y la generación de los empleos. Dejan que el sindicato se les trepe al cuello, donde yo creo que la Asociación Nacional ya va a lanzar una campaña en contra de todos aquellos que ya llevan una carrera en la administración pública y son multimillonarios y no hacen nada por sus entidades. Las escuelas cayéndose, maestros impreparados, y además no hay plantilla de maestros, porque los sindicalistas pues regalan las plazas o las venden a sus mujeres, a sus queridas, a sus cuates.
2: Jesús Rodríguez, la información para la audiencia de Hora de Noticias.
1: Gracias, José Gregorio Aguilar. Bueno, pues ahí tiene esta información que se da a nivel nacional, en donde, bueno, pues dicen ejemplos, pues hay muchos y muy claros. Mire, en temas de la iniciativa privada, la Cámara de Comercio aquí en la capital tamaulipeca insiste en que ante el deterioro que representa la zona comercial, la principal zona comercial de Ciudad Victoria, se anunció que para finales de este año se estará implementando un programa de embellecimiento básico en esta calle Hidalgo. El dirigente del comercio organizado, Federico González Sánchez, explicó que este proyecto contempla 3 acciones principales: mejorar la iluminación pública, reforzar la limpieza, delimitar los espacios de estacionamiento mediante señalización y pintura. Estas acciones se concentrarán en el tramo que va de la calle 8 al 15 Hidalgo. Escuchemos a Federico González.
4: Es una remodelación total, no es un cambio de infraestructura, son situaciones básicas que vemos que debe tener el comercio en esa zona. Simplemente, principalmente vemos tres áreas de oportunidad, que son la iluminación, que esté correctamente, que sea el tema de basura y el tema de que pueda ser una zona de que esté bien delimitada, las zonas de estacionamiento, pintura, son 3 cosas muy básicas. Entonces, pues bueno, ¿qué calle? Principalmente tenemos contemplado de la calle 8

0: a la calle 15.
1: ¿Solamente por la Hidalgo?
0: Solamente por la Hidalgo, principalmente. Ya después, en base a cómo nos vaya esto, la inversión y la colaboración que se haga con las diferentes autoridades, se van a poder ir replicando más. Ya estamos haciendo las gestiones, simplemente estamos esperando que nos comenten en qué proyecto nos van a ayudar.
1: ¿Y a partir de qué mes iniciaría?
0: Entonces yo creo que va a ser en los últimos del año, los últimos meses del año.
2: Bueno, pues ahí tienen la declaración. Dice, ya se han reunido o esperan reunir más de $500,000 para realizar estas obras, que por supuesto corresponderían al ayuntamiento, el tema de la limpieza, el tema del alumbrado público, pero pues ya que no lo hacen, tienen que invertirle los empresarios. Son las 7:21, acompáñenme a la siguiente pausa comercial y volvemos.
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2: Hola, ¿qué tal? Muy buenos días. Les saluda Sara, el sistema de alertas y reportes atmosféricos, dándoles la bienvenida a esta edición informativa de ORT Noticias. Es un gusto enorme saludarlos y acompañarlos en este cierre de mes. Hoy, martes 30 de junio, nos preparamos para despedir junio con una jornada de calor muy intenso y vientos que se harán sentir en gran parte de nuestro querido estado de Tamaulipas. Los invito a que me acompañen durante los próximos minutos para conocer a detalle cómo se comportará el tiempo en cada una de nuestras regiones, buscando que su planificación para este día sea lo más segura y cómoda posible. Iniciamos con el panorama general que domina la República Mexicana. Este martes nos encontramos en un punto de mucha actividad meteorológica. Por un lado, tenemos diversos canales de baja presión y circulaciones ciclónicas moviéndose por el interior del territorio, lo que, sumado al paso de la onda tropical número 13 por el occidente y la llegada de la nueva onda tropical número 14 por el sureste, mantendrá la probabilidad de lluvias en gran parte del país. De hecho, estados como Chihuahua y Durango esperan precipitaciones muy fuertes. Sin embargo, para nosotros aquí en el noreste de México, la situación es distinta. Lo que va a dominar nuestro día es el fenómeno conocido como surada. Estos vientos de componente sur soplarán con fuerza sobre Coahuila, Nuevo León y Tamaulipas, con rachas que podrían alcanzar velocidades de entre 50 y 70 kilómetros por hora. Todo esto ocurre mientras el ambiente caluroso a muy caluroso persiste en los estados del norte, manteniendo los termómetros en niveles elevados. Comenzamos nuestro recorrido detallado por la zona fronteriza, donde el sol y el viento serán los protagonistas absolutos desde temprano. Para el municipio de Nuevo Laredo, se pronostica una tarde sumamente calurosa, con una temperatura máxima de 38 grados centígrados y una mínima de 24 grados centígrados. El cielo se mantendrá completamente soleado durante toda la jornada, con una probabilidad de lluvia muy baja, de apenas el 15%. Los vientos soplarán con fuerza desde el sur, a una velocidad de 26 kilómetros por hora, lo que podría generar nubes de polvo en áreas abiertas, así que mucha precaución si anda en la calle. En Reynosa, las condiciones serán muy parecidas, alcanzando una temperatura máxima de 37 grados centígrados y una mínima de 25 grados bajo un cielo también plenamente despejado. La probabilidad de lluvia es mínima, del 10%, y los vientos alcanzarán los 27 kilómetros por hora. Por su parte, en Matamoros el valor máximo será de 34 grados centígrados con una mínima de 26 grados centígrados. En esta ciudad portuaria predominará el ambiente soleado con una humedad relativa del 57% y vientos de componente sur de hasta 24 kilómetros por hora. Recomendamos a los habitantes de la frontera extremar cuidados ante este calor seco y buscar la sombra siempre que sea posible. Nos trasladamos ahora a la zona centro de nuestro estado, donde el sol brillará con toda su intensidad. En nuestra capital, Ciudad Victoria, en esta franja matutina de las 8 a las 9 de la mañana, registramos una temperatura actual de 26 grados centígrados. El ambiente se siente ya cálido y el sol comienza a ganar terreno bajo un cielo totalmente despejado. Para el resto de la jornada en Ciudad Victoria, esperamos que el termómetro ascienda de forma considerable hasta alcanzar una temperatura máxima de 36 grados centígrados, mientras que la mínima para la noche se situará en los 24 grados centígrados. La probabilidad de lluvia en la capital es de apenas el 15% y la humedad se mantendrá en un 43% con vientos de 18 kilómetros por hora. Les adelanto que para el miércoles y jueves se mantendrá este mismo ritmo de sol y calor con 36 grados de máxima. En los municipios que rodean a la capital, el calor también será persistente. En Hidalgo, Güemes, Casas y Padilla se pronostican temperaturas máximas de 36 grados centígrados, con mínimas que oscilarán entre los 23 y 25 grados bajo cielos totalmente despejados. Hacia el sur de la zona centro, en Llera y Gómez Farías, el cielo lucirá parcialmente soleado con temperaturas máximas de 33 grados centígrados respectivamente. Por su parte, en Gaumave, el ambiente será un poco más agradable en comparación con el resto del centro, con una máxima de 31 grados centígrados y una mínima de 19 grados centígrados bajo condiciones mayormente soleadas. Pasamos ahora a la zona cañera, donde la humedad y las temperaturas elevadas generarán un ambiente algo bochornoso. En el municipio de El Mante se pronostica una temperatura máxima de 34 grados centígrados y una mínima de 23 grados centígrados. El cielo lucirá parcialmente soleado con una probabilidad de lluvia del 15% y una humedad relativa del 62%. Los vientos soplarán a 13 kilómetros por hora. Por su parte, en Jicoténcatl, las condiciones serán similares con una temperatura máxima de 34 grados centígrados y una mínima de 24 grados, también bajo un cielo parcialmente soleado. Estas condiciones requieren que quienes realizan labores de campo se mantengan bien protegidos del sol. Continuamos con el reporte hacia la zona sur del estado, integrada por Tampico, Ciudad Madero y Altamira. En esta región costera, la brisa marina ayudará a que el termómetro no suba tanto como en el centro, pero la humedad elevará la sensación térmica. Se espera una temperatura máxima de 31 grados centígrados y una mínima de 26 grados centígrados. El cielo estará parcialmente soleado durante gran parte del día, con una probabilidad de lluvia del 15%. Con una humedad relativa del 72%, el bochorno será constante. Los vientos en la costa soplarán a 18 kilómetros por hora. Se recomienda precaución en el litoral ante el oleaje de 1 a 2 metros de altura que se espera este día. Finalmente, analizamos la zona altiplano, que por su altura nos regala las temperaturas más frescas de todo el estado. En Tula y Bustamante se esperan condiciones de parcialmente soleadas a mayormente soleadas, con temperaturas máximas de 28 y 27 grados centígrados respectivamente, y mínimas que oscilarán entre los 13 y 17 grados. Mucha atención en Miquihuana, el punto más fresco de Tamaulipas, donde el cielo estará totalmente despejado con una temperatura máxima de 21 grados centígrados y una mínima de apenas 9 grados centígrados. Por su parte, en Ocampo, el termómetro marcará una temperatura máxima de 32 grados centígrados con una mínima de 21 grados bajo condiciones parcialmente soleadas. Espero que este reporte detallado les permita planear su jornada de cierre de mes de la mejor manera. Manténgase al pendiente de nuestra señal para futuras actualizaciones sobre la evolución de las ondas tropicales y los sistemas que afectan al país. Gracias por su atención. 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
3: Ahí tiene usted la información del pronóstico del tiempo para que lo tome en consideración. Recuerde que a través de nuestras diferentes redes sociales puede volver a escucharlo de nueva cuenta. Son las 7:31, tenemos al momento una temperatura de los 27 grados centígrados aquí en la zona centro de la capital tamaulipeca. Y bueno, pues ahí tiene usted el reporte. Saludos para Javier Saldaña desde la Torre Bicentenario, a Regina Cervantes también. Regina, buenos días desde la Urbe Cañera. Excelente mañana para todos ustedes. Gracias por reportarse, por comunicarse con nosotros. Le recuerdo también la encuesta del día de hoy. Lo invitamos a que participe con nosotros en la pregunta que le estamos planteando. Se la recuerdo. ¿Piensa que los aspirantes que no obtengan una candidatura en Morena terminarán buscando otro partido político? Es la pregunta del día de hoy, ya lo sabe. Si su voto es por el sí, mediante una reacción de corazón no lo indica. Si su voto es por el no, mediante una reacción de me entristece, es la manera de indicarlo. Por supuesto, también si tiene algún comentario referente a este tema, ahí puede compartirlo también. Siguiendo con más noticias, déjele comento que el sistema del ahorro para el retiro de los trabajadores de la educación de Tamaulipas, el SARTET, está a punto de cerrar un capítulo financiero que se arrastraba desde hace más de una década. El titular de este organismo, quien es Mariano Lara, confirma que en noviembre de este año quedará liquidada la deuda histórica que el gobierno del estado en una anterior administración mantenía con el fondo magisterial. Esta deuda, comenta el titular, se originó en los años 2011 y 2012 cuando se registraron las llamadas faltas de enteros, es decir, aportaciones que fueron retenidas y que nunca ingresaron al sistema. En aquel momento el monto inicial rondaba entre los 325 a 384 millones de pesos, pero con el paso del tiempo y las actualizaciones por la inflación y los rendimientos, obviamente que elevaron esta cifra a los 607 millones de pesos. Al establecer un esquema de pago en parcialidades durante 5 años y 3 meses, el adeudo final alcanzó los 707 millones de pesos. Según Mariano Lara, Este proceso fue reconocido y registrado formalmente y se diseñó un plan financiero para su recuperación a partir del año 2021, que está próximo a concluir. El funcionario destacó que el actual gobierno de Américo Villarreal ha sido responsable de cubrir la mayor parte de la deuda, abonando más de 500 millones de pesos sin retrasos. Actualmente, el 88% de este adeudo ya está liquidado y el 12% restante se pagará en noviembre de este mismo año del 2026, con lo cual se dará por concluido el rescate financiero del Fondo de Ahorro Magisterial, el Fondo del Sartet. Al ser cuestionado sobre el destino de los recursos que nunca se entregaron al Sartet, Mariano Lara respondió que esa precisión pues corresponde a la Auditoría Superior del Estado definir qué pasó con esos recursos. Escuchemos a Mariano Lara.
4: En aquel momento era una deuda, como te digo, de aproximadamente 384 millones. Se terminaron pagando 607 por los valores y las metodologías que te acabo de comentar. Y ya concluye esa deuda. Ya en el mes de noviembre tiene término ya. Entonces, sí, efectivamente no hubo un daño al fondo, pues evidentemente no, porque en los cálculos actuariales que se definieron, pues se hizo todo como si ese recurso se hubiera prestado al 100% todos estos años, con los rendimientos necesarios por haberse utilizado o mal empleado. Y este gobierno, lo que es a quien hay que reconocer, pues pagó puntual, nunca se retrasó en un pago, porque prácticamente les tocó el pago a ellos. No, ahí sí tendríamos que revisar con la Auditoría Superior del Estado. Nosotros lo que registramos es que faltan esos enteros y bueno, pues se devolvieron y se registraron. ¿En qué se utilizaron o cuál fue el destino del recurso? Ya no tenemos nosotros esa precisión porque además tampoco nos corresponde, ¿verdad?
3: Bueno, pues ahí tiene usted la declaración. Dice, pues finalmente en este mismo año, pues que quedaría cubierto pues estos recursos en noviembre, para ser precisos, del 2026, que será cubierto pues este 12% que está aún restante. Pero bueno, ahí veremos esta información. Ya que estamos hablando en temas del sector educativo, mire, el titular de la unidad ejecutiva de la Secretaría de Educación del Estado, él es Samuel Alcántar Varela, asegura que existe un avance muy significativo en cuanto a la cobertura de vacunación infantil gracias a la coordinación que se tiene entre el sector educativo y la Secretaría de Salud y el acceso directo a las escuelas. El funcionario reconoció que los indicadores específicos corresponden a la Secretaría de Salud, pero subrayó que la participación de la educación ha sido una clave fundamental para ampliar este alcance. La importancia de las escuelas como espacios de acceso directo a la población fue destacada por Alcántar, quien destacó y señaló que abrir las puertas de los planteles permite que las brigadas lleguen a más familias y comunidades. El funcionario también dijo que es una instrucción del actual titular de Educación, Miguel Ángel Valdés, quien ha indicado pues que hay que estar atentos a las solicitudes de apoyo del sector salud y garantizar que los menores, los alumnos, reciban la atención necesaria. Escuchemos a Samuel Alcántar.
5: En el tema de vacunación nos ha pedido el apoyo del sector salud para que los acompañemos a esas brigadas, y la verdad sí ha habido una respuesta favorable. Y pues bueno, como siempre, lo que nos ha pedido el doctor Miguel Ángel Valdés, secretario de Educación, que estemos atentos a esas solicitudes de apoyo, porque es el momento que podemos llegar a las escuelas y a las comunidades y a las familias. Hemos tenido un gran alcance al tema ahí de vacunación, y creo que eso, los números e indicadores lo trae salud. Yo creo que ellos nos podrían ayudar más para esa parte, pero sí hemos estado haciendo lo posible. Y qué mejor coordinación entre el gobierno de Tamaulipas, que nos comenten, que trabajemos de la mano con las otras dependencias. Sí, es lo que estamos haciendo como educación, pues abrir las puertas, ya que nosotros tenemos el universo de niños, atendemos el universo de niños en Tamaulipas, y pues bueno, eso nos está ayudando para que se puedan atender, sean atendidos sus niños.
3: Recordemos que justamente la reaparición, los brotes de algunas enfermedades que ya se consideraban como erradicadas, pues se deben justamente al tema de la vacunación, que ya se había dado a conocer, pues había tenido algunas fallas, algunos desajustes que bueno, pues se buscan retomar. También en las escuelas ya se había dado la indicación que a partir del próximo ciclo también se habría de reforzar el tema de la solicitud de las cartillas de vacunación, justamente para pues evitar cualquier complicación información en materia de salud. Bueno, pues esperaremos a ver cuáles son los resultados que siguen en cuanto a las vacunaciones dentro de los planteles educativos, que ya se dijo en la instrucción, pues es de una política de puertas abiertas a toda aquella coordinación que se tenga con el sector salud. Hablando de la salud, también se está reportando un incremento en las agresiones de perros hacia personas, una situación que es atribuida a la falta de responsabilidad de algunos dueños que permiten que las mascotas anden libremente por las calles. Alejandro Hernández, quien es responsable del departamento de zoonosis, informó que en lo que va del año se han registrado 899 ataques en todo el estado de perros. De estos 97 casos, las víctimas requirieron tratamiento antirrábico preventivo debido a que el animal agresor pues no pudo ser localizado para su observación clínica, a diferencia del año pasado, cuando la mayoría de los afectados eran niños menores de 5 años. Actualmente se registra un mayor número de agresiones en adultos, principalmente en repartidores de mensajería y alimentos. Escuchemos.
6: Las agresiones en calle por perro callejero o por perro con dueño cada vez se van incrementando, porque hay muchos dueños que tienen su animalito suelto. Pasa el cartero, el de los mensajería, los que entregan repartidores de motocicleta de alimentos, y se les avientan y los muerden. Hay perros que tienen dueño y están fuera del domicilio. Entonces queremos que invitar a la ciudadanía que controle a su perro y lo tenga dentro de su casa. Llevamos a la fecha 899 personas agredidas en todo el estado. De esas 899, a 97 personas se les ha explicado su tratamiento antirrábico humano para protegerlos del virus rábico.
3: Bueno, pues ahí está el llamado de nueva cuenta a los dueños de mascotas, sobre todo pues a mantenerlos vigilados, al pendiente, también obviamente con toda su vacunación, ya que mencionaba el titular de esta dependencia, pues muchos de los dueños les permiten que salgan de manera libre a algunas de sus mascotas, y bueno, después vienen los temas. En el tema de los animalitos que son callejeros, bueno, pues ya dice se habrán de tomar las acciones pertinentes, pero mientras tanto el llamado es a aquellos propietarios de mascotas a que, bueno, pues estén al pendiente en los temas de salud, de su vacunación y, bueno, de cuando se encuentran libres, pues estarlos vigilando de manera constante. Son las 7:40, vamos a la siguiente pausa comercial y ya volvemos.
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0: Son las 7 de la mañana con 43 minutos. ¿Cómo amanece la cotización del dólar estadounidense? Hoy martes 30 de junio de 2026, el tipo de cambio promedio del dólar en México se encuentra a la compra en los 16 pesos con 62 centavos, mientras que a la venta se ubica en los 17 pesos con 75 centavos. Es momento de dar paso al resumen de la información más relevante. La inauguración de la nueva planta de producción de mosca estéril en Metapa de Domínguez, Chiapas, representa un punto de inflexión en la lucha contra el gusano barrenador del ganado, y Tamaulipas espera integrarse a este mismo año a la Estrategia Nacional de Liberación del Insecto para avanzar hacia la erradicación de la plaga. La Unión Ganadera Regional de Tamaulipas ofreció a los productores en general a un costo módico una nueva molécula denominada Uxol para que sea aplicada en el ombligo de los becerros recién nacidos como parte de otra estrategia para frenar la plaga del gusano barrenador en la ganadería, afirmó el presidente de esta organización, José Ramón Guerrero Gamboa. Ante el deterioro que representa la principal zona comercial de Ciudad Victoria, la Cámara Nacional de Comercio anunció que a finales de este año implementará un programa de embellecimiento básico en la calle Hidalgo, así lo informó el dirigente del comercio organizado, Federico González Sánchez. El sistema de ahorro para el retiro de los trabajadores de la educación de Tamaulipas está a punto de cerrar un capítulo financiero que se arrastraba desde hace más de una década. El titular del organismo, Mariano Lara, confirmó que en noviembre de este año quedará liquidada la deuda histórica que el gobierno del estado en una anterior administración mantenía con el fondo magisterial. El titular de la Unidad Ejecutiva de la Secretaría de Educación de Tamaulipas, Samuel Alcántar, aseguró que existe un avance significativo en la cobertura de vacunación infantil gracias a la coordinación con la Secretaría de Salud y el acceso directo a las escuelas. En Tamaulipas, la Secretaría de Salud reporta un incremento en las agresiones de perros hacia personas, situación atribuida a la falta de responsabilidad de algunos dueños que mantienen a sus mascotas deambulando libremente en la vía pública. Ya se encuentra lista Italia Soler con la información de los principales medios a nivel nacional.
1: Muy buenos días a la audiencia de ORT Noticias en este martes 30 de junio. Le presento las 8 columnas que destacan los principales medios a nivel nacional. Periódico La Jornada destaca: continuará la solidaridad con Venezuela. Tras aterrizar en Venezuela para apoyar en las labores de rescate, los 250 elementos del ejército mexicano permanecerán en esa labor y, de ser necesario, se enviarán más rescatistas, recalcó la presidenta Claudia Sheinbaum Pardo, quien dio a conocer que el gobierno venezolano solicitó apoyo adicional. Mediante una carta enviada a la Secretaría de Relaciones Exteriores, las autoridades venezolanas solicitaron plantas potabilizadoras de agua, también de generación eléctrica, así como alimentos no perecederos para atender la emergencia que enfrenta la nación, detalló la presidenta. Al refrendar la solidaridad de México con el pueblo venezolano, señaló que el secretario de la Defensa Nacional le informó que hasta anoche, la noche del domingo, los brigadistas mexicanos habían logrado rescatar a 2 personas. Periódico El Universal destaca: burocracia vuelve a engordar en San Lázaro, reportan 7.501 plazas. La Cámara de Diputados incrementó casi 1.000 plazas en la actual legislatura. Lo anterior, a pesar de que en el año 2019, cuando Morena obtuvo la mayoría legislativa, denunció exceso de burocracia. A mediados de la 64 legislatura, el entonces presidente del Comité de Administración de la Cámara Baja, Ignacio Mier, anunció la eliminación de casi 3.000 plazas legislativas de distintas categorías, por considerar que no cumplían con su función y que eran parte de un engrosamiento del aparato gubernamental, resultado del régimen de cuotas que le ha salido muy caro hoy a los mexicanos. Periódico Milenio destaca: Guardia Nacional llega a 7º aniversario con 3 de cada 4 elementos certificados. A 7 años de su creación, la Guardia Nacional llega a un nuevo aniversario, con alrededor de 3 de cada 4 de sus integrantes certificados como policías y con un porcentaje similar de elementos que mantienen vigentes sus evaluaciones de control y confianza, dos de los principales indicadores que miden el proceso de profesionalización de la corporación. Documentos oficiales consultados vía transparencia muestran que hasta noviembre de 2025 sumaban 96.520 integrantes con certificado único policial, cifra equivalente a aproximadamente 74% del estado de fuerza actual de la institución, integrado por alrededor de 130.000 elementos. Periódico Excelsior destaca: percepción de corrupción aumenta en México, 53% la considera muy frecuente. La corrupción es uno de los más grandes y graves problemas que ha enfrentado México en forma histórica y estructural. Prácticamente todos los gobiernos de todos los signos han prometido erradicarla o al menos reducirla de manera significativa. Sin embargo, en todos los niveles, desde municipios y alcaldías hasta el gobierno de la República, los señalamientos de prácticas corruptas se mantienen muy elevadas. En efecto, los datos del INEGI captados a través de la Encuesta Nacional de Calidad e Impacto Gubernamental muestran un importante crecimiento de la percepción ciudadana respecto de la frecuencia con la que la ciudadanía percibe actos de corrupción en sus entidades y a nivel federal. Los datos del INEGI, de acuerdo con la encuesta en el levantamiento de 2019, 44.6% de la población percibió que la corrupción era muy frecuente en su entidad federativa, mientras que 42.2% percibía a la corrupción como algo frecuente. Hoy las cifras se han disparado. Periódico El Economista. Presidente de Estados Unidos y Canadá perfilan conversación sobre el TECMEC. Los gobiernos de Estados Unidos y Canadá perfilan una reunión entre los presidentes de ambos países para abordar la revisión conjunta del Tratado de México, Estados Unidos y Canadá. Mientras México ha avanzado en resolver o diagnosticar algunos asuntos bilaterales con Estados Unidos para prolongar este acuerdo comercial, Canadá se ha mantenido al margen de las negociaciones, tanto con México como con Estados Unidos. Estas han sido las 8 columnas que destacan los principales medios a nivel nacional. Que tenga usted un excelente día.
0: Gracias, Italia Soler, que tengas un excelente martes. Ya se encuentra listo José Gregorio Aguilar desde la redacción del diario MX.
2: Gracias, Jesús Rodríguez. Muy buenos días. Los saludo con gusto desde la redacción del diario MX, el diario de los bien informados. En portada hoy, martes 30 de julio del 2026, se prueban cuentas a 90 entes públicos. Los organismos tendrán 90 días hábiles para poder solventar las preocupaciones por más de 14.000 millones de pesos. Por otra parte, rechaza gobierno de Tamaulipas la acusación del New York Times. El gobierno asegura que carecen de sustento jurídico y no existe ninguna investigación o procedimiento oficial que lo respalde. Prohibirán cárcel en playas estatales. En la presa, el diario te informa, lesiones, el delito más cometido por menores. Casi 600 adolescentes han sido imputados. Llama a Protección Civil a evitar basura para prevenir inundaciones. Por otra parte, evaden hablar de Octavio L. allí en el Congreso del Estado. Respira la peñita. Promete gobernador más apoyo a escuelas, refuerza inversión educativa. Además, alista set reglas para uso de celulares en planteles. Refuerza UAC, compromiso con la transparencia. Por otra parte, fiscalizará INE con inteligencia artificial. Buscarían detectar el gasto digital. Llega la nueva INE. Proceso del PAN continúa adelante. Vinculación no impedirá que busquen una alcaldía. Y llama PRI a un bloque opositor. En la sección de opinión, lea los columnistas del diario. Claudia Vázquez Andrade, Dela Mazur Sánchez, Arturo Rosas, Libertad García Gabriales, Eleazar Ávila, Felipe Martínez Chávez, Alfredo Guevara, a Mauricio Zapata. Como todos los días, la columna de política y cosas peores de Gastón, y el cartón es de Miguel Parra. En la página 8 de la crónica legislativa, bajan el telón parlamentario, clausuran el periodo ordinario de sesiones. Lucero encabezará la diputación permanente. En un recorrido por el estado, sistema lagunario a tope, esto en la zona sur. Mientras que en Altamira denuncian presunta retención de boletas. En Matamoros vibró la expoferia. En Tampico suma la zona 70 apagones. Y en la frontera blindan tránsito de migrantes. En información nacional niega Claudia Sheinbaum proteger al director de Pemex. Dijo que se está investigando el caso. La esposa de Víctor Rodríguez Padilla, director de Pemex, exhibió video en el que el funcionario la golpea. En información internacional, ahora Estados Unidos azota intensa ola de calor. Temperaturas rebasan los 40 grados Celsius. Ahora nos pasamos al Suplemento Mundial 2026. No hay mañana. México enfrenta a Ecuador por el pase a octavo de final de la Copa del Mundo. En la Agenda Mundial 2026, en los 16 sábados, te presentamos los resultados del día de ayer. Brasil 2, Japón 1, Alemania 1, Paraguay 1, Países Bajos 1, Marruecos 1. Para hoy se encuentran estos partidos programados. A las 11 de la mañana, Costa de Marfil contra Noruega. A las 15 horas, Francia contra Suecia. Y a las 17 horas, México contra Ecuador. Esto por televisión abierta. En más notas del Mundial, rompe Messi otro récord. Lionel Messi se convirtió en el jugador con más partidos consecutivos en la Copa del Mundo anotando gol. Renuncia presidente de fútbol saudí. Inglaterra no subestimará a República del Congo. Despliegan operativo para el México contra Ecuador. Rotundo éxito de taquilla. La fiebre mundialista está a tope en México, Canadá y Estados Unidos. Se ilusiona hormiga con el ICC. Preparados por si hay penal. Dice Gallardo, mientras que Obed Vargas dice que México tiene la mira puesta en la final. Clasificación agónica. Con gol de último minuto, Brasil vence a Japón y avanza a octavos. Borra Marruecos el ranking y desastre de Alemania. Paraguay da la sorpresa y elimina a Alemania y se clasifica a los octavos de final de la Copa del Mundo. Y la sección gente, ¿qué te espera esta semana? Si has sentido que tu energía está cambiando o que el universo anda insistiendo en un mismo tema, quizá las cartas tengan algo que decirte. Aquí te dejamos los signos zodiacales para que los puedas consultar. Criticando a Supergirl, esta es una muy buena propuesta que cae más por el lado dramático de su protagonista, pero sin olvidar el sentido del heroísmo. Desciframos la rutina coreana. Se trata de tres pilates que por separados son importantes, pero que juntos pueden traer cambios grandes. Quieren una boda diferente. Harry Styles y Zoe Kravitz se comprometieron en abril y ya están buscando sitios para su ceremonia. Publicó carta a presidente. La cantante colombiana Karol G publicó una carta abierta dirigida al presidente electo de Colombia, Abelardo de la Espiella, en la que le hace varias peticiones que dieron de qué hablar. Para empezar, le pide gobernar para todos, escuchar tanto a quienes votaron por él como a quienes respaldaron otras opciones. Por otro lado, armar un dueto, el cantante puertorriqueño Bad Bunny sorprendió a sus millones de fans al interpretar dos temas junto a la legendaria agrupación Gorillaz y revelan causa de su muerte. A casi dos semanas de la muerte de Gabay Chess, actriz recortada por El Aro, nueva información sobre las causas de su fallecimiento han salido a la luz. Esto fue desde la redacción del diario MX, el diario de los bien informados. Jesús Rodríguez, muy buenos días.
0: Gracias, José Gregorio Aguilar, que tengas un excelente día. Ahí tiene usted la información desde la redacción del diario MX. Y mire, hemos estado hablando del tema de, el mal uso que se da, ¿no?, de los teléfonos celulares en los planteles educativos, esta propuesta que se daba desde la Secretaría de Educación de regular el uso de estos, aparatos. Bueno, pues esto será a partir del próximo ciclo escolar. Gabriela Sustaita tiene la información al respecto. Gabriela, buenos días.
3: ¿Qué tal, Jesús? Muy buenos días. Saludo con gusto también a todo el auditorio. Y mira, te platico que a partir del ciclo escolar 2026-2027, Tamaulipas podría convertirse en uno de los primeros estados del país en regular el uso de redes sociales y dispositivos móviles dentro de los centros escolares. Aunque ya existe una iniciativa de ley en el Congreso del Estado, el secretario de Educación, Miguel Ángel Valdés García, señaló que primero tendrá que ser socializada con docentes e integrantes de las sociedades de padres de familia a fin de que conozcan su contenido y alcance. Explicó que este proceso se realizará a través de una guía que será difundida durante el verano para posteriormente pues avanzar en su implementación, esto a partir de septiembre. Escuchemos.
4: Ya está la iniciativa de ley, avanza muy bien, pero hay que socializarla muy bien para que no traiga un efecto contraproducente, sino tanto con las comunidades escolares como las sociedades de padres de familia, ver cómo aterrizamos esa ley para que sí sea realidad y sí ayude y controle y regule lo que es un gran aliado, que es la tecnología, pero lo que es un gran enemigo, si no está con un uso y un diseño instruccional bien regulado.
5: ¿Qué se va a hacer en ese sentido?
4: Vamos a trabajar en la guía.
5: ¿Cuánto tiempo más se va a llevar la guía?
4: Todo el verano y esperamos ya entre agosto y septiembre estar hablando con los jefes de sector para socializarla, que la revisen, y yo creo que el siguiente año, el ciclo lectivo 2026-2027, Tamaulipas será de los primeros estados que tenga una regulación, desde luego amparada en una ley estatal, para un manejo más educativo de las redes sociales.
3: En relación a este mismo tema, bueno, pues el secretario también se refirió a las amenazas registradas recientemente contra docentes de escuelas de Tampico. Indicó que estos casos se han derivado de retos virales provenientes de Latinoamérica, los cuales, pues, lamentablemente siguen siendo replicados por algunos estudiantes. No obstante, aseguró que la Secretaría de Educación del Estado pues no minimiza estos incidentes y, por el contrario, como parte del protocolo de atención, exhorta a que cada caso sea notificado de inmediato a las autoridades de seguridad pública. Jesús, es la información en esta mañana. Que tengan un excelente día.
0: Gracias, Gabriela, por tu reporte. Bueno, pues ahí tiene, a partir del próximo ciclo escolar, pues habrá una mayor regulación del uso de los teléfonos celulares. Son las 8 de la mañana, acompáñenme en la siguiente pausa comercial y ya volvemos.
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0: Ocho de la mañana con 4 minutos. Tenemos al momento una temperatura de los 28 grados centígrados aquí en la zona centro de la ciudad. Y es momento de escuchar el editorial con Claudia Vázquez.
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15: El Movimiento de Regeneración Nacional en Tamaulipas y muy seguramente en todo el país está viviendo la crisis que provoca el poder que garantiza el triunfo de una elección. Igual y como lo experimentaron los priistas y panistas en sus tiempos de gloria. De ahí que en Tamaulipas los morenistas visualicen la posibilidad de una desbandada de militantes y simpatizantes una vez que se definan las candidaturas. Y señalan que aquellos aspirantes que no se vean favorecidos para participar en la contienda pues terminen por renunciar al movimiento y busquen cobijo y apoyo de otras siglas políticas para alcanzar esa candidatura. Igual y como sucedió en su momento tanto en el PRI como en el PAN. De hecho, los morenistas, o mejor dicho, sus jerarcas, tendrían que recordar cuando el ahora expresidente Andrés Manuel López Obrador acogió a cualquier cantidad de resentidos de otros partidos políticos, sobre todo del tricolor, y los hizo candidatos con el fin de ganar votos y posiciones sin importarle la ideología política, que tal parece es escasa en el movimiento. Sin embargo, hoy, que ocupan la posición de poder que antes tenían los antecesores, experimentan lo que provoca el poder entre sus militantes que esperan ser favorecidos con una candidatura, confiados en que la penetración y posicionamiento del partido es garantía de triunfo. Por lo pronto, Morena reiteró que los aspirantes deberán, primero, respetarse plenamente y luego aceptar el resultado de las encuestas, porque será la ciudadanía, aunque usted no lo crea, quienes determinen a los mejores perfiles, así sean de Morena o de los aliados en la coalición electoral. Y como las famosas encuestas son muy confiables, basta recordar cuando se implementó en la elección federal pasada y ganó la hoy presidenta Claudia Sheinbaum, todos quedaron muy contentos, salvo Marcelo Ebrard. ¿Por qué? Solo ellos lo saben. El proceso electoral está a la vuelta de la esquina y, por lo tanto, la elección de los candidatos a los diversos puestos de elección popular. Así que falta poco para ver cuántos aspirantes quedarán en el camino y cuántos estarán dispuestos a esperar otro proceso electoral para ser tomados en cuenta y participar. Por lo pronto viven una crisis hacia el interior, una crisis que cada vez los desgasta y divide.
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0: La crisis de Morena titula Claudia el editorial de hoy, Javier, que bueno, pues ya lo comenta dentro del mismo también, pues es una etapa por la cual ya pasaron el PRI, pasó el PAN y que bueno, en algún momento lo hemos comentado aquí, lo significativo no es que esté pasando con Morena, El tema es en cuánto tiempo está pasando, en el corto tiempo que se lleva. Ya hablábamos ahí, pues cuánto tiempo duró el PRI en el poder, 80 y tantos años, sí. Decía por ahí hace algún tiempo Fernández Noroña, ¿no? Pues a nosotros, a la 4T, pues le aspiramos a 50, 60 años, pero bueno,
16: lo veo difícil.
0: Con, exactamente, con este tipo de acciones que entre los mismos morenistas se están llevando a cabo a tan temprano que acaban de asumir el poder, que es lo que mencionábamos, y que ya también el mismo partido prevé pues la salida de algunos militantes que no sean favorecidos con alguna candidatura, pues se ve complicado, como bien lo dices tú, que se cumplan estos pronósticos, ¿no? De alargar el poder pues tanto tiempo.
17: Así es, podrá parecer intrascendente este editorial que nos presenta Claudia Vázquez el día de hoy, pero la verdad, si lo vemos con detenimiento, Jesús, si lo vemos con frialdad, tiene razón, ¿eh? El cierre que le dio es genial en mi consideración, porque dice, por lo pronto, viven una crisis hacia el interior, una crisis que cada vez los desgasta más y divide, y esa es una verdad, esa es la misma verdad que vivió el PRI y el PAN y que los mantiene en donde hoy están. Es una crisis que empezó, pues así, como está empezando hoy en Morena, que es lo sobrado que se sienten los militantes con derecho a una candidatura y que podrían migrar a otros partidos, que como lo dijimos aquí en la primera intervención, igual y no les da para ganar, pero sí los empieza a fracturar.
0: Así es, sí, sobre todo eso, ¿no? La fractura que bueno, pues claro, a la larga te va a llegar a tener más complicaciones.
17: Es una gotita que está cayendo en el vaso.
0: Y que ya lo decíamos también, las dirigencias, tanto estatal como nacional, pues no han podido encontrar la manera de ponerle un freno, Javier. Porque, digo, los llamados se han hecho, pero bueno, ¿quién ha hecho caso? Seguimos en lo mismo, en los golpes bajos, en las zancadillas. Y que, bueno, a final de cuentas, pues todo eso lo está observando la ciudadanía, ¿no?
17: Sí, y bueno, pues estamos a unos días de que empiece, déjame llamarle así, la desbandada de funcionarios públicos que van a buscar una candidatura, de diputados locales, federales, hasta senadores que van, uh-huh. Bueno, algunos ya empezaron a renunciar, y que vaya, como le sucedía al PRI y al PAN, insistimos, van a estar bastante sobrados con las candidaturas. El problema es qué vas a hacer y cómo los vas a contener, cosa que no lo lograron los que hoy son opositores.
0: Sí, y que tú lo mencionabas ahorita, algunos de ellos, bueno, pues se sienten agraciados y piensan que ellos...
17: Sobrados,
0: sí, efectivamente la palabra que usaste, pero no dimensionan que los triunfos que se han dado, Javier, pues han sido arrastrados en primera instancia, lo comentábamos con la figura del expresidente López Obrador, hoy con la presidenta, que sigue teniendo muy altos niveles de aceptación, tanto aquí en el estado como a nivel nacional, y que bueno, pues ya piensan ellos que están enviados por los dioses para...
17: Sí.
0: Para hacernos el favor de gobernar en las distintas posiciones, y que piensan que esa misma aceptación pues la tendrían en cualquier otro partido, Javier, que ya lo hemos dicho también, sí pudiera haber algún caso, pero bueno, no en todos es así.
17: Claro, y a diferencia del PRI, en Morena no hay disciplina. El PRI duró 80 años porque había disciplina, allá te movías tantito y ya sabías a qué le tirabas.
0: Sí,
17: acá
0: el
17: no,
0: coscorrón, sí.
17: Acá te puedes mover 20 veces y nadie reacciona. Sí. Hasta que les está haciendo crisis.
0: Sí, pues ¿desde hace cuánto andan en campaña? La mayoría de ellos.
17: Pues hay senadores que andan en campaña desde que llegaron.
0: Sí, exactamente, pues desde que concluyó la pasada elección.
17: Sí, sí, sí. Pero bueno, esa es la realidad en este momento, una realidad que, insisto, la plasma Claudia Vázquez en su editorial, que pudiera verse intrascendente, pero creo que se debería de ver.
0: Sí, hay que ponerle
17: con
0: atención.
17: Más detenimiento.
0: Así es, hay que ponerle atención sobre todo. Pero bueno, ahora es momento de dar paso a la información deportiva y ya se encuentra listo para ello José Vélez Azar.
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16: Así es, Jesús. Javier, qué gusto saludarlos una vez más. Ya estamos listos en esta tercera hora de esta edición de RT Noticias. Gracias, amables amigos, que continúan con nosotros después de este análisis de la editorial de Claudia Vázquez, que como todos los días de lunes a viernes nos acompaña en esta tercera hora. Son ya, y avanzando el reloj, las 8 de la mañana con 13 minutos de esta que es ya la tercera hora. Exactamente, sí. Y de esta edición que cierra mes y que cierra semestre. Estamos ya en el 30º día del sexto mes del 2026, día 30, y muy contentos porque también es quincena, y casi me pongo de pie para aplaudir, y más aún porque estamos muy contentos porque hoy México juega en la selección nacional, a las 19 horas se enfrentará a Ecuador. Vamos a hablar de esto un poquito más adelante, porque hay que dar paso también a otros contenidos, porque no todo es mundial, no todo es fútbol, y por lo pronto vamos a platicar acerca de lo que aconteció en el Palacio Sultán, en el parque de pelota de los Sultanes de Monterrey, en el Estadio Monterrey, que también se le conoce como tal, y donde se celebró recientemente el Juego de Estrellas de la Liga Mexicana Veraniega de Béisbol. Y siempre digo veraniega porque hay que recordar que la del Pacífico es la invernal. Y esto, con muchos equipos, por cierto, dentro de un esfuerzo importante que se ha hecho, ya que apenas hace algunos años eran, incluso con los pocos equipos que había, tenía riesgo de que desapareciera. Pero bueno, sí, es un esfuerzo importante, repito, y esto de la mano de tanto la Liga Mexicana de Béisbol como de los dueños y propietarios de los equipos y de los aficionados. Entendieron que en equipo se podía sacar adelante esta Liga Mexicana de Béisbol, y al final aquí estamos con estos resultados. Por lo pronto, los All-Stars, cuando hablamos de All-Stars, son las estrellas de los extranjeros que militan en las diferentes novenas de los equipos que militan en esta liga, enfrentaron a los mejores mexicanos, a los que fueron seleccionados dentro de pues todos estos procesos que ya sabemos anteceden y que involucran tanto a la prensa especializada, a la misma liga y a los aficionados. Pues en el parque de pelota, pues, ¿qué pasó? Pues que ganaron los All Stars. La Legión Extranjera venció 5-3 al equipo mexicano, a las estrellas mexicanas. De hecho, se fueron hasta la tercera entrada, prácticamente sin carreras, con 2 que anotó al final de cuentas el equipo de todas las estrellas de All Stars. Luego después incrementaron su cuenta. En la sexta entrada, en la parte alta, ya llevaban una ventaja de 5-0

así las cosas. Para el día de hoy, la actividad tiene limitada porque el día de ayer hubo algunos partidos, a pesar de que se acababa de jugar el partido de estrellas, pero los encuentros para el día de hoy son Saltillo contra los Tecos de los Dos Laredos a partir de las 16 horas. A las 19 horas, Puebla contra Yucatán, Laguna contra Aguascalientes, Sultanes ante el equipo de Chihuahua, Monclova contra Toros de Tijuana y Bravos de León ante Tabasco. No creo que vayan muchos aficionados, no tanto por el hecho de, y me queda claro que los aficionados al béisbol no son los mismos del aficionado que caracteriza al fútbol. En este caso, por ejemplo, a mí me gusta mucho el béisbol, pero también me encanta el fútbol. ¿Y por qué digo esto? Porque prácticamente la mayoría de los partidos se van a jugar a la misma hora, de donde en este fenómeno social deportivo, social familiar o familiar deportivo, arrastra a las masas, incluso hasta los más recalcitrantes, y esto no es malo, quienes odian al fútbol, porque hay quienes lo odian, y lo dicen, yo odio al fútbol. Bueno, pues todos el día de hoy vamos a estar viendo este partido, nosotros por trabajo, por supuesto, pero pues obviamente todo mexicano que no vaya a acudir al Estadio Azteca ni a los diferentes escenarios donde se están celebrando estos festivales de los fans, pues todos van a estar pendientes de este encuentro entre México y Ecuador. Así que, bueno, pues hoy habrá menos aficionados viendo estos partidos. Vamos con información de Kenia Lechuga. Fíjense que reafirmó su condición como una de las mejores remeras del mundo, conquistando la medalla de oro en la tercera Copa del Mundo de Remo 2026, disputada en Lucerna, Suiza. La mexicana, dominó la final A del School Individual Ligero Femenil con un tiempo de 7:35.32 milésimas. La olímpica mexicana tomó el liderato desde los primeros metros y nunca lo cedió durante la competencia. Marcó parciales de 1:49.17 en los primeros 500 metros, 3:45.66 a la mitad de la prueba y ya cuando se cumplió los 1500 metros, 5:42.13. Así que con esto le ganó a la neerlandesa Femke van der Velde. Lo dije bien, mi neerlandesa anda bien el día de hoy. Y en tercer lugar quedó la irlandesa Isobel Clements. Con este resultado, Kenia Lechuga sumó su segundo título dentro de este serial de Copas del Mundo de Remo 2026, después de que recordamos, y aquí lo tuvimos también en información, conquistó la primera fecha celebrada en Sevilla, España. Bueno, pues qué bueno, orgullo para nuestro país y por lo que representa, por supuesto, todo esto que trae como resultados de su esfuerzo y de su trabajo y de preparación, Kenia Lechuga. Vamos con el corre, el equipo de casa el día de ayer fue partícipe de los festejos del séptimo aniversario de la creación de la Guardia Nacional en Tamaulipas y se llevó a cabo un partido de corte amistoso entre el corre de la Liga Premier y el equipo representativo de dicha institución en la cancha del Estadio Marte Regómez. Fue toda una fiesta cívica también, donde se rindieron honores al Álvaro Patrio, bandera monumental sobre el terreno de juego del Marte Regómez. Y bueno, pues todos los invitados de honor, quienes estuvieron presentes, estuvo el rector de la máxima casa de estudios en nuestra entidad, el médico Damaso Anaya Alvarado, estuvo también en representación del general de brigada del Estado Mayor Manuel Chávez Baños, estuvo por ahí el comandante de la 48ª Zona Militar, coronel de Infantería Miguel Ángel Salvado Peralta, estuvo también el coordinador estatal de la Guardia Nacional en Tamaulipas, Jesús Adolfo Amparán Hernández, en la línea de honor, y estuvo también en representación del secretario de Seguridad Pública, Carlos Arturo Pancardo Escudero, el licenciado Eduardo Castillo Andrade, y también el director del Instituto del Deporte en Tamaulipas, Manuel Viruel Lozano, y el presidente del CORRE, Armando Arce Serna. Fue una gran celebración, sobre todo por lo que en lo deportivo y en la convivencia familiar, quienes se dieron cita lo disfrutaron desde principio hasta fin. Se jugaron a dos tiempos este partido en particular con el equipo de Jorge Urbina. Por otro lado, y vamos a hablar ahora sí del Mundial, avanza el reloj, son las 8:20 y prácticamente nos queda nada más para la previa de este partido y donde les voy a decir que pues drones en el aire, cámaras vigilando los accesos, detectores de metales en filtros, helicópteros en alerta y miles de policías desplegados alrededor del Estadio de Azteca, el Estadio Ciudad de México, forman parte de este dispositivo que ya inició desde más temprano, previo a este partido y donde a las 19 horas en los 16avos de final México estará enfrentando a Ecuador. Esto dentro del plan Kukulcán, que contempla un despliegue de alrededor de 10.000 elementos de la Secretaría de Seguridad Ciudadana en las inmediaciones del estadio, apoyo de la Guardia Nacional, Fuerzas Armadas, Protección Civil, Servicios Médicos y Áreas de Inteligencia

0: bueno, que tenemos de acuerdo a la información a la que hay acceso respecto de todo esto, que pues sabemos la última milla, como se le ha llamado, es la que está más protegida, sobre todo para favorecer a los asistentes, todos, no nada más aficionados, sino comisarios de FIFA, medios de comunicación, quienes tienen los derechos de televisión para transmisión, voluntarios, todos los que van a trabajar este partido también cuentan. Y bueno, pues va a ser el día de hoy toda una gran fiesta, no lo dudo, en el Estadio Azteca, en el Estadio Ciudad de México, en la grada. Y yo estaba, y lo reitero, más temprano dándoles mi particular pronóstico, que no es que me gane el corazón, claro que quiero que gane México, pero yo en la objetividad de lo que pienso, va a ser un 2-1 a favor México. Va a ser un partido complicado, va a ser un partido apretado. El que aproveche mejor los tiempos y sobre todo la serenidad de manejar el balón, seguramente va a ser el que va a llevarse mejores dividendos. Esperemos que así sea, que sea México. Bueno, pues hasta aquí los deportes, son las 8:22. Vamos a pausa y regresamos con más de RT Noticias. No le cambie, volvemos con Jesús Rodríguez y más de lo que tenemos en este martes. Buen día.
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son las 8 de la mañana con 25 minutos. Tenemos una temperatura de los 28 grados centígrados aquí en la zona centro de la ciudad y lo invito a que nos acompañe ahora a escuchar el comentario a cargo del doctor José Sánchez Villanueva.

0: Muy buenos días. La relación entre el fútbol y la política es de origen. Normalmente se tiende a romantizar la historia de los mundiales de fútbol, cuando, si decimos las cosas por su nombre, nos muestran la verdadera realidad del fútbol como instrumento de política nacional y de control social. Veamos. En ocasión de que dos medallas de oro ganadas por Uruguay en el fútbol en los Juegos Olímpicos de 1924 y 1928, fue la razón de la decisión que tomó la FIFA para concederle la organización de la primera Copa del Mundo. En mayo de 1929, la dirigencia mundial se reunió en Barcelona y ahí se resolvió darle ser la sede. El fútbol había tomado enorme popularidad en Europa y lo mismo sucedía en América Latina, por lo que varios países quisieron pelearle la candidatura a los uruguayos. Y encima y más allá de la rotunda negativa inglesa a participar en un torneo donde ellos no iban a ser los anfitriones, tanto italianos como españoles se dedicaron a boicotear la concurrencia a Uruguay, aduciendo que el clima en invierno era muy malo para la travesía en barco y sumando muchos apoyos en Europa. Pese al intento de boicot, el presidente de la FIFA, Jules Rimet, logró que Francia, Bélgica, Rumania y Yugoslavia pudieran llegar al Uruguay con sus equipos. Desde América participaron 6 equipos sudamericanos, además del dueño de la casa y 2 representantes del norte, México y Estados Unidos. En total fueron 13 países. Uruguay y Argentina partieron como favoritos, sobre todo porque habían disputado la final de los Juegos Olímpicos, como ya les dije, de 1928, con triunfo de Uruguay. En ese tiempo se inauguró el Estadio Centenario, construido en un tiempo récord de 300 días. El clima entre uruguayos y argentinos nunca había sido bueno. Incidentes provocados por el público de Montevideo cuando jugaba Argentina generaron una mayor presión. Incluso la delegación argentina tuvo problemas para descansar porque casi diariamente había gente afuera del hotel donde pernoctaban haciendo ruido en horario nocturno para que no durmieran. La final se jugó el 30 de julio ante casi 70.000 personas, entre ellos casi 10.000 argentinos en las tribunas. El primer tiempo se jugó con pelota argentina y el segundo con pelota uruguaya. En el vestuario, esto es importante, el capitán Luis Monti estaba muy nervioso y contó que lo habían amenazado de muerte y que no quería jugar la segunda parte. Su madre le había hablado desde Buenos Aires diciéndole que si ganaban lo iban a matar. Finalmente lo convencieron de jugar el segundo tiempo, pero fue una sombra. Hubo incidentes al final. La delegación argentina fue llevada directamente al puerto y subida al barco, donde volverían a Buenos Aires. Incluso tuvo que salir del muelle y situarse en cercanía del puerto porque la niebla les impedía volver. Pero todo el trayecto hasta el puerto fueron apedreados. Para evitar problemas, la FIFA en el siguiente mundial le dio la localía a la Italia de Mussolini, a la Italia fascista, que ganó el torneo de una manera bochornosa, con una parcialidad arbitraria evidente. El detalle de este certamen fue que el dictador italiano podía decidir qué árbitro los iba a dirigir, y así se llegó incluso a la amenaza de muerte hacia los jugadores de Checoslovaquia. En el vestidor de Italia, Mussolini les dijo a los jugadores italianos, vincere o morire, es decir, vencer o morir. El capitán de la selección argentina de 1930 fue Luis Monti, y que después fue el capitán de la selección italiana en 1934, declaró, en Uruguay, si ganaba, me mataban, y en Italia, si pierdo, también me matan. Así es el fútbol. Gracias y hasta la próxima.
1: Ahí tiene el comentario de hoy del doctor José Sánchez Villanueva. Siguiendo con más noticias, mire, estamos en pleno proceso interno del partido Acción Nacional. Este continúa su curso, continúa su marcha pese a las impugnaciones. Alfredo Guevara tiene la información. Alfredo, buenos días.
2: Gracias, Jesús. Muy buenos días a toda la gente que nos sintoniza a esta hora de la mañana. Efectivamente, a pesar de la impugnación que existe en contra de la planilla que encabeza Gloria Garza Jiménez y César Verástegui Hostos, el Partido Acción Nacional llevará su proceso interno para elegir presidenta y secretario general en el Comité Directivo Estatal en Tamaulipas. El proceso eleccionario se va a realizar este 5 de julio, en el que solamente podrá ejercer su derecho al voto directo en las urnas aquellos militantes panistas que tengan un año de antigüedad y formen parte del padrón en Tamaulipas para elegir a quienes serán cargo del partido por espacio de 12 meses. Lo confirmó Manlio Murillo Sánchez, representante del PAN ante el Instituto Electoral de Tamaulipas. Escuchamos.
3: Sí, claro. Bueno, pero si lo vemos en manera del tema electoral, pues en un año le va a tocar por las decisiones que se van a tener que tomar, ¿verdad?, para el próximo proceso electoral. Pero como el partido tiene una forma de funcionar colegiada y además es institucional, entonces no vemos que haya un problema, sobre todo ahora que el dirigente nacional ha dicho que las candidaturas están abiertas a toda la sociedad. Entonces, si se van a valorar ahí unos parámetros de aceptación, de decencia, de buena presencia, de acercamiento con la gente, pues claro que está más clara la forma en que se van a elegir, y eso la verdad es que disminuye mucho los roces que se pudieran dar.
2: Dentro de los logistas a implementar en este proceso interno, el representante del PAN adelantó que la votación iniciará a las 10 de la mañana de este 5 de julio y cerrará a las 16 horas, 4 de la tarde, cuyas mesas de votación se van a instalar en la sede de los comités municipales de Acción Nacional en el estado. Así es que los militantes que tengan como mínimo un año de antigüedad en el Partido Acción Nacional van a estar en condiciones de participar con su voto en este proceso en el que se va a elegir a la presidenta y secretario general del Comité Directivo Estatal del PAN, cuyo periodo será por un año. Jesús, es el reporte que tenemos a esta hora de la mañana. Que tengan un excelente día.
1: Gracias, Alfredo Guevara. Bueno, pues ya lo sabe usted, estamos ahí a días de que se lleve a cabo esta renovación que ha dado mucho de qué hablar, y como siempre, pues aquí le estaremos informando de manera oportuna pues los resultados que finalmente se den. Siguiendo con más información, también le platicábamos hace algunos días estos resultados de la Auditoría Superior, las observaciones que continúan hacia ayuntamientos, algunos sistemas DIF, las COMAPAS. Bueno, pues ayer hubo movimiento, hubo sesión en el Congreso local, ahí se refrendó que el Congreso pues dará avance a estas denuncias por cuentas públicas hasta el mes de octubre. Advierten que los alcaldes aún tienen algún tiempo para solventar estas observaciones. Italia Soler estuvo ahí presente y nos tiene la información a detalle. Italia, buenos días.
4: Gracias, Jesús Rodríguez, muy buenos días. Buenos días también a quienes nos sintonizan a esta hora de la mañana. Pues efectivamente, estas irregularidades detectadas en las cuentas públicas del ejercicio fiscal 2024 aún no derivan de denuncias penales, ya que los entes fiscalizados cuentan con un plazo legal para solventar las observaciones formuladas por la Auditoría Superior del Estado. Así lo informó el presidente de la Comisión de Vigilancia del Congreso Local, Elifalet Gómez Lozano, quien explicó que ha aprobado los dictámenes de las cuentas públicas, pues ha dado inicio el periodo en que los municipios y organismos deberán presentar la documentación necesaria para aclarar las inconsistencias detectadas, por lo que será hasta octubre, aproximadamente, cuando la auditoría determine qué casos ameritan ser turnados a la Fiscalía Especializada en Combate a la Corrupción. Señaló que será el propio auditor superior quien informe al Congreso cuántos expedientes lograron solventarse y cuántos podrían derivar en procedimientos administrativos o penales, por lo que pidió esperar a que concluya esta etapa del proceso de fiscalización. Respecto al rezago en la revisión de cuentas públicas de ejercicios anteriores, el diputado recordó que la actual legislatura pues decidió detener temporalmente varios expedientes para que fueran revisados nuevamente tras el relevo en la Auditoría Superior del Estado. Escuchemos las declaraciones del diputado local.
5: Todavía no se presentan porque los plazos se vencen aproximadamente en octubre para pasar a esa etapa, porque son, tengo entendido, son 90 días los que tienen hábiles, 90 días hábiles, después de que subsanaron las observaciones que se les dieron, y ya posteriormente ya entra la auditoría con la Fiscalía Anticorrupción para tomar cartas en el asunto.
6: Antes de las observaciones que se formularon, ¿algunos entes respondieron a las observaciones?
5: Todos respondieron, ya ahí la auditoría superior es la que se encarga de revisar que en realidad se hayan subsanado todos esos todas esas observaciones.
4: Bueno, también precisó que únicamente aquellos expedientes en los que existan denuncias ciudadanas o nuevos elementos pues podrán reabrirse, siempre y cuando pues también que la legislación lo permita. Es mi reporte. Que tengan un excelente día.
1: Gracias, Italia Soler. Por la información, bueno, pues ahí estaremos al pendiente también, dice el diputado, que pues hay que esperar, que hay que darles el beneficio de la duda a todos estos pues ayuntamientos que están siendo observados, y bueno, pues esperemos ahora que pues una vez que se den cumplimiento a estas observaciones, bueno, pues también se informe, porque es una de las principales quejas que se dan a conocer las irregularidades, pero nunca se da a conocer en qué concluyeron, si es que respondieron de manera favorable, si hubo sanciones o qué sanciones se estarían aplicando. Pero bueno, ahí estaremos al pendiente de esta materia. En la zona sur del estado, le comento que la Comisión Nacional del Agua está proyectando una obra en el Camalote para permitir el paso de peces y lanchas sin mover compuertas. Mayra González tiene la información al respecto. Mayra, buenos días.
7: Hola, ¿qué tal? Buenos días. Esta es la información. La Comisión Nacional de Agua avanza en el diseño de un proyecto para construir un paso de peces y lanchas en el Camalote, una obra pensada para que tanto embarcaciones como especies acuáticas puedan transitar libremente sin depender de la apertura o movimiento de las compuertas del sistema. Así lo informó el secretario de Recursos Hidráulicos para el Desarrollo Social en Tamaulipas, Raúl Quiroga Álvarez, quien precisó que el proyecto se encuentra todavía en una etapa de planeación. Por ello dijo, aún no es posible hablar de un monto de inversión, ya que primero debe concluirse el proyecto ejecutivo que define los costos y el alcance real de la obra. El funcionario fue claro en señalar que, si bien actualmente no hay una situación de emergencia en la zona, tanto en el gobierno federal como estatal, buscan adelantarse al problema con una solución permanente. La meta, explicó, es proteger el ecosistema, el sistema lagunario y, al mismo tiempo, hacer más eficiente su operación hidráulica. Una vez que esté listo el proyecto ejecutivo, indicó, será el gobierno federal quien destine los recursos para construir la infraestructura en el Camalote.
8: Si bien es cierto que es importante tenerlo reparado, todavía tenemos una pequeña fuga que vamos a tratar de cerrarla. Como no funcionan adecuadamente, vamos a tratar de cerrarla forzando un poco la estructura. Pero no, ahorita no representa una pérdida. Estamos tirando al río Pánuco aproximadamente 100 metros cúbicos por segundo. No tenemos dónde almacenar esa agua. En cuanto lleguemos a la cota 120, es que vamos a tomar medidas para almacenar ahí alrededor de 800 millones de metros. Sí, por supuesto, lo está haciendo la Comisión Nacional del Agua, ya está muy avanzado, lo acaba de presentar el viernes de la semana pasada, y se trata de construir una estructura que permita el paso de lanchas sin mover compuertas, y el paso, en todo caso, de ser factible también, el paso de peces para evitar mortandad.
7: Les ha informado Mayra González.
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2: Bienvenidos a ORT Noticias. Soy Sara y este es el reporte nacional y fronterizo para este martes 30 de junio. Es un gusto saludarlos y brindarles la información más relevante para que planeen su jornada con seguridad, tanto si se encuentran en el corazón del país como si se disponen a realizar cruces en nuestra dinámica frontera norte. Iniciamos con el panorama meteorológico de nuestra nación. El Servicio Meteorológico Nacional informa que un canal de baja presión en combinación con la onda tropical 13 provocará lluvias puntuales intensas en Chihuahua, Durango y Jalisco, con riesgo de incremento en niveles de ríos. Se vigila la onda tropical número 14 que se aproxima a la península de Yucatán, lo que incrementará el potencial de tormentas en el sureste para las próximas 48 horas. Se reporta mar de fondo con oleaje de 1.5 a 2.5 metros en las costas desde Sinaloa hasta Chiapas y oleaje de 1 a 2 metros en el litoral de Tamaulipas debido a vientos de componente sur. Vamos al detalle por ciudades. En la Ciudad de México, la mañana ha comenzado con un ambiente fresco y una temperatura mínima de 13 grados centígrados. Durante el día, el cielo se mantendrá cubierto y esperamos la presencia de llovizna persistente, con una probabilidad de lluvia del 55%. El termómetro alcanzará una temperatura máxima de 22 grados centígrados. Para la noche, el ambiente se mantendrá húmedo, con una temperatura que descenderá gradualmente. Se recomienda a los capitalinos manejar con mucha precaución ante el pavimento resbaladizo. Viajamos hacia el norte, a Monterrey, Nuevo León. La capital regia inició el día con una temperatura matutina de 23 grados centígrados. A diferencia del centro, aquí el sol será el protagonista, brindando una tarde calurosa bajo condiciones plenamente soleadas. Se espera que el termómetro alcance una máxima de 34 grados centígrados. La probabilidad de lluvia es baja, de apenas un 15%, y para la noche se espera un ambiente agradable con 25 grados centígrados. En San Luis Potosí, la capital potosina comenzó la jornada con 14 grados centígrados. Se prevé una tarde inestable con condiciones de llovizna intermitente y una temperatura máxima de 23 grados centígrados. La probabilidad de lluvia es del 45%, lo que mantendrá un ambiente fresco. Para la noche, el valor térmico se situará en los 17 grados centígrados. En la capital de Veracruz, Jalapa, el día amaneció con bancos de niebla y 17 grados centígrados. Durante la jornada, predominarán los cielos mayormente nublados con una temperatura máxima de 26 grados centígrados. Existe una probabilidad del 20% de chubascos aislados. Al caer la noche, la temperatura se situará en los 19 grados centígrados. Cruzamos la frontera hacia el sur de Texas. En Laredo, el calor será intenso hoy, con un cielo totalmente soleado y una temperatura máxima de 38 grados centígrados, tras haber iniciado con 24 grados. Por su parte, en McAllen, el termómetro marcará los 37 grados centígrados como máxima, con condiciones igualmente despejadas. En ambas ciudades fronterizas, el bochorno será persistente, por lo que les sugerimos mantenerse bien hidratados. Pasamos ahora a información muy importante para los viajeros sobre el estado de nuestros aeropuertos. En el Aeropuerto Internacional de la Ciudad de México, la situación operativa reporta normalidad esta mañana. No obstante, debido al pronóstico de llovizna y techos de nubes bajos para la tarde, podrían presentarse demoras menores en algunos itinerarios de llegada. Les sugerimos verificar el estatus de sus vuelos directamente con las aerolíneas. Por otro lado, el Aeropuerto Internacional Felipe Ángeles opera de manera estable con visibilidad adecuada para despegues y aterrizajes. No se reportan afectaciones relacionadas con el clima en este momento, aunque se recomienda a los usuarios salir con tiempo hacia la terminal aérea. Finalmente, vamos con nuestro reporte fronterizo detallado para quienes planean realizar cruces entre Tamaulipas y Texas. Los reportes de la Oficina de Aduanas y Protección Fronteriza muestran picos de espera en Reynosa y Nuevo Laredo debido a revisiones preventivas de seguridad. En la región de Matamoros con Brownsville, el puente Gateway presenta un tiempo de espera para vehículos ligeros de 45 minutos, mientras que el cruce por el puente internacional expreso de Brownsville y Matamoros registra una fila de 35 minutos. Para la zona de Reynosa, el puente Hidalgo se encuentra congestionado en este mediodía con demoras de hasta 60 minutos debido al flujo constante. Por su parte, el puente Ansaldúas reporta un tiempo de espera un poco más ágil de 40 minutos aproximadamente. En Nuevo Laredo, el puente Juárez-Lincoln presenta una carga vehicular considerable con tiempos de espera que alcanzan los 55 minutos. Las condiciones meteorológicas en la franja fronteriza son de calor seco, lo que genera un ambiente pesado durante la espera en las filas vehiculares. Se recomienda a los viajeros llevar agua fresca y verificar que sus documentos de identidad y viaje estén listos antes de llegar a las casetas de revisión para agilizar el flujo. En nuestra siguiente emisión, continuaremos con la actualización meteorológica y el monitoreo constante de las condiciones de movilidad y seguridad para el estado de Tamaulipas y nuestra dinámica frontera norte. Gracias por su atención. 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
3: Bueno, pues ahí tiene usted la información del clima con Sara, nuestro sistema de alertas y reportes atmosféricos. Son las 8:48 a.m. Seguimos con más noticias y le comento que la Universidad Autónoma de Tamaulipas, la UAT, está fortaleciendo las oportunidades de apoyo para toda su comunidad estudiantil con la incorporación por primera vez de estudiantes de posgrado. Esto a la beca denominada Futuro Tamaulipas para jóvenes de nivel superior que otorga el ITABEC. Este beneficio fue dado a conocer durante una reunión informativa en la que estuvieron participando los responsables de las áreas de posgrado de las facultades y unidades académicas de la UAT en la zona centro, con el propósito de identificar las reglas de operación y el proceso de implementación de la convocatoria. La inclusión de estudiantes de especialidad, maestría y doctorado representa un avance importante para la universidad al ampliar las opciones de apoyo económico que son dirigidas a quienes están continuando con su formación profesional y realizan estudios de alto nivel. En la apertura de la sesión, la secretaria de Investigación y Posgrado de la UAT, Evelia Reséndez González, destacó que esta incorporación responde al interés del rector Damaso Anaya Alvarado en el sentido de ampliar las oportunidades para las y los estudiantes de todos los niveles. Subrayó que la universidad cuenta con una oferta de 104 programas de posgrado y explicó que si bien 43 de estas especializaciones ya gozan del beneficio otorgado por la Secretaría de Educación, Ciencia, Tecnología e Innovación, siempre hacen falta más apoyos para el restante de la matrícula, de ahí que trascienda pues esta convocatoria. A su vez, la directora del ITABEC, Norma Leticia Abrego Lerma, reconoció la colaboración de la UAT para acercar esta capacitación a los responsables universitarios e invitó a mantener una comunicación permanente para resolver dudas y apoyar a la mayor cantidad de alumnos posibles, recordando que el instituto está precisamente para servir a la comunidad escolar. Durante la capacitación se explicaron los criterios de elegibilidad, los requisitos documentales y el procedimiento de integración de expedientes, además de resaltar la importancia del trabajo de los enlaces universitarios para orientar a las y los estudiantes durante el proceso de solicitud. La beca correspondiente al periodo agosto-diciembre 2026 está dirigida a estudiantes de licenciatura, técnico superior universitario y por primera ocasión de posgrado, que cumplan obviamente con los requisitos que establecen en la convocatoria, entre ellos mantener un promedio mínimo de 8.0, ser alumnos regulares, no contar con otro apoyo económico similar y acreditar las condiciones previstas en las reglas de operación. Bueno, pues le comento que esta convocatoria será publicada el próximo 21 de agosto, mientras que la recepción de las solicitudes se adelanta, que será a cabo del 31 de agosto al 11 de septiembre, para que lo tome usted en cuenta si está pues en estas posibilidades de accesar pues a estas becas que estará otorgando la Universidad Autónoma de Tamaulipas. Vamos ahora a la frontera norte de nuestro estado, en donde la presidenta municipal de Nuevo Laredo, Carmelilia Cantú Rosas Villarreal, consolidó el liderazgo de la ciudad como referente en políticas públicas para el desarrollo sostenible durante la primera sesión ordinaria del Consejo Estatal de la Agenda 2030 para el Desarrollo Sostenible de Tamaulipas, que estuvo encabezada por el gobernador Américo Villarreal Anaya y por Silvia Morimoto. Ella es representante de representante residente del Programa de las Naciones Unidas para el Desarrollo en México. Este evento fue el día de ayer en la zona sur de nuestro estado. Ahí, ante representantes de organismos internacionales, autoridades de los tres órdenes de gobierno, academia, iniciativa privada y sociedad civil, la alcaldesa compartió la experiencia de Nuevo Laredo como un modelo de gobierno que ha logrado traducir los objetivos de desarrollo sostenible en resultados tangibles para las familias, posicionando al municipio como un referente para la construcción de una agenda de desarrollo con visión de futuro en Tamaulipas. Durante su participación, destacó que Nuevo Laredo fue el primer municipio tamaulipeco en presentar un informe local que fue voluntario ante las Naciones Unidas, experiencia que permitió proyectar internacionalmente las acciones que se están emprendiendo en materia de agua, infraestructura hídrica, igualdad, salud preventiva, así como competitividad y finanzas responsables. Escuchemos parte de lo que comentó la alcaldesa Carmen Lilia Cantú Rosas.
4: Precisamente ahorita lo que vamos a tener es, vamos a escuchar a varios alcaldes de Tamaulipas, cómo todos hemos hecho nuestro trabajo en conjunto para que esté Tamaulipas en mejor posición y obviamente siempre con el impulso del gobernador Américo Villarreal, que siempre nos apoya mucho a todos los alcaldes y que siempre tenemos esas grandes ventajas de contar con un gobernador sensible, un gobernador que escucha, un gobernador que nos ayuda y que nos alienta y que se nos abren las puertas para poder tener este tipo de resultados. Nuevo Laredo, créanme que es un gran ejemplo. Hemos avanzado mucho, faltan cosas por hacer, indudablemente. En la planta Pitar, su tope son 1.380 litros por segundo, que nunca los cumplió ni desde el momento en el que se construyó esa planta. Hoy en día es cuando más saneamientos hemos tenido, pero nuestro compromiso es al momento de terminar, obviamente, el gobierno municipal, que se estén saneando.
3: Bueno, pues ahí tiene las palabras de la alcaldesa Carmen Lilia Cantú Rosas Villarreal. Vamos ahora a la región cañera del Mante, en donde buscan vendedores de mercados rodantes tener acceso a trabajo en tianguis de municipios vecinos. Santiago Hernández tiene la información. Santiago, buen día.
5: ¿Cómo te va? Me da mucho gusto saludarte en esta emisión ante la baja actividad comercial que se ha registrado en la primera parte de este año. Quienes se dedican a realizar ventas en mercados rodantes de El Mante están buscando la manera que sea posible de trabajar al menos un día a la semana en municipios vecinos, como sucede con vendedores que acuden a nuestro municipio a colocarse en los tianguis de las colonias. La señora Eva Mata Cruz, representante de comerciantes de mercados sobre ruedas en este municipio, comenta que han buscado la oportunidad de trabajar en Jicoteincatl, pero no les han permitido la instalación. Incluso están buscando acercamiento con la autoridad municipal para lograr el permiso de la actividad en este sentido. Señala que buscan también tener acercamiento con el municipio de Ocampo, en donde se pretende lograr un acuerdo con este mismo objetivo, con la intención de aumentar la actividad económica de quienes trabajan en los mercados rodantes.
6: Pues cuando se puede trabajar, pues más o menos, no te voy a decir que al 100, pero pues el 50% más o menos sí se vende poquito, porque ahora sí que ya todo mundo vende, toda la gente vende en sus casas, donde quiera. Ahora sí que está muy dura la situación.
7: Mucha competencia ya, ¿no?
6: Muchísima competencia.
7: Ahora, eso de que venga incluso gente de fuera de Jico, de Farías, de Ocampo también.
6: Eso es lo que yo no estoy de acuerdo, porque a nosotros no nos dejan entrar en Jico. Nosotros no podemos entrar en Jico porque no nos dan permiso, pero ellos sí vienen acá. Y acá pues nosotros no les decimos nada, ¿verdad? Porque pues no creamos problemas, pero nosotros no podemos ir, porque hace poquito nos juntamos para poder ir y no nos dieron permiso.
7: O sea, ¿ustedes ya solicitaron
6: a la
7: alcaldía de Jico?
6: Sí, ya me dijeron que necesito hablar yo con la presidenta municipal para que vaya yo y hable con ella para que a ver si nos pueden dar un permiso.
7: Aquí se recibe a todos.
5: Para ORT Noticias le ha informado Santiago Hernández.
3: Gracias, Santiago, por el reporte. Bueno, pues ahí tiene esta información desde la región cañera del Mante. Y ahora lo invito a que nos acompañe a escuchar el comentario a cargo de nuestro colaborador virtual Ian, la inteligencia artificial aplicada a las noticias.
8: Excelente mañana, Jesús Rodríguez. Y un saludo para toda la audiencia de ORT Noticias que ya está en sintonía. Hoy ponemos sobre la mesa un tema que, aunque parece de estrategia partidista, tiene implicaciones directas para la democracia. la llegada de dos nuevos partidos políticos que podrán participar en Tamaulipas durante el proceso electoral de 2027. Se trata de Somos México y Construyendo Sociedades de Paz, conocidos como PAS, organizaciones que obtuvieron su registro nacional y que buscarán abrirse paso en un escenario político cada vez más competido. El registro fue aprobado por el Instituto Nacional Electoral después de que ambas organizaciones acreditaron los requisitos legales de afiliación y organización. Con ello, el sistema político mexicano pasará de 6 a 8 fuerzas nacionales, con derecho a competir por cargos de elección popular y a recibir financiamiento público. Sin embargo, la legislación también establece límites importantes. Al tratarse de partidos de nuevo registro, no podrán formar coaliciones en su primera elección, por lo que deberán demostrar por sí mismos su capacidad para convencer al electorado. La historia política de México demuestra que crear un partido es apenas el primer paso. En las últimas décadas, han surgido numerosas fuerzas políticas que desaparecieron pocos años después por no alcanzar el porcentaje mínimo de votación. Otras lograron consolidarse porque representaban una demanda social clara y construyeron estructuras permanentes más allá de una elección. Ese será el verdadero reto para estas nuevas opciones. La ciudadanía ha expresado en diversas encuestas un creciente desencanto con los partidos tradicionales, pero ese descontento no garantiza automáticamente el respaldo a nuevas siglas. La confianza no se obtiene con un logotipo diferente ni con nuevos colores. Se construye con propuestas, transparencia, cercanía con la gente y resultados. En Tamaulipas, donde el proceso electoral de 2027 renovará múltiples cargos, la aparición de nuevos competidores puede enriquecer el debate democrático y ampliar las alternativas para los votantes. Sin embargo, también obliga a preguntarnos si estamos frente a proyectos realmente innovadores o simplemente ante una reorganización de actores políticos ya conocidos bajo nuevas plataformas. Al final, la decisión no estará en las dirigencias nacionales ni en los registros del INE, sino en las urnas. Los ciudadanos apostarán por nuevas opciones o volverán a respaldar a los partidos que ya conocen. Esa será una de las grandes pruebas para la democracia mexicana rumbo a 2027. Soy Ian, la inteligencia artificial aplicada a las noticias. Gracias por escuchar. Seguimos atentos.
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3: Por continuar con nosotros, mesa de análisis de los martes. Recibo con mucho gusto a la doctora Leticia Santoyo. Doctora, bienvenida, buen día.
4: Muy buen día, Jesús, y saludo a mis compañeros de esta mesa, y bueno, que gane México hoy.
3: Así es. Médico Javier Terrazas, buenos días.
5: Buenos días, Jesús. Buen día, Salvador. Buen día, doctora Leticia Santoyo. Y bueno, pues yo fue la camisa más para la selección, la que encontré ahí en mi guardarropa, pero bueno, pues la idea es mandarle las buenas vibras desde aquí para que pues pueda ganar México y pase a la siguiente fase.
3: Así es, esperando el partido. Salvador Leal, buenos días, Salvador, bienvenido.
6: Chuy, buenos días al auditorio, a mis compañeros Javier y Leti. No, yo vengo de rojo.
3: Sí. Es uno de los colores, sí, ¿no? De la bandera. Colores, bueno, gracias. Y bueno, hablar el tema del día de hoy sobre este proceso que se continúan todos los partidos, pero insistimos, hablamos de Morena porque bueno, pues es el partido en el poder, son quienes tienen más aspirantes, más posibles candidatos, el partido de moda exactamente, pero también el partido que más problemas tiene, doctora, hacia el interior. Ellos mismos, hay quien dicen, están generando estas crisis en donde ya se advierten de parte de las dirigencias pues posibles desbandadas, aquellos que no sean favorecidos, y bueno, pues habrá que ver qué sucede. Mientras tanto, estas disputas, doctora, para las candidaturas, ¿son una señal de fortaleza democrática, como muchas veces se dice, o es una crisis interna que está atravesando el partido o el movimiento?
4: Bueno, creo que nos ha tocado, creo que esta mesa de análisis el mayor tiempo a hablar de Morena, y están de pensar que somos antimorenistas, pero la verdad es que hay que ver y hay que analizar objetivamente la raíz de Morena. Ciertamente es un movimiento que viene desde mucho antes, pero se conforma con todos los partidos políticos, es multicolor, y por lo tanto dicen, y lo repito como lo han dicho los propios dirigentes de los partidos, se llevaron lo peor del partido. Uh-huh. Es decir, se fueron todos aquellos que habían no sido favorecidos por el partido, ¿no? Es decir, ¿quiénes se salieron del PRI? Pues los que no fueron candidatos. ¿Quiénes se salieron del PAN? Quienes no fueron favorecidos por el partido. No se salen quienes realmente no comulgan con las ideas de su partido, sino con quienes están inconformes. Y eso es lo que se está pasando ahora. ¿Cuántos aspirantes hay por la victoria? ¿Cuántos aspirantes hay para cada uno? Sobre todo de los municipios, los más grandes, los más representativos, Reynosa, Matamoros, Nuevo Laredo, Tampico. Entonces, tenemos ya actualmente, si esto representara, no sé, un candidato por municipio, yo creo que llenaríamos secciones completas. El problema no es que quieran trabajar, porque pues realmente les hace falta personas que quieran trabajar para el partido, o sea, hace falta quien llene las secciones, quien llene los municipios, los comités, o sea, no, todos quieren gobernar, ¿no? Todos quieren estar en el puesto de ahí donde solamente levantan la mano. No hay mayor trabajo, porque hemos visto a un Morena pues a lo mejor desesperado, buscando la afiliación, buscando la membresía. Inclusive dijeron que no lo iban a hacer, pero están obligando a gente de las administraciones a afiliarse. Y la gente tiene miedo precisamente a perder su empleo por no afiliarse a un partido. Entonces, lo que estamos haciendo es una gran simulación, porque esa gente tampoco va a garantizar que vaya a votar. Hay un descontento, y esto es propio, como lo bien lo mencionas, de una administración. O sea, una administración que por lo menos a nivel federal tiene ya dos sexenios, pero a nivel local tiene un solo sexenio. Entonces, cuando comparas, y esto es lo que nos hace precisamente las elecciones, hacer esos comparativos. ¿Cómo nos fue con Cabeza de Vaca? ¿Cómo nos fue anteriormente con el PRI? ¿Cómo nos fue? Y empiezan a comparar y comparar administraciones, y mucha gente crea falsas esperanzas, crea expectativas muy grandes, y luego viene la desilusión. Entonces hay mucha desilusión en torno a los resultados que estaban esperando que se dieran. Y esto es natural porque no tienen varita mágica para ir resolviendo la gran problemática y el rezago social y el rezago en todo tipo de cuestiones que hay en nuestro país.
0: Uh-huh. ¿Al interior de Morena, médico, hay un proceso democrático entre los diferentes aspirantes o es una crisis que están atravesando interna?
5: Pues mira, ningún partido mexicano que conozco ha sido, o sea, qué bárbaros, qué democráticos. Casi, casi siempre ha sido el dedazo. Y ese dedazo, pues, lo disfrazan. Ahora la moda son las encuestas. Y de pronto hasta las mismas encuestas, ya cuando las dieron a conocer, le salen con que salites, pero no quedates, o cómo era, no me acuerdo si era así.
0: Algo así, sí.
5: Mira, en el caso de Morena, que es el partido gobernante en Tamaulipas, pues le está ocurriendo lo mismo que ocurrió, como bien lo comenta Santoyo, al PAN y al PRI. La elección intermedia normalmente es muy difícil, porque el gobernante en turno, que realmente es el jefe político de ese partido, uh-huh, pues a veces se creen que tienen los controles de todo, ¿me entiendes? Que son, el como dice el Juan Pablo, Juan Camaney. Uh-huh. Entonces, y la verdad es que se engolosinan y cometen atropellos, hacen algunos trucutrucos ahí hacia la misma militancia, hacia los grupos. Recordemos que Tamaulipas es un mosaico de regiones y que una cosa es Nuevo Laredo y otra cosa es Matamoros, y es bien difícil mantener una armonía y un control político desde Ciudad Victoria. Entonces, creo que es lo que estamos viendo. O sea, ya le sacaron la tarjeta amarilla a muchos cuerpos, a muchos políticos de las regiones, y se la sacó desde el Congreso del Estado, ¿no? Ahí con las cuentas públicas. Entonces, hablando en términos futboleros, pues creo que es un estadio muy lleno, en donde no hay 22 seleccionados. O sea, hasta la porra quiere participar, y pues falta un buen director técnico, porque no se sabe quién es. Parece que es directora técnica, pero no se ve no se ve ni en la banca. Entonces, o sea, y bueno, pues incluso te digo, los jugadores que deberían de estar, pues no los vemos, y hay emergentes ahí desde la última grada hasta algún que otro de luneta que quieren meterse a la cancha a jugar. Entonces, eso falta orden. Y te digo, y no es una cosa de exclusiva de Morena. Recordemos en el PRI, cuando era el partido hegemónico, pues cuando se juntaban los campesinos de Jaumabe o los de Jiménez o los de otros municipios, y hasta lazaban un pial, le aventaban allá al delegado que venía de México y lo amarraban y tomaban el partido. ¿Por qué? Pues era el partido en el poder. Y eso está ocurriendo de nuevo en esta realidad. Entonces, pues no hay árbitros. O sea, necesitaríamos muchos de la FIFA, así, y tan duros como los que le han tocado a algunos partidos que hemos visto. Por ejemplo, el día de ayer, un tal Sampaio, que no tiene nada que ver con los panistas de Matamoros, creo que fue muy buen árbitro. Nos falta un árbitro así, de ese tipo, en el IETAN o en el INE, para que saque tarjetas amarillas y rojas, y que los partidos políticos, pues... O sea, hagan su trabajo. Tienen un compromiso muy fuerte para esta elección, para probar que son los mejores, pero para mostrar también los mejores cuadros, y que le hagan caso a la gente, que no sea un eslogan o un cliché muy bonito de que se oye muy padre, no robar, no mentir, no traicionar, o que el pueblo manda. Entonces, necesitamos que los partidos hagan su chamba. Ya vimos gobernar al PRI, ya vimos gobernar al PAN, estamos viendo gobernar a Morena. Y no son la solución mágica. O sea, la solución tiene que venir del pueblo, de nosotros, y tenemos que ser mucho más exigentes y críticos con los partidos, pues, para que hagan mejor su chamba. Uh-huh. En el campo político, no solamente, y bueno, que ojalá que el TRI no vaya a hacer lo mismo que están haciendo, y que en el campo del TRI pues sí haya buenos resultados el día de hoy.
0: Salvador, ¿tú cómo ves este proceso interno de Morena? ¿Hay desgaste, hay crisis o es un proceso democrático válido?
6: Se puede decir que es democrático válido, pero la crisis la están viviendo. Ellos mismos, para mí en lo particular, se están echando la soga al cuello. Ellos mismos. ¿Por qué? Porque va a ser dificilísimo para ellos que sean los obradoristas o morenistas quienes Ajá. lleguen a los puestos de elección popular. Acuérdense que con el otro señor, ¿qué trajo? Trajo gente de todos los partidos. ¿Quiénes están gobernando? Del PRI, del PAN, del PRD. Pues sí. ¿Y de ellos quiénes? ¿De ellos quiénes? ¿Quiénes son presidentes municipales? ¿Quiénes son diputados? ¿De dónde son? ¿De dónde vienen? Y ahorita, al no tener ya esa característica, y más con las nuevas medidas que están tomando, pues están echando ellos mismos la soga al cuello. ¿Con quién quieres gobernar? ¿Con los morenistas morenistas? ¿Con los obradoristas obradoristas? Así de que hay en el país, en estas 17 entidades donde va a haber elecciones, con ellos, pues no los quieren. ¿No? ¿Por qué? Porque no les representan ganancia, no les representan motivación alguna. Tiene que traer gente de fuera o de otros partidos para llenar esos huecos. ¿Dónde están ahorita? ¿Cuántos alcaldes priistas hay? ¿Cuántos hay? Es decir, diputados locales, senadores, ¿de dónde vienen? ¿Han estado otros partidos y llegan por otro partido? Es decir, eso es lo que está ahorita. Llegar ahora con puro morenista, que morenistas entre comillas, va a ser bien difícil para ellos. Y más con las condiciones que están poniendo, pues no van a encontrar honestos, transparentes, amables. Uh-huh. Todos son los, lo voy a decir sin miedo, porque los que están, hay muchos sinvergüenzas. Y grandes sinvergüenzas. Pues, porque vienen de un partido que les dio todo y al final de cuentas se fueron porque ya no quisieron, ya no les dieron más. Ya habían sido muchas cosas, diputados, senadores, regidores, y se fueron a otro partido. ¿Por qué? Para ganar esto, y ahí están ahorita. ¿Qué van a hacer? ¿A quién van a dejar? No van a encontrar aún. Aquí ha habido en el comité estatal, en las reuniones, ha habido manifestaciones de quienes crearon el partido y ni siquiera en una regiduría les dan. Sí, ni siquiera eso. ¿Por qué? Porque pues, no les interesa, ellos quieren que ganen de otra manera. Entonces, con las normas que ellos están haciendo y que teniendo, lo decía Javier, no robar, no traicionar, no mentir, pues ellos mismos, lo repito otra vez, están echándole la soga al cuello, ellos mismos están ahorcando con sus propias palabras y con sus propias normas. Ahora quieren que haya gente transparente, muy honesta, pues hay que ponerle capillas a los que están ahorita, ponerles un altar, porque son los santos. Santos como el de aquí de Victoria, en Laredo, en Tampico, en Madero, son unos santos, no los puedes tocar, son intachables. ¿De dónde vienen? ¿De dónde vienen? ¿Qué fueron antes de llegar a ser lo que son hoy? Ahora, para los que vienen ahora, que quieren sacar estas nuevas personas, pues ¿de dónde? ¿Quiénes van a ser? ¿No tardamos en comenzar a ver desbandadas o problemas internos graves? Porque la elección no es para ahorita, que es el próximo año. O sea, la elección de un coordinador pues va a estar a la par del gobernador en turno. ¿A quién le van a hacer caso? ¿A él o al que está? El siguiente ya se va. Y puede ese que está como coordinador, que van a elegir, puede ser que pueda...

0: Ah, para los candados, pues lo dudo que encuentren una persona vulnerablemente honesta para puestos de elección popular, los que vienen al menos en Tamaulipas.
1: Hay o se está a la espera más bien, doctores, de estas desbandadas, como decía Salvador. Veíamos la conformación de estos nuevos partidos, que ya muchos nombres de aspirantes, de militantes de Morena aparecían en estos nuevos partidos.
2: Sí, yo creo que, bueno, aquí irme un poquito más a esta parte de la profundidad de este análisis. Lo que está haciendo falta en Morena es oficio político. Al final de cuentas, no, y no, que no se tome tampoco como una crítica a las mujeres. La verdad es de que soy feminista también, y en mi posición me gustaría apoyar esta parte de las mujeres. Pero precisamente las dos mujeres que han estado al frente de Morena son quienes menos oficio político han demostrado. Y esto quizás tiene que ver también con la experiencia en esta situación. Esta falta de coordinación que hay precisamente hacia el interior del partido demuestra que ni la anterior presidenta del partido o del movimiento, ni la actual, tienen esa sensibilidad de llamar. O sea, ya no sancionar, o sea, sino simplemente coordinar precisamente a todo este rebaño de colores, porque al final de cuentas ya lo hemos mencionado y lo seguimos repitiendo, no son del mismo partido. Entonces, a partir de la falta de cabeza, pues todo está desmembrado, y todo el mundo quiere, y todo el mundo pone, y todo el mundo está saliendo en todas partes, y esto le impide a ese árbitro. Pues si empieza a sacar tarjetas, que debería ser lo normal, si empieza a sacar tarjetas se le van a acabar las pocas que pueda traer en el bolsillo, ¿no? Entonces, esto es un desorden, es un desaseo de un proceso de elección, nadie impone la parte de responsabilidad que le corresponde. Entonces, creo yo que esa desbandada también se va a dar por esa falta de control que hay, porque pues ¿qué es lo que hacen los líderes? Pues luego, después de que dice, a ver, sí, ciertamente no hay democracia, es el dedazo, y siempre es no te no, saliste, pero no te tocaba, ¿no? Entonces, al final de cuentas es, pero después tienen que hacerle el sana sana, sana
1: Sí.
2: sana, ¿no? O sea, ¿para qué? Pues para que no se vayan. Y esto ha pasado, porque inconformes siempre hay, y lo hemos visto, de esos inconformes también se forman partidos políticos.
1: Médico, ¿ustedes cómo ve? ¿Habrá berrinches? Aquellos que digan, pues no me tocó y vámonos a los nuevos partidos o a otros partidos como el PAN, el PRI.
3: Pues es obvio, habrá muchísimos berrinches y habrá quienes pues traguen el camote que les están dando, otros que pues si no tienen algún papelito ahí atravesado en el Congreso, pues tengan que disciplinarse y algunos pues a lo mejor sí se van a otro partido político porque los partidos tienen un proceso de desgaste natural y bueno, hay que señalar, hay mucha gente que quiere el poder por el poder independientemente de por qué color. Entonces se fueron a Morena porque pensaron que ahí les iba a tocar y que ahí iban a hacer y deshacer y pues la verdad es que pues hay ciertos controles, ciertos hilos, entonces y hay pues en todo partido hay una nomenclatura. La izquierda en Tamaulipas no era una gran gama de izquierdistas, la verdad. Entonces, pues ¿quién ha asumido ese rol de izquierda? Pues el gobernador en turno, con sus equipos, con sus aliados, pero desgraciadamente, pues está viendo que a aquellos que fueron aliados, por ejemplo, Mario López en Matamoros, o Adriano Ceguera en Madero, en los Maquis y Maquito allá en Reynosa. Pues tienen las cuentas del 2004 ya ahí con un stand-by, unas con observaciones y es como un estate quieto porque pues algo puede pasar. Y no es algo nuevo, lo hizo el PAN, es más, el PAN fue al exceso de hasta los aspirantes que fueron a la gubernatura, Cantú Rosas, Maki, y Leti Salazar, esos pues hasta los persiguieron. Sí. Entonces, ¿y dónde están? Pues ahora son morenistas, ahora Maki es verde, y eso puede ocurrir con los nuevos adversarios internos del propio partido. Entonces, tiene que haber.

0: un trabajo político muy serio, muy fuerte, para evitar ese desquebrajamiento y que, bueno, pues que al Morena pues le pueda ir un poco mejor en esta elección intermedia.
1: Bueno, pues vamos a la siguiente pausa comercial, no tardamos y volvemos con más de esta mesa de análisis.
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1: Gracias por continuar con nosotros hablando de esta crisis de Morena, Salvador. ¿Llevará a desbandadas? Digo, ya adelantados un poco en la intervención anterior, pero ¿se concretarán aquellos que no resulten favorecidos a hacer estos berrinches, a irse a otros partidos?
9: Pues no les queda de otra. Si van a estar sujetos a las normas que les pusieron, como lo dije, ellos mismos están ahorcando. Ellos mismos están ahorcando. Porque nadie va a aguantar la presión. Y luego por la forma en que la van a seleccionar, que las encuestas, que la tómbola, pues ya nadie les cree. Ya eso quedó desfasado. Ahora, en Tamaulipas, ya hablamos hace tiempo, ¿dónde están los comités municipales? ¿Existen o no existen? ¿Dónde está la dirigencia? Hablaban de aquí ahorita mis compañeros, de la dirigencia estatal. Pues las dos, la anterior es diputada local, pasó de noche y ya se va. Y la que está ahorita, pues ¿qué han hecho? Las veces que se reunieron hubo concentraciones de militantes que crearon el partido, que no los escuchan, pero tienen que manifestarse en los consejos. O sea, no es la primera vez, siempre ha habido reuniones de consejo y siempre salen peleados. Y a veces no van por lo mismo, porque quienes están en los cargos públicos o en los cargos de elección popular son gente de otros partidos. A ellos no se los favorecen. Entonces, esta situación, pues para mí en lo particular va a ser más difícil hoy, con todas las condicionantes que están poniendo para elegir a quienes van a ser sus próximos candidatos. La forma, pues ya habíamos dicho para acá que independientemente de todos esos normas que están estableciendo, pues que también que se publique la 3 de 3, todo, porque a ver cómo están y cómo llegan y cómo salen, porque son nuevos ediles, nuevos regidores, nuevos diputados, nuevos senadores y gobernadores que llegaron de la nada y ya son potentes. Creo que Morena debe de clasificar muy bien la forma en que lo van a hacer, porque esta desbandada sí lo van a hacer. Gente que no, muchos de estos no se van a quedar callados, porque como alcaldes quieren dejar a su sucesor, en las senadorías quieren dejar a los mismos, quieren acoplar, dejar ahí a los familiares o amigos, aunque no sean, pues quédate tú, vamos a trabajar así, Pero bueno, ya depende de la forma en que se vaya a seleccionar y cómo lo van a seleccionar. Y ahí, una vez que se sepa cómo está la situación, a muchas y a muchos no les va a aparecer, porque no quedó su amigo, no quedó su amiga, en la candidatura, ya sea regidores, en fin, hay muchos cargos, sí, pero la forma en que la vaya a seleccionar va a ser lo más difícil para Morena, al menos en Tamaulipas, que no son mancos para andarse peleando, y muchos y muchas de ellas van a brincar. Lo digo desde ahorita y sin temor a equivocarme, que a la hora que seleccionan las que van a hacer, van a patalear, y nos vamos a estar hablando de varios municipios donde está la cosa muy tirante.
1: Doctora, estos inconformes, hablando de estos métodos de Morena, las encuestas, las tómbolas, ¿el problema son los métodos o es la falta de confianza en quienes los organizan?
10: Yo creo que es la segunda, es la falta de transparencia, más que de confianza, la falta de transparencia en cómo se hacen las cosas. Al final de cuentas, por lo que nosotros nos toca ver de este lado, porque no vemos el otro lado, lo que nos toca ver es que precisamente la falta de transparencia es lo que causa la desconfianza, ¿no? Y eso de repente de los sorteos, las tómbolas, las encuestas que se hacen, ese tipo de cuestiones, en donde el procedimiento no es tan transparente, tan claro, nos hace sospechar, inclusive de que algunos nombres sí entran y algunos nombres no entran, ¿no?
1: Sí, entonces, ni siquiera están adentro.
10: Ni siquiera están adentro en esa parte. Entonces, esto es lo que posiblemente tenga esa parte de riesgos. Pero bueno, finalmente creo que para Morena todos son importantes, pero nadie es indispensable. Sigue siendo un partido de moda, por lo que yo escucho entre mucha gente, a pesar de que hay inconformidad, por ahí todavía hay muchas dudas entre si votarán o no votarán porque ahora están esperando al candidato.
1: Médico, hay desconfianza en el proceso, como decía la doctora, es falta de transparencia, no hay confianza en quienes los llevan a cabo.
0: Mira, como se ha manejado la selección, pues no son confiables. Hay que señalar que las encuestas, cuando se hacen bien, con una metodología, pues es ciencia, digo, cuando se aplican bien y se hacen bien los muestreos, además de la encuestadora, hay otro trabajo espejo que le llaman para certificar que se hizo bien aquella empresa. Entonces, si se hace bien ese trabajo, pues debería dar buenos resultados. Pues desgraciadamente, en todos los procesos que hemos visto en Morena, no se ha dado con esa transparencia o con esa verticalidad, y pues obvio que hay sospechas. Ahora, hay que aclarar, por ejemplo, las encuestitas esas que han salido y que manejan ahí los aspirantes, pues esas son, digo, no aguantan una evaluación, no pasan, revisa su metodología y pues son basura, ¿no? Entonces, esas encuestas pues no sirven. Desgraciadamente están muy devaluadas las encuestas, y el trabajo serio, cuando se hace, claro que, pero ese trabajo pues no son para publicarse, son para tomar decisiones internas y hacer trabajo serio. Entonces, ojalá que haya eso y que bueno, pues que abran ese proceso y que le digan a la gente y que todo el mundo quede contento, ¿no? Pero aún así, el que pierde, pues siempre va a ser que hubo fraude.
1: Salvador, ¿hay fallas en el método o en quienes los llevan a cabo? ¿En la falta de transparencia?
9: Las dos cosas. Yo creo que si Morena quiere y es un partido de moda y tiene toda esta gente que dice, creo que las elecciones para candidatos a diputados, para regidores, para alcaldes, en esta próxima elección, al menos en Tamaulipas, y las de estas 17 entidades donde va para gobernadores y otras más, háganlas con el voto directo de ellos, en las urnas, para ver efectivamente si la persona que están designando la va a ganar internamente. Si hablan de tantos miles o millones de militantes, pues háganlos directo del voto, con tiempo. Aquí hay falta un año. A ver, ¿quiénes quieren? Y se vayan a la elección interna con su credencial de ellos mismos. Eres militante, ¿y cuántos años tienes? Pues 4, 6, 2 años, 1 año. Voy a votar por primera vez internamente. Creo que es lo un poquito más sano que pueda tener Morena, porque eso de tómbolas y encuestas de quien las pague y el que gana. Pero sí creo que deben de hacerlo con una elección interna directamente. La dirigente aquí estatal del partido debe solicitar en Reynosa, en Matamoros, aquí en Victoria, a ver quiénes son, fulano, al voto directo de los militantes, directamente militantes, si son militantes, y que digan cuántos son, y si efectivamente están debidamente registrados ante ellos, ante su partido, como ante la autoridad electoral, y que se haga una elección interna de ellos. Para mí, es lo más honesto que puede haber dentro de Morena, porque la forma que lo van a hacer, y con los métodos que lo van a hacer, y las normas que están estableciendo, pues no deja mucho que pensar, sino decir que le falta transparencia, muchas dudas todavía, pero no, voto directo y secreto de ellos mismos, entre ellos mismos, para ver cómo están dentro del partido y dentro de Morena, quienes buscan una elección popular y un cargo de esa naturaleza el próximo año.
1: Muy bien, bueno, pues agradecerles como siempre que han estado con nosotros, gracias, doctora.
10: Gracias. Leti. Bueno, y otra vez, que gane México.
1: Médico Javier, gracias, gracias.
0: El quinto partido, dijo.
1: Aprender la veladora. Salvador Leal, gracias.
9: Muy buenos días y buenos días a la auditoria.
1: Agradecerle a nombre de todo el equipo de RT Radio y nuestro director general, ingeniero Enrique Cárdenas de la Avellano, por dejarnos entrar a sus hogares. 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
1: El Movimiento de Regeneración Nacional en Tamaulipas y muy seguramente en todo el país está viviendo la crisis que provoca el poder que garantiza el triunfo de una elección. Igual y como lo experimentaron los priistas y panistas en sus tiempos de gloria. De ahí que en Tamaulipas los morenistas visualicen la posibilidad de una desbandada de militantes y simpatizantes una vez que se definan las candidaturas. Y señalan que aquellos aspirantes que no se vean favorecidos para participar en la contienda, pues terminen por renunciar al movimiento y busquen cobijo y apoyo de otras siglas políticas para alcanzar esa candidatura. Igual y como sucedió en su momento tanto en el PRI como en el PAN. De hecho, los morenistas, o mejor dicho, sus jerarcas, tendrían que recordar cuando el ahora expresidente Andrés Manuel López Obrador acogió a cualquier cantidad de resentidos de otros partidos políticos, sobre todo del tricolor, y los hizo candidatos con el fin de ganar votos y posiciones sin importarle la ideología política, que tal parece es escasa en el movimiento. Sin embargo, hoy, que ocupan la posición de poder que antes tenían los antecesores, experimentan lo que provoca el poder entre sus militantes que esperan ser favorecidos con una candidatura, confiados en que la penetración y posicionamiento del partido es garantía de triunfo. Por lo pronto, Morena reiteró que los aspirantes deberán, primero, respetarse plenamente y luego aceptar el resultado de las encuestas, porque será la ciudadanía, aunque usted no lo crea, quienes determinen a los mejores perfiles, así sean de Morena o de los aliados en la coalición electoral. Y como las famosas encuestas son muy confiables, basta recordar cuando se implementó en la elección federal pasada y ganó la hoy presidenta Claudia Sheinbaum, todos quedaron muy contentos, salvo Marcelo Ebrard. ¿Por qué? Solo ellos lo saben. El proceso electoral está a la vuelta de la esquina y, por lo tanto, la elección de los candidatos a los diversos puestos de elección popular. Así que falta poco para ver cuántos aspirantes quedarán en el camino y cuántos estarán dispuestos a esperar otro proceso electoral para ser tomados en cuenta y participar. Por lo pronto viven una crisis hacia el interior, una crisis que cada vez los desgasta y divide.
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1: ¿Cómo están? Buenos días, llegamos con todo. Oigan, excelente programación para este martes apapachador, ya 30 de junio. Ya 30 de junio, estamos cerrando un mes más del 2026, a disfrutar así de lleno el verano y todo lo que venga con las vacaciones. ¡Qué belleza! Bueno, pues repórtense en cabina 834-318-2401 para saludo, dedicatorias, felicitaciones. ¿Quién celebra algo en especial en este cierre de mes? Ahí les encargo. De igual manera, a través del WhatsApp 834-141-0293. Hay dinámicas pendientes durante el programa, estaremos platicando de ello. Y de igual manera tendremos entrevistas, hay mucho para el día de hoy para que estén pendientes. Punto importante, Marta de Selfie, mándame tu selfie a nuestro número de WhatsApp 834-141-0293. Hagamos lluvia de imágenes bonitas en esta mañana del martes apapachador. Mándame tu selfie en solitario, con los compañeros de la oficina, haciendo el mandado, esperando a alguien por ahí en tu coche, donde quiera que andes, ¿ok? Ahí te esperamos. Bueno, vamos a darle con todo. Llega Liberación y esto es Mi Pequeño Amor. Contigo, Arbelia Sandoval, hasta las 12 del mediodía.

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17: Muy bien, 10 de la mañana con 13 minutos, más de la música a través del 101.7 FM, el Lobo Solitario, ¿cómo le va? Buenos días, bienvenido. Ya listo para cantar con nosotros, eso es todo, con toda la actitud. Al señor Jorge Antonio Sánchez, saludos, buenos días. A la señora, tenemos por acá, a ver, saludos. A Agapita Sánchez y a Celia Sánchez. Ellos amablemente nos acompañan desde el área de Yera, Tamaulipas, de parte del señor Antonio Sánchez, acá de Ciudad Victoria. Gracias por acompañarnos trabajando. A la gente del Rancho Tierra Nueva, un saludo enorme, bienvenidos. Bueno, la cotorra, dígame.
18: Buenos días.
17: Hola, buenos días. ¿Cómo le va?
18: Bien, ¿usted?
17: Bien, bien. ¿Qué anda haciendo?
18: Aquí, voy a trapear.
17: Ándele.
18: Aquí en el cuarto.
17: Muy bien. ¿Va a dejar todo bien listo para estar libre para la tarde-noche?
18: Sí.
17: ¿Listo para el partido?
18: Sí.
17: Muy bien. ¿Cuánto da el marcador, Daniel? ¿Cuánto le gusta que quede?
18: Son 2-1.
17: 2-1, perfecto, ahí estamos pendientes. Entonces a ver quién le atina de nuestro radio escuchas.
18: Sí.
17: Muy bien, ¿quieres saludos?
18: Sí,
17: dígame.
18: Uh-huh,
17: gracias.
18: A Emi.
17: Ajá.
18: Los cienitos azul. A Marta. A Dianey. Uh-huh. A Olga.
17: Okay.
18: A Lili. A Guillermo,
17: uh-huh.
18: Al señor Manuel, a la pesadilla, a Martín y a Goyo,
17: uh-huh.
18: A la familia Gallín González y a Lupe Castro,
17: uh-huh.
18: A Merín y a Iván Flores y el güero Paca, nomás.
17: Perfecto. Ok, se lo mandamos entonces. ¿Alguna sí. canción?
18: Si me toca una de Los Invasores o de Los Tigres.
17: De Los Tigres, perfecto. Ya se lo mandamos entonces.
18: Ándale.
17: Cuídese mucho.
18: Igual.
17: Bonito día. Bye. Bye. Bye. Gracias, Daniel, que por ahí nos acompaña el día de hoy. Que está al pendiente del 101.7 FM. Muchísimas gracias. Oigan, pues ya van varios que me piden a Los Invasores. La mandamos de una vez en lo que esperamos por acá la entrevista. Así que nos vamos con ese tema que viene a continuación. Gracias por acompañarnos, don Manuel. Buenos días, bienvenido. Dice, aquí esperando el partido de la selección. Dice, Lobo Solitario, hoy gana México. Claro que sí, hoy gana. Como dirían, y sí, sí, vamos a estar pendiente. Vámonos a la pausa musical y ya regreso.

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2: Ok, bueno, son ya las 10 de la mañana con 21 minutos. Seguimos avanzando con más de los éxitos en este martes apapachador, martes de selfie, de muchas dinámicas, pero también yo les comentaba al inicio del programa de las entrevistas, porque me da mucho gusto cada que la tenemos por acá con nosotros en la cotorra, la charla, la información importante para ustedes que nos acompaña no solamente en Ciudad Victoria y la región. Le doy la bienvenida a esta hora de la mañana a Eneida Guadalupe, ella es gerente de Super Colchones. Eneida, ¿cómo estás? 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
0: Hasta las 8 de la noche los esperamos.
1: Hasta las 8, perfecto. Así que bueno, ahí está la invitación de Eneida. Muchísimas gracias.
0: Gracias, Ardelia.
1: Muchísimas gracias, Eneida. Y bueno, hasta las 8 de la noche, como ya comenta, usted vaya en un time que tenga del almuerzo, la hora de la comida. les van a atender de lujo. 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Ya lo están esperando, tengo música. Ya regreso.

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Ok, avanzamos 10 de la mañana con 37 minutos ya, 10 de la mañana con 37 minutos. 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

Ok, bueno, pues tenemos dinámica activa, hay varias, así que pongan atención, ¿ok? La primera de ellas, amigas, amigos, familia en general que escucha el 101.7 FM en La Cotorra. Vamos hasta poner por acá, déjeme le cambio el fondo, porque es una invitación que por ahí tenemos y que ha gustado mucho esta dinámica aquí a través de La Cotorra. Y es que sigamos disfrutando de la gran fiesta del fútbol. Hoy juega México. ¡Qué belleza! Y claro, arriba México, señores. Por parte de los amigos de Móvil y sus amigos de El 5 Carrera, su refaccionaria, les invita a celebrar, a que se lleven el balón móvil, que la verdad están padrísimos. Ya hemos tenido un sinfín de amigos radioescuchas que se han llevado cada uno de ellos en las diversas estaciones de ORT, pero por supuesto aquí a través de La Cotorra 101.7 FM. Así que te están obsequiando los amigos de El 5 Carrera este balón. Solamente tienes que contestarme una sencilla pregunta, tiene que ser correcta. A ver, mucha atención con esto, a quienes vayan a participar en esta dinámica. La dirección tiene que ser correcta y que no hayan ganado ni aquí ni ninguna de las otras estaciones de ORT. Hay que darle oportunidad a más gente porque muchos pequeños, muchos adultos quieren ese balón, entre que los coleccionan, entre que juegan con sus hijos, echan una cascarita con los cuates el fin de semana. Entonces hay que darles más oportunidad, ¿ok? Así que te invito a que me contestes la sencilla pregunta: ¿dónde se ubican los amigos de la refaccionaria de El 5 Carrera? Es muy sencillo, mándame un WhatsApp con la información correcta. A los que yo les responda en la siguiente hora que contestaron correctamente, se lo van a ganar. Recuerden, es número de calle, nombre de calle y el número de local. Dirección completita de los amigos del 5 Carrera, la refaccionaria, tu refaccionaria. Si tu respuesta es correcta a través de nuestro WhatsApp, te llevas el balón. Yo te estaré indicando si es sí, si es no, ¿vale? Así que te invitamos a que participes en la dinámica y sigamos disfrutando de la gran fiesta del fútbol. Sí, señor. Y hoy juega México. ¿Y qué crees? Los amigos del 5 Carrera además se tienen otra parte de esta dinámica. La primera te la acabo de explicar. La segunda es que quien quiera por ahí para también participar el día de mañana, es que durante el día manden por WhatsApp el marcador. ¿Cuánto les gustaría que quede el encuentro de esta tarde-noche? Mándame tu marcador y por ahí nos indican que dentro de los que aciertan al marcador sacarán ganador para llevarse el día de mañana un balón también de Móvil, que están, la verdad, espectaculares. Así que gánate el balón el día de mañana, también en sintonía de los líderes de la radio, por supuesto, en ORT y La Cotorra 101.7 FM. Así que sigamos disfrutando Dinámica Activa con los amigos de Móvil y El 5 Carrera aquí en La Cotorra. Oiga.

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1: Vámonos con otra dinámica activa. No, hombre, eso está buenísimo. Ayer les comenté en el arranque de semana que de la mano de los amigos de Suspiros de Pastelerías tenemos dinámica para el cumpleañero de la semana. ¿Ok? Ya tengo gente registrada. De aquí al viernes voy a hacer registro. Escuchen muy bien. Solamente va dentro de mi horario de 10 de la mañana a 12 del mediodía. Solo y únicamente en este horario. ¿Ok? Con ello tenemos lo que es la invitación para que obviamente escuchen por acá la estación, corran la voz. Si alguien de su casa cumple años en esta semana, de aquí al viernes se puede registrar. O igual también alcanza el domingo. Mañana arrancamos el mes de julio y el domingo es 5 de julio. Vamos a hacerle la oportunidad, ¿verdad?, de que de aquí hasta el 5 de julio. Ok. Bueno, ¿qué tienen que hacer? 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Saludos a Claudia, a Edith, a todos los chicos del área de producción, la gente que está atendiendo, a todos los que amablemente les reciben día a día y en las diversas sucursales en la capital. Porque, bueno, pues ellos nos van a hacer que el cumpleañero o cumpleañera que se lleve esta dinámica disfrute de un delicioso pastel. Así que si usted conoce a alguien o si me está escuchando y cumple años, por acá tengo una, por ejemplo, del 1 de julio, lo único que tienen que hacer es lo siguiente. Ahí les va, aguánteme tantito la línea telefónica, por favor, aguánteme tantito. Tenemos la dinámica de la siguiente manera. Me van a mandar un WhatsApp a La Cotorra, que es el 834-141-0293. Le van a poner la palabra suspiros, su nombre completo, número de teléfono y el día en el que es su cumpleaños. Tienen máximo al día 5 de julio. Los cumpleañeros de esta semana son los que van a participar. Y agradecemos su confianza a los amigos de Suspiros porque nos están deleitando con esos pasteles deliciosos. Así que, pues ahora sí que La Cotorra 101.7 FM y Suspiros Pastelerías celebran al cumpleañero de la semana. Así que es momento de registrarse. Ahora sí, La Cotorra, ¿quién anda por ahí? Hola, buenos días, ¿cómo le va?
2: Bien, todo bien por acá, ya. ¿Cómo está?
1: Muy bien, Guillermo, ¿qué tal de trabajo?
2: Más o menos, más que ahora no fui porque aquí tengo una junta aquí en Las Vegas.
1: Ándele, muy bien.
2: A las 12 y por eso no fui para trabajar.
1: No, bueno, pues ahí el pasito entonces.
2: Sí, mañana quiero decir, vamos, oiga.
1: Excelente, Guillermo.
2: Ay, me encargo una canción, por favor, oiga.
1: ¿Qué le gustaría escuchar?
2: Pues la cumbia de Bye Bye.
1: La del Bye Bye, la del buen cachorro que por ahí les acompaña.
2: Del mentado Firulais, oiga, sí,
1: del
2: oiga.
1: Del Firulais. Muy bien. Claro que sí, te se la mando.
2: Sí, también quiero un saludo, por favor, oiga.
1: Uh-huh, ¿para quién?
2: Para Lupita.
1: Sí.
2: Y para usted.
1: Gracias.
2: Estrada Sánchez. Para Eli. Cielito Azul. Celito de Barretal, Elis Huerta, Daniel de Jiménez, Iván Flores, Teo Gámez y Karen Gámez, el 08 y Sergio Los Magueyes y Manuel Reyes, y mis cuñados y mis hermanos, oiga. Y toda la banda que escucha La Cotorra.
1: Perfecto, toda la banda aquí, fiel, con todo gusto.
2: Aquí en las Borregas y Victoria y Linares, oiga, por favor.
1: Ok,
2: y
1: bueno.
2: Aquí te damos la cumbia, por favor.
1: Ahorita le mando la cumbia con todo gusto.
2: Bueno, para escuchar antes ya vaya a la junta.
1: Sí, bueno. Ahorita se la mandamos.
2: Gracias, muy amable. Cuídese bastante, ya.
1: Igualmente, cuídese mucho y bonito día, Guillermo.
2: Igualmente, cuídese usted también. Ándele.
1: Gracias, hasta luego.
2: Adiós.

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2: La Asociación Nacional de Padres de Familia se prepara una campaña nacional contra funcionarios públicos que aseguró se han enriquecido en la administración pública, mientras las escuelas del país están cayendo y persiste la falta de maestros. Así lo anunció Alejandro Aguilar Güelles, presidente nacional del organismo. El dirigente cuestionó la preparación de las autoridades educativas en los estados y del propio titular de la SEP, Mario Delgado, quienes en su opinión nada saben de educación. En este orden de ideas, el líder de AMPAF reiteró que una de las principales promesas de campaña de la presidenta Claudia Sheinbaum fue la desaparición de la unidad del sistema para la carrera de las maestras y maestros, que es uno de los incumplimientos más sentidos que afectan al sector educativo. A partir del ciclo escolar 2026-2027, Tamaulipas podría convertirse en uno de los primeros estados del país en regular el uso de las redes sociales y dispositivos móviles dentro de los centros escolares. Aunque ya existe una iniciativa de ley en el Congreso del Estado, el secretario de Educación Miguel Ángel Valdés señaló que primero será socializada con docentes e integrantes de las sociedades de padres de familia, a fin de que conozcan su contenido y alcances. Explicó que este proceso se realizará a través de una guía que será difundida durante el verano para posteriormente avanzar en su implementación a partir de septiembre. Las irregularidades detectadas en las cuentas públicas del ejercicio fiscal 2024 aún no han derivado en denuncias penales, ya que los entes fiscalizados cuentan con un plazo legal para solventar las observaciones formuladas por la Auditoría Superior del Estado. Así lo informó el presidente de la Comisión de Vigilancia del Congreso Local, Elifalet Gómez Lozano. El legislador explicó que aprobados los dictámenes de las cuentas públicas, ha dado inicio el periodo en el que municipios y organismos deberán presentar la documentación necesaria para aclarar las inconsistencias detectadas, por lo que será hasta octubre cuando la Auditoría Superior determine qué casos ameritan ser turnados a la Fiscalía Especializada en Combate a la Corrupción. Señaló que será el propio auditor superior quien informe al Congreso cuántos expedientes lograron solventarse y cuáles podrían derivar en procedimientos administrativos o penales, por lo que pidió esperar a que concluya esa etapa del proceso de fiscalización.
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0: Saludos, saludos a Guillermo de las Borregas. Antes de que se nos vaya la junta, ahí viene su canción. También a los paisanos, ahí está Merín trabajando. Échele ganas a la señora Sonia allá en casita. A Iván Flores y compañía, amigos de pintores que están bien, bien activos. Gracias por dejarnos acompañarles a través del 107. Ya casi en la hora de lunch, ¿verdad, muchachos? Un abrazo. Les gusta mucho la rolita del Firulais, pero... pero son los Líricos Junior y el nombre correcto es Bye Bye, así que aquí se la dejo.
1: Y esto es Líricos Junior.

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1: Ok, bueno, pues le damos con más de las dinámicas. Recuerda que en La Cotorra 101.7 FM y Suspiros Pastelerías tienen el pastel para el cumpleañero de la semana. Así que les invito a que nos acompañen, a que disfruten de todo lo que tenemos a través de las dinámicas, aquí a través de la radio. Ya tengo varios registrados. ¿Qué tienes que hacer? Es muy sencillo. 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Son varias. 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Por ahí está Claudia, Edith, bien trabajadoras. Gracias por su confianza, por estar con nosotros. Y bueno, sobre todo, por estar al pendiente día a día de lo que tenemos aquí a través de La Cotorra. En esta ocasión, tú me estás escuchando, cumples años, cumpliste ayer, cumples durante la semana, tienes de ayer hacia el domingo 5 de julio. Quienes cumplan años en esta semana pueden registrarse. Es una manera muy sencilla para que participes. Me vas a enviar tus datos al WhatsApp de La Cotorra. Anótale bien, 834-141-0293. Vas a mandarme lo que es la palabra suspiros, tu nombre completo, tu día de cumpleaños y tu teléfono para poder localizar en caso de que seas ganador o ganadora de este delicioso pastel. Así que estamos en el registro. Te invito a que disfrutes de esta oportunidad de participar, de poderte llevar un delicioso pastel y sobre todo estar bien acompañados de la música de la número uno de La Cotorra. Recuerda, La Cotorra 101.7 FM y Suspiros Pastelerías apapachan al cumpleañero de la semana y únicamente en ese horario a través de La Cotorra con tu amiga Arbelia Sandoval. Vámonos rápidamente a publicidad y regreso con mucho más para ti.
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1: 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Llega Julián Álvarez, estuvo para Renato, gracias, de verdad. No, hombre, qué recuerdos me hiciste traer a la memoria. Aparte, no nos veíamos muy seguido, pero cada que había oportunidad no faltaba la selfie. Espero que te esté yendo maravillosamente bien en lo que realices actualmente. Gracias por ahí compartir en mi Facebook esa fotografía para que se quede de recuerdo. Qué bonita foto nos tomamos. Por ahí esta foto queda allá de, ¿qué es? 2000,

2018, algo así vi por ahí cuando la compartiste. Sí, 2018. Seguimos igualitos. Un abrazo. Oye, hasta me entró la inquietud ahorita que estamos en verano y con el calor, de volver a ese corte de cabello así chiquito. No, hombre, era toda la onda, la verdad, porque uno ni batalla, la verdad, para andarse peinando. Pero bueno, un abrazo enorme. Gracias por compartirme la foto. Me súper encantó. Y más en este martes de selfie. Ya aparece la fotografía por ahí en Facebook. Búscanos en La Cotorra 101.7 FM. Tenemos la publicación del día de hoy con las dinámicas. Y además, con el martes de selfie, ¿vale? Vámonos con esto. Y Martita, ya estás lista para cantar. Llega Julián. Eso va para ellos. Para doña Margarita, elegido el arco. Y para la familia Hernández Lugo, acá en el ejido Benito Juárez, que aman al buen Julián. Y esto es El Amor de su Vida.

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6: Muy bien, estamos ya de vuelta, 11 de la mañana, ya con 32 minutos. De verdad, gracias por su confianza. Entre las selfies que han enviado, ahí están en las redes sociales, los que están participando en las dos dinámicas activas el día de hoy. Ya llevamos registro y bueno, de aquí a que cerremos el programa nos queda media hora, seguiré haciendo registro, ¿vale? Pero por ahí váyanse reportando. 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
6: 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Continuamos, ya vuelvo. La Cotorra.

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2: Oiga, vámonos con los espectáculos. Son ya las 11 de la mañana con 43 minutos.
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2: Y bueno, pues seguimos avanzando. Una de las figuras tan queridas aquí a través de La Cotorra es Eden Muñoz, que bueno, pues obviamente continúa con mucho, mucho trabajo actualmente dentro de la industria y estaremos muy al pendiente porque sigue triunfando con su carrera y se ha dado a conocer algo importante. Las colaboraciones no paran y eso es definitivo. Y en esta ocasión estaremos muy al pendiente de lo que será el próximo estreno de Recuerdos en Común, un tema que traerá de la mano junto a Alfredo Olivas, dos grandes exponentes de la música actualmente en nuestro bello país y sobre todo que son figuras que llenan lugares donde se presentan. Así que estaremos muy al pendiente de este tema de Recuerdos en Común, que está para mediados, marcado para mediados del mes de julio, en fecha de estreno. Así que muy pendiente con esto.

0: Continuamos, tenemos llamada. Se fueron. Ok, estamos a través del 38-34-31-8-24-01 aquí en cabina. Estamos prácticamente en la recta final. Vámonos con saludos para mandarle la siguiente canción. Renato, que por ahí continúa con nosotros. Muchísimas gracias. Angélica Soria, Doña Trini, acá en La Mainero. Les mandamos un saludo a la señora Epi a la altura del 4 Hinojosa. Espero que esté muy bien. Daniel, amigo operador de la Ruta 18, que escucha La Cotorra. Gracias. A las demás unidades, que tengan excelente martes. Guillermo, me acompaña desde el área de Las Borregas. Sensacional martes. También para Merín, para Sergio del Rancho Los Magueyes, para Martita Julián, para Iván Flores, la gente que por ahí está al pendiente. ¿Quién anda por ahí? Bueno, la cotorra.
1: Hola.
0: Hola, buenos días. ¿Quién habla?
1: Lili.
0: ¿Cómo está, Lili? Le tengo al aire.
1: No, nomás saludarte, amiga.
0: Muchas gracias. ¿Quiere mandar algún saludo?
1: Sí, sacarnos. Ya sabes.
0: Ok, ¿me da un minuto?
1: Sí, yo nomás quería saludarte para que estás ocupada, ya sé que estás ocupada.
0: Ahorita le atiendo fuera del aire, no me cuelgues, ¿sale? Ándale, gracias, Lili. Bueno, pues vámonos también, saludos para la señora María, dice, es una gran fan que nos escucha desde Abasolo. Muchísimas gracias, un fuerte abrazo, bienvenida. Gracias, Angélica, y también para Iván Flores, mañana aquí los espero a las 10, ¿ok? Vámonos, aquí les mando esto antes de despedirme. Ella es la reina. Es Lina y no debes jugar en la número 1. La cotorra, ¡súbale!

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7: Bueno, pues cerramos el programa del día de hoy. A la gente que participó para llevarse los balones, ya por ahí les respondí, les tomé los datos, les confirmamos, les dimos lugar y hora para que pasen a recogerlos. 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Bueno, pues nos vamos, me despido. Arbelia Sandoval, un gusto haberles acompañado. Isamar y familia, gracias, qué bueno que nos acompañaron. Esperanza, que cantó con la reina del Tex-Mex. Gracias, Esperanza, a toda tu familia, un fuerte abrazo. Mañana, ombligo de semana, primero de julio, Esperanza estará de mantele largo, así que mañana le mandaremos sus mañanitas, ¿vale? Pásenla muy bien, recuerda sonreír, ser feliz, que vida solo hay una. Un gusto verte acompañado a través de la radio. Arbelia Sandoval, te dejo muchísimos besos. Y hoy, ¿y si sí? ¡Claro que sí, sí! Hoy apoyando a la selección, así que muy pendiente de este gran encuentro. Pásenla bien, hasta mañana.

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1: La inauguración de la nueva planta de producción de mosca estéril en Metapa de Domínguez, Chiapas, representa un punto de inflexión en la lucha contra el gusano barrenador del ganado. Y Tamaulipas espera integrarse este mismo año a la Estrategia Nacional de Liberación de Insecto para avanzar hacia la erradicación de la plaga. El subsecretario de Desarrollo Pecuario y Forestal de Tamaulipas, Cuauhtémoc Amaya, detalló que la planta opera de manera gradual hasta alcanzar una producción de 100 millones de moscas estériles por semana entre octubre y noviembre. Sumadas a las que actualmente se producen en Panamá, la estrategia dispondrá de alrededor de 200 millones de moscas semanales para su liberación. Aunque todavía no existe un calendario oficial para la distribución de los insectos en Tamaulipas, el funcionario consideró que el estado será incorporado a la estrategia conforme avance la dispersión desde el norte del país. Respecto a la situación sanitaria en la entidad, informó que el caso sospechoso reportado semanas atrás en San Fernando fue descartado. Sin embargo, posteriormente se confirmó un nuevo contagio en un bovino del mismo municipio. Ante el deterioro que presenta la principal zona comercial de Ciudad Victoria, la Cámara Nacional de Comercio anunció que a finales de este año implementará un programa de embellecimiento básico en la calle Hidalgo. El dirigente del comercio organizado, Federico González Sánchez, explicó que el proyecto contempla tres acciones principales: mejorar la iluminación pública, reforzar la limpieza y delimitar los espacios de estacionamiento mediante señalización y pintura. Las acciones se concentran en el tramo que va desde la calle 8 al 15 Hidalgo. El programa será financiado principalmente con aportaciones de empresarios del sector, quienes han reunido más de medio millón de pesos para estos trabajos. Sin embargo, la Canaco mantiene gestiones para concretar un esquema de inversión bipartita con el ayuntamiento. Estas mejoras están vinculadas a la intención de ampliar los horarios de operación de los negocios ubicados en el primer cuadro de la ciudad, iniciativa en la que también se prevé involucrar a los prestadores del servicio de transporte público para garantizar la movilidad. El titular de la Unidad Ejecutiva de la Secretaría de Educación de Tamaulipas, Samuel Alcántar Varela, aseguró que existe un avance significativo en la cobertura de vacunación infantil gracias a la coordinación con la Secretaría de Salud y el acceso directo a las escuelas. El funcionario reconoció que los indicadores específicos corresponden a la Secretaría de Salud, pero subrayó que la participación de educación ha sido clave para ampliar el alcance. La importancia de las escuelas como espacios de acceso directo a la población fue destacada por Alcántar, quien señaló que al abrir las puertas de los planteles permite que las brigadas lleguen a más familias y comunidades. El funcionario reiteró que la instrucción del secretario de Educación Miguel Ángel Valdés García ha sido estar atentos a las solicitudes de apoyo del sector salud y garantizar que los menores reciban la atención necesaria. Para ORT, Areli Treviño.
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3: Oremos por la paz. Son las 12, mediodía.
4: El ángel del Señor anunció a María
5: y concibió por obra del Espíritu Santo.
4: Dios te salve María, llena eres de gracia, el Señor está contigo. Bendita eres entre todas las mujeres y bendito el fruto de tu vientre, Jesús.
5: Santa María, Madre de Dios, ruega por nosotros pecadores, ahora y en la hora de nuestra muerte. Amén.
4: He aquí la esclava del Señor.
5: Hágase en mí según tu palabra.
4: Dios te salve María, llena eres de gracia, el Señor está contigo. Bendita eres entre todas las mujeres y bendito el fruto de tu vientre, Jesús.
5: Santa María, Madre de Dios, ruega por nosotros pecadores, ahora y en la hora de nuestra muerte. Amén.
4: Y el Verbo se hizo carne
5: y habitó entre nosotros.
4: Dios te salve María, llena eres de gracia, el Señor está contigo. Bendita eres entre todas las mujeres y bendito el fruto de tu vientre, Jesús.
5: Santa María, Madre de Dios, ruega por nosotros pecadores, ahora y en la hora de nuestra muerte. Amén.
4: Ruega por nosotros, Santa Madre de Dios,
5: para que seamos dignos de las promesas de Cristo.
4: Oración. Derrama, Señor, tu gracia sobre nosotros, que por el anuncio del ángel hemos conocido la encarnación de tu Hijo, para que lleguemos por su pasión y su cruz, y con la intercesión de la Virgen María, a la gloria de la resurrección. por Jesucristo nuestro Señor.
5: Amén.
3: 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Son las 12 del mediodía.
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0: 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Con el favor de Dios, hoy voy a hacer...
1: Bueno, es que ayer no vine, ayer no pude venir, no alcancé a llegar aquí a cabina, andábamos un poquito retirados, pero voy a hacer como que hoy es lunes, compadre. Traigo una flojera. Estoy en la casa, compadre, ando para allá barriendo, trapeando. Dándole de comer a las mascotas. Llego al jale, llego a la chamba y me da un sueño, pero de esos sueños brutales, brutales, brutales.
0: Listos, a través de la número uno, a través de la cotorra 101.7, gracias a mi comadre Rebelia Sandoval. Ya le damos a este bonito San Martes, ya 30 de junio del 2026, San Martes 30 de junio del 2026. Y vamos a darle con toda la actitud, muchachos. Gracias a mi Dios Padre que me permite estar una vez más con todos ustedes. Rico, caluroso día, pero lleno de mucho fútbol, compadre, lleno de mucho fútbol. Hoy nuestro seleccionado mexicano juega una etapa más en el Mundial y pues vamos a darle con toda la actitud, esperemos y logre rescatar un buen triunfo ante la selección de Ecuador. ¿Qué marcadores pronostican ustedes el día de hoy? ¿Qué marcadores? ¿Qué onda? 834-141-0293, 834-141-0293, vía WhatsApp, estoy para la banda. El marcador, ¿cuánto quedamos el día de hoy? Va a ser un partido muy entretenido, muy bueno. Obvio, yo pongo como referente el triunfo de nuestro México. Yo hoy pongo un 3-1 a favor de nuestra selección. Yo pongo un 3-1. Dificilón, pero yo pongo hoy un 3-1, papá. Yo pongo un 3-1. Comente con nosotros, 834-141-0293, ahí estoy, vía WhatsApp, a través de nuestra página oficial. Ahorita subimos la fotiki el día de hoy. Y a través del 318-2401, ahí recibo las llamadas para estar en contacto con toda la bandita. Paisanos, ¿cómo andamos, mis paisanos? Tú allá, yo acá, pero juntos hacemos radio, www.ort.com.mx.

0: que anda por el Mante Tamaulipas.
1: No aguanta nada, el vato aquel. ¡Vámonos, muchachos! ¡Arrancamos! Es Arnulfo Junior y déjame entrar en tu vida, chiquil.

de Matamoros, Tamaulipas, la tres veces heroica. Saludos a la familia Guerrero Pedraza, saludos a... dice, mándale saludos a mi esposa Luz María, con mucho gusto. Mi gente preciosa de Matamoros, enviamos un saludote bien especial para ustedes. Una pausa y regreso a la número uno.

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Abriendo el baúl de los recuerdos con Topaz, el señor Miguelito Rodríguez, el señor Reinaldo Flores, en paz descanse, qué chulada de agrupación, entre otras. Bueno, aquí era otra voz, compadre, ¿va? Pero bueno, 12 con 26 minutos, muchachos. ¿Ya fueron a comer al restaurante La Huerta, compadre? ¿Ya fueron? ¿No han comido? ¿No le he echado nada a la piñatita el día de hoy? 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Los ídolos de la música norteña, los invasores, ahí los tienes, y tal vez quieras.

0: Vámonos a la identificación y regresamos aquí a través de La Cotorra, papá. ¡Vámonos!
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Ellos son los dos carnales, ahí lo compartimos con ustedes. Me derrito, me derrito, me derrito, me derrito. Presentando éxitos. Yo no quiero soñar.

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10: Ya son las 12 con 43 minutos. 12 con 43. Saludos, mi Pacorro. Mándale saludos a Marisol y mándale saludos a Yuli, que ya están listas para el jueves de la noche. Dice, vamos a poner unos frijolitos charros. Ajá. Vamos a poner unos frijolitos charros y acá lo vamos a ver acá en la colonia Las Palmas. Estás cordialmente invitado. ¡Ojo! Mande Nubi. Ya la raza se anda preparando, compadre, ¿va? Ya se anda preparando. En unas chambas les van a dar chance de trabajar hasta las 6 de la tarde, compadre, para que lleguen a tiempo a sus casitas. O si se van a reunir con los amigos, ya está el cevichito, ya está el pollito, ya está la carnita. Para ver a nuestra selección. Dice, mi Paco, ya escuchándote, muchas gracias. Gracias, a ver, aquí la tengo. Escuchándote, mi buen Paco Martínez, gracias. Bien agradecido con toda la bandita que nos escribe vía Facebook, vía WhatsApp y a través del 318-2401. Ahorita me sorprendió una llamada al 318-2401 porque me hablaron de Matamoros, Tamaulipas, compadre. Me hablaron de Matamoros. Me dice mi Paco, te venimos escuchando ahí en la plataforma, en el teléfono. Muchas gracias. Muchas gracias. Así como mi gente de ahí de Matamoros, así nos escuchan allá mis paisanos en la Unión Americana, www.ort.com.mx. Una opción más para estar comunicados con todos ustedes. Y gracias de todo corazón a la bandita que se da la oportunidad de escucharnos por nuestra plataforma ahí en ORT Radio. Gracias de todo corazón. Bandita, de este lado, Martita, Julián, ¿cómo estamos, Martita? Mándame algo del Julián, mi Paco. Saludotes. Con todo el susto del mundo, ahorita enviamos algo del Julián. De este lado dice: hola, Paquito, buenas tardes. ¿Puedes mandarme, porfa, una canción de los de Volver a la Cumbia? ¿Cuándo vendrán a Ciudad Victoria? Pues ojalá sea pronto, ¿eh? Me gusta mucho este proyecto de Cerca Music, los de Volver a la Cumbia. Me gusta mucho el proyecto, ¿eh? Me gusta mucho, mucho, mucho. 100% pues tropical, 100% romántico lo que está proyectando este concepto que trae Cerca Music. Línea número 3, La Cotorra. Bueno. Se fueron, compadre. Vámonos con mención que tenemos. ¡Ey! Hoy juega nuestro seleccionado mexicano. 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

Hoy nomás, compadre, qué chulada, qué talento del señor Alejandro Fernández y Alfredito Olivas, mucho muy querido por Tamaulipas, y qué les puedo decir de Ciudad Victoria, lo tienes en esta colaboración Cobijas Ajenas, y a las 12:54. Escucha radio, escuchas la número 1, 117 FM, hasta Matamoros, Tamaulipas, compadre Max.

0: Escuchaste al Golden Boy de la Onda Tejana con ese tema que hago conmigo. Ya un tema de ratito, ya es un tema de ratito. ¿Dónde está? Ahorita ya voy pulido, más metido en el tema de política allá en la Unión Americana, pero no ha dejado al 100% la música. Sí ha manifestado, ya ha hecho gira, ya tiene programada la gira de despedida. Ojalá tengamos la oportunidad de ver, aunque sea por última vez, un concierto por acá, por Victoria del Golden Boy. Muy querido Bobby Pulido, mucho, muy querido. Grandes temas, no se diga, grandes temas que tiene José Roberto Pulido. Ahí lo tienes, 834-141-0293, ahí estoy para toda la bandera. Ahí estamos vía WhatsApp. Ya se reporta Leti con nosotros allá en Houston, Texas. Leti, saludotes, bendiciones. ¿Cómo amaneció mi natal, mi tierra, Houston? ¿Cómo nació mi natal Houston? La de Olvídala, mi Paco del Binomio, ahí te la encargamos. O algo del Poder del Norte, con mucho gusto. Hola Paco, ¿cómo estás? Yo digo que hoy México gana 2-0, goles de Raúl Jiménez y otro de Quiñones. Pues bueno, compadre, ya los que no le hace quien meta los goles, pero que hoy nuestra selección gane. Dice, acá te seguimos, el Benito Juárez, mándale saludos al Topo, con mucho gusto el buen Topo, y mándale saludos a el buen Rubencillo, con mucho gusto Rubén y el buen Topo, ahí chambeándole con Tokio, compadre, muchachos. Compadre, muchachos, saludos para ustedes, ¿eh? El plan, nos vamos a la identificación, ¿verdad? Identificación, ya es la 1:00 y no hemos hecho nada. Ya se fue una oreja y no hemos hecho nada. Pausa y regreso aquí a la 1:00.
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0: Beto.
1: ¡Ey, Yuridia! Y los dos carnales con el tema de Llévate. Hemos visto presentación de ellos en algunos videos que han coincidido en palenques. Y la neta, compadre, parece que han trabajado durante años giras juntos. La neta, muy bien. Se acoplaron excelentemente bien. ¡Vamos, México! ¡Vamos, México! Hoy nuestro seleccionado nacional, nuestro equipo mexicano, a hacer historia. ¿Cuánto ganamos hoy? ¿Cuánto ganamos? Saliendo, ¿para dónde le corremos después del triunfo? ¿Para dónde?
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1: Y gana México, fiesta en casa de Tania. ¡Vámonos!

0: de las grandes agrupaciones.
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0: Pacorro. Ay, a ver si nos puede mandar un saludito acá para el maestro Huicho y para tu servidor, tu compa Mau. Andamos chambeando acá en la López Mateos. Se me hace que tú no sabes cosas porque es la una y no hemos hecho nada, señor. Nada hemos hecho. Estamos esperando el partido de la selección más noche, Paco. Nuestro pronóstico es 2-0 a favor de México. Uno de Raúl Jiménez y el otro se lo vamos a poner a Quiñones. Ay, a ver si nos puede mandar algo del Junior H. Vamos a cambiar un poquito el estilo, mi Paco. Algo del Junior H, porfa.
1: ¡Esos sí son maestros, no como ciertas cañas!

Ahí lo tienes al Junior H. Dice, compadre, escuchándote, muchas gracias. Saludos a la raza que andamos aquí en el 13 de Michoacán. Aquí andamos en una veterinaria. Manda saludotes. Saludos, compadrito. Estamos a la orden, compadre. Estamos a la orden ahí, a la banda que está a punto de abrir su negocio y quieres que te anunciemos tu negocio, tu establecimiento. En corto, papá, aquí de redes sociales, también le damos redes sociales, a lo que quiera le entramos bien macizo, compadre, ¿verdad? Ahí estamos, saluditos a mi raza ahí, la veterinaria, mi compadre Nazario, ahí nos manda, compadre Nazario, nos manda la bandera del Cruz Azul. ¿Qué traes, compadre Nazario? ¿Qué traes? Hoy todos somos México, papá, Hoy quiero mucho a los americanistas, compadre. I love you, Quiñones. I love you, Raúl Jiménez, I love you. Pero por favor, Jiménez, por favor, mete otro gol, mi rey.

0: Es tu falta de querer, Marco Marroquín, con el sello de Cerca Music. Ahí lo tienes. Pausa y regresamos con más aquí a la número uno.
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0: Father Papa. Ahí estamos para toda la banda, vía WhatsApp.
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8: Si hoy no quieres contestar los mensajes, no lo hagas. Si hoy no quieres hablar con alguien, no lo hagas. De vez en cuando, está bien alejarse un tiempo de las personas y solo centrarse en ti.
7: Esta es una receta del Doctor Corazón para ti.

0: Oye, saludos a Fernando Jasso, a mi buen Burri. Pudiendo ahorita traer rolitas de mi compadre Meche en ese homenaje a Arjona. Pudiendo traer a mi compadre Valentín Martínez, el tránsito, el amor. ¿Dónde está? Me viene escuchando a mí mi buen Fernando Jasso. Dice mi Paco, mande saludos a la raza de Jiménez, Tamaulipas. ¿Cómo no? Mi gente preciosa de Jiménez. Mi compa Dani Jiménez, saluditos, mi Dani. Perdón, Dani, ahí en Jiménez. Te mando saludos, Dani. Y mándale saludos a Vianey, a Olga, a la señora Marta, a Martín de los Reyes, al buen Goyo, a la familia Gallegos González y a Lupe Castro, con todo el gusto del mundo, mi buen Dani. Que ahí se reporta con nosotros. Y ya que estamos ahí en Jiménez, el saludo a mi super padre Lolo, ahí le mando el saludotes, ¿eh? Y te mándale saludos al primo Fernando Jasso, que no dispara nada. No dispara nada, Paco, nada. Dice, se fue bien rayado el aniversario, ¿eh? Se fue bien rayado. Y ni creas que invitó nada de doña Olga, ni creas. Oye, saludos a doña Olga, don Silván, hombre. Tengo un rato que no lo saludo. Saluditos, Keila, bendiciones, ¿cómo estás? Ay, ya la regué, ya dije el nombre, Keila. Saludos a Keila, saludos a Rodrigo, mi compadre de la liga. Le mando saludotes, mi compadre y gran amigo Isaías Quintana y toda la apreciable familia Quintana allá en Güemes, Tamaulipas. Y ya que andamos ahí con mis Quintana, un abrazo a cada uno de mis grandes carnalazos por su aniversario. Muchas bendiciones, que sean muchos más años, que sean muchos más. Queremos Quintana para rato. Ah, queremos que más Quintana para rato. Muchas felicidades, enhorabuena, ¿eh? Y buen Ponchito. Saluditos, mi Poncho. Dice, aquí estaba mi Paco. Saludos a la raza del Palmar. Y hoy se gana 3-0 México. Añeñe, papá. Y compadre Enrique Insunza, ¿cómo estamos? Enrique. Enrique. Saluditos, compadre. Bendiciones. Ahí estamos. Vámonos a una pausa porque ahorita voy a tener una llamada, compadre. Ahorita vamos a tener una llamada con mis grandes amigos de Supercolchones. Por lo pronto, vámonos a una pausiki. Sí, una pausita y yo regreso porque vamos a tener una llamada con mis grandes amigos de Supercolchones. Pausa. Y regreso con más aquí en La Cotorra.
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Vámonos con este. Se nos fue la llamadita.

Se nos cortó por ahí la llamadita. Ahorita vamos a intentar comunicarnos con nuestra amiga Neida, porque tenemos un mensaje bastante bueno, bastante importante que hacer. Ahorita de bolón ping pong vamos a restablecer la llamada. Ya vamos, compadre. Una rolita en lo que restablecemos la llamada, compadre. Vámonos a una rolita y ahorita regreso de volada, ¿eh? De volada regreso.

0: ¡Vámonos! Ahora sí vamos a estar... ¿Me escuchas ahí, Eneida? ¿Cómo estás?
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0: 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El horario es importante porque hoy hay fútbol y luego la raza va a decir, no, hombre, se van a ir temprano. No, ¿qué horario tenemos, Eneida?
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0: 8 de la noche. Nada, se va a estar con ganas entonces. Eneida, muchísimas gracias y bien agradecidos ahí por la llamada, ¿eh?
1: Gracias, Paco.
0: Mucha suerte, bendiciones. Ándele, vámonos a una pausa, ya la 1:50, porque ya casi le estamos dando crank al alacrán en esta intervención de un servidor.
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¡Ándale, bandita! Herencia de Grandes, ahí lo presentamos para todos ustedes con Yabodacho, Yabodacho, Yabodacho. Oye, ya nos vamos, saludos a mi compadre Aldo Rafael, Aldo Carrito. ¿Cómo estás, mi Aldo? Saluditos especiales, compadre. Dice, hoy gana México dos pepeniños a uno y el viernes gana el Correcaminos a tus chivillas. Por eso, Aldo, tranquilo, mi rey, tranquilo. Ya el sábado, compadre, ¿cuándo? El viernes juegan mis chivas, vienen la victoria. No va a estar, compadre, no va a andar. No va a andar, me causa tristeza eso. No voy a estar para ver a mis chivas. Ya nos vamos, pero bueno, hablando de fútbol, bandita, hoy, papá. Hoy se le gana a Ecuador, compadre, hoy se le gana a Ecuador. No sé cuánto, pero hoy se le gana a Ecuador. ¿Ya tienes tu jersey? ¿Ya la compró? ¿No la tiene? 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Así que ¡vámonos! ¡Ya nos vamos, compadre! ¡Ya nos vamos! Si mi Dios Padre me lo permite, mañana, ya miércoles, ya le estaremos dando la bienvenida al mes de julio. Estamos aquí contigo, ¿ok? Van a quedar con el buen Paquete Aguilar. Vieran cómo viene el Paquete Aguilar vestido el día de hoy. Todo de verde, mi compadre, todo de verde. Bien galán, mi compadre, viene bien galán. Ya nos vamos, y cuando mi voz caiga con la muerte, mi corazón te seguirá hablando por el 107, que Dios me los bendiga.

échale ganas, compadre. ¿Dónde andas por ahí esos rieleros, hombre? Del otro lado. ¡Ánimo!

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1: El sistema de ahorro para el retiro de los trabajadores de la educación de Tamaulipas está a punto de cerrar un capítulo financiero que se arrastraba desde hace más de una década. El titular del organismo, Mariano Lara, confirmó que en noviembre de este año quedará liquidada la deuda histórica del gobierno del estado que una anterior administración mantenía con el fondo magisterial. La deuda se originó en los años 2011 y 2012, cuando se registraron las llamadas faltas de enteros, es decir, aportaciones retenidas que nunca se ingresaron al sistema. En aquel momento el monto inicial rondaba con los 325 a 384 millones de pesos, pero con el paso del tiempo, las actualizaciones por inflación y rendimientos, la cifra se elevó a 607 millones. Al establecer un esquema de pago en parcialidades durante 5 años y 3 meses, el adeudo final alcanzó 707 millones de pesos. Según Mariano Lara, este proceso fue reconocido y registrado formalmente, y se diseñó un plan financiero para su recuperación a partir de 2021. El funcionario destacó que el actual gobierno de Américo Villarreal ha sido responsable de cubrir la mayor parte de la deuda, abonando más de 500 millones de pesos sin retrasos. En Tamaulipas, la Secretaría de Salud reporta un incremento en las agresiones de perros hacia personas, situación atribuida a la falta de responsabilidad de algunos dueños que permiten que sus mascotas deambulen libremente en la vía pública. Alejandro Hernández Martínez, responsable del Departamento de Zoonosis, informó que en lo que va del año se han registrado 899 ataques en el estado. De estos, en 97 casos las víctimas requirieron tratamiento antirrábico preventivo debido a que el animal agresor no pudo ser localizado para su observación clínica. A diferencia del año pasado, cuando la mayoría de los afectados eran niños menores de 5 años, actualmente se registra un mayor número de agresiones en adultos, principalmente en repartidores de mensajería y alimentos. Ante este panorama, la dependencia hizo un llamado a reforzar la tenencia responsable de mascotas, exhortando a la población a mantenerlas dentro de sus domicilios para prevenir riesgos a la salud. Padres de familia de la telesecundaria Josefina Ortiz de Domínguez, ubicada en el ejido Celaya, mantienen cerrada y sin actividad esta institución educativa, toda vez que desde la semana pasada se encuentran a la espera de respuesta que puedan entregar las autoridades educativas, sin que hasta el momento tengan noticias al respecto. En entrevista, las madres de familia aseguraron que no se moverán y no darán apertura a la institución educativa hasta que la Secretaría de Educación de Tamaulipas decida retirar a una maestra que desde mucho tiempo atrás ha sido factor de conflicto en esta institución. Las madres afectadas señalan que en el año 2016 esa maestra fue retirada del plantel por problemas en la forma de tratar a los alumnos y ahora intentan regresar de nueva cuenta a impartir clases, por lo que se oponen a dicha determinación. Así lo comenta Silvia Martínez, presidenta de la Liga de Padres de Familia de esta telesecundaria. Para ORT, Areli Treviño.
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4: Muy, pero muy buenas tardes. ¿Cómo están? ¿Cómo se encuentran? Hoy es un día muy especial en todo México. Les guste o no les guste el fútbol, hoy es un día marcado en la historia. Veremos qué acontece, pero mientras tanto, señoras y señores, los invito a que escuchen la mejor música con su gran amigo Paco Aguilar. ¿Cómo están? ¿Cómo les va? Feliz, maravillosa tarde del día de hoy, ya martes 30 de junio del 2000, por supuesto 26. Acompáñenme porque iniciamos con los hijos de Barrón. ¿Y a qué me quedo contigo?

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7: Bien, ya estamos de regreso. Tavo Caliche Quintana dice: saludos, saludos a la gente de Platón Sánchez, mi primo Ángel, mi tía Fran, mi mami Betty, para mi primo Rafa, para Obras Públicas de Jaumave, así como también para su presidente municipal. Dice, además, de parte de Tavo Caliche Quintana, también para Rafael Berroner, Rodríguez, Ricardo Berroner, Ricardo Ortiz, María Dolores, Berrones, Cordero Félix, Doña Mago, Arbelio Sandoval, Jorge Enrique, a todo el staff de La Cotorra. Muchas gracias, mi estimado. ¡Ay, no más! Martes y de quincena. Bueno, para muchos.

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0: Dice Paco, me reporto. Dice Cachín Vázquez, ¿cómo estás, Cachín? Dice, ¿qué onda, mi Paco? Dice, ¿podrías mandar saludos a Leonardo Vázquez de la Rosa y su esposa, María Dolores de Vázquez? También para Rubén Vázquez y a su esposa, Zaida Arámbula de Vázquez. De parte de Cachín, ahí está el saludote enorme. A los amigos Enrique Insunza, ¿cómo estás, Enrique?

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5: Bien, amigos, estamos de regreso. Muchas gracias por acompañarme. ¡Vamos! Nos informa el clima en Jomave.
6: Grados.
5: ¿Cuánto, perdón?
6: Estamos 30 grados. Vamos. Con el soleado, estamos 30 grados.
5: 30 grados.
6: Jomave, Tamaulipas.
5: 30 grados soleado allá en Jomave, mientras en Ciudad Victoria, Tamaulipas, 35 con sensación. ¡A que hoy se gana! Buenas tardes, JJ, ¿cómo estás? Espero que muy bien. Dice, ponte algo, ¿como cuál? Como esta que dice, así. ¡Ay, hueso, bien rápido, ¿verdad? Lejos, pero cerca.

0: bárbaro! 2:28 p.m.
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Bueno, pues ya escuchamos la mamelona. Nuestro amigo JJ. ¡Toma tarde, mi compañera! Eli nos acompaña. Muy buenas tardes, Eli. Bienvenida. También, ¿quién más? Dice, hola, buenas tardes. Si voy a poner una, ¿qué? Un saludo a mi abuelito Andrés Vázquez por sus 15 años de jubilado de parte de su nieta Aranza Martínez. Claro que sí, para tu abuelito Andrés Vázquez. Mandarle un saludote enorme a Andrés Vázquez por sus 15 años de jubilado. Válgame, que Dios me lo siga bendiciendo. Y pues por si fuera poco, pues las mañanitas, ¿no? Por sus 15 años de jubilado. Ahí les va este tema.

Muchas felicidades a tu abuelito Aranza. Al señor Andrés Vázquez, de parte de su nieta Aranza Martínez. 15 años de jubilado. Muchas felicidades, ojalá que algún día llegue también para ser jubilado y cumpla también así 15 añotes. Mira nomás, híjole, qué padre. Buenas tardes, saludos y un fuerte abrazo. Buenas tardes, Paco, muchas gracias. ¿Quién más?

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2: Para primero, para Carlos. De aquí, nuestro compañero, que anda al puro tiro, nuestro compadrito. Vamos a Carlos Martínez, que anda comiendo buen provecho. Para Carlos, de 21, Anaya, saludotes. Aldo Carrillo dice que hoy anota, hoy ganamos. Y dos goles con uno de Quiñones y uno de Raúl Alonso. ¿Cómo ven? Hasta Balconcitos, allá en el municipio de Güemes. Enviamos un cordial saludo. También dice por acá Beto Maldonado, para José Luis, para Martín, José Sánchez, que va a ser papá, hermano, saludos Ramiro Rosales Alvarado, de parte de Luis Fernando Rosales, del Ejido La Misión, ahí está el saludote, muchas gracias amigos, y ¿qué, con qué, con qué, con qué?

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7: Las 2 de la tarde con 51 de regreso porque viene Noticieros ORT.

¡Juazú! Bien rápido, ¿verdad? Pero bueno, lo que viene es antes de la cápsula informativa, antes de la cápsula informativa para que usted nos escuche.

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2: La Asociación Nacional de Padres de Familia se prepara una campaña nacional contra funcionarios públicos que aseguró se han enriquecido en la administración pública, mientras las escuelas del país están cayendo y persiste la falta de maestros. Así lo anunció Alejandro Aguilar Güelles, presidente nacional del organismo. El dirigente cuestionó la preparación de las autoridades educativas en los estados y del propio titular de la SEP, Mario Delgado, quienes en su opinión nada saben de educación. En este orden de ideas, el líder de AMPAF reiteró que una de las principales promesas de campaña de la presidenta Claudia Sheinbaum fue la desaparición de la unidad del sistema para la carrera de las maestras y maestros, que es uno de los incumplimientos más sentidos que afectan al sector educativo. A partir del ciclo escolar 2026-2027, Tamaulipas podría convertirse en uno de los primeros estados del país en regular el uso de las redes sociales y dispositivos móviles dentro de los centros escolares. Aunque ya existe una iniciativa de ley en el Congreso del Estado, el secretario de Educación Miguel Ángel Valdés señaló que primero será socializada con docentes e integrantes de las sociedades de padres de familia, a fin de que conozcan su contenido y alcances. Explicó que este proceso se realizará a través de una guía que será difundida durante el verano para posteriormente avanzar en su implementación a partir de septiembre. Las irregularidades detectadas en las cuentas públicas del ejercicio fiscal 2024 aún no han derivado en denuncias penales, ya que los entes fiscalizados cuentan con un plazo legal para solventar las observaciones formuladas por la Auditoría Superior del Estado. Así lo informó el presidente de la Comisión de Vigilancia del Congreso Local, Elifalet Gómez Lozano. El legislador explicó que aprobados los dictámenes de las cuentas públicas, ha dado inicio el periodo en el que municipios y organismos deberán presentar la documentación necesaria para aclarar las inconsistencias detectadas, por lo que será hasta octubre cuando la Auditoría Superior determine qué casos ameritan ser turnados a la Fiscalía Especializada en Combate a la Corrupción. Señaló que será el propio auditor superior quien informe al Congreso cuántos expedientes lograron solventarse y cuáles podrían derivar en procedimientos administrativos o penales, por lo que pidió esperar a que concluya esa etapa del proceso de fiscalización.
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9: ¡Qué barbaridad! ¿Qué, antes no trajeron, te trajeron en el solazo, mijo? Oigan, estamos de regreso. ¿Quién tengo saludos? ¿Saludos a quién? Gracias por acompañarnos, Merín, que está trabajando, mi estimado, allá en la Unión American, USA. Yeah, born in the USA. Pues lo que viene a condición son los Reyes del Camino. Conmigo, sin ti.

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1: 3:07 PM. Nazario se reporta a nuestro amigo que le va la máquina. Jimmy González. A toda la gente maravillosa que escucha en cualquier parte de este globo terráqueo, saludos. Corazón de fierro.

0: es Jimmy González. ¿Quién no quiere un corazón de fierro? Oigan, tengo sus a Aniel, que envía sus a Vianey, para Olga, para su cuñada Marta, Lili, a Guillermo, para Martín y Goyo. También dice para Lupe Castro y la familia Gallegos González, allá en Jiménez.
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0: Oh, nos está escuchando y quiere enviar un saludo para Susana López. Susana López, ¿cómo estás? Ahorita te mandaremos algo para ti, porque antes llegan los Carnales de Nuevo León.

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5: Se va cortando el tiempo. Recuerda que a las 3:57 nos vamos. Dice por acá, saludos a Susana López. Súbele, Susana. Además, tengo saludos a sus amigos. Dice, buenas tardes y bendiciones a todos los que escuchan. Saludos desde Tepenchicontla, Guerrero. Aquí la chamba, andamos al 100. Bendiciones para todos ustedes. Y a la pizza, al patrón Pablo Ávila. Ahí está el saludote para que pues se pongan con sabrosura.

puro sabor. Habla la Pancho, Pancho Ramírez. Se comunicó, dice, hoy ganamos, mi estimado Paco. Ganamos 2-1 o nos vamos a penales o lo ganamos. Mira nomás, hoy se gana, dice. Saludos a Daniela y en Jiménez, a la Viadey, saludos a Olga, a su cuñada Marta, para Lili, para Guillermo, para Martín, para Goyo, para Lupe Castro y familia Gallego González. Muchas gracias.

0: gente maravillosa, a su amigo Tavo, a Nazario, que se volvió a comunicar, a nuestro amigo Merín, Eli, que está bien pendiente, a nuestro amigo de Tepenchicontla, que nos envían hasta video, andan trabajando duro y tupido.
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0: 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Para que le suban, porque llega la firma y sólido, contando historias.
2: Y le seguimos contando historias en estas sesiones en vivo de la firma con este gran tema de Osvaldo Villarreal. Indiscutiblemente un gran éxito de Sólido.

0: firme y sólido. 3 de la tarde con 30 minutitos, 34 grados en la capital tamaulipeca.
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0: 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Señoras y señores, estamos de regreso. 3 de la tarde con 32. ¡Se nos va el tiempo! Mi primer día sin ti.
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¡Ay, qué barbaridad! Con Edel Muñoz, 3 de la tarde con 35 minutitos, pero que no se les olvide, intocable.

0: bárbaro! ¡Qué bárbaro tema!
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0: Bien, para Tavo Caliche, ¿cómo andas? Allá está en Jaumabe, Tamaulipas, te va esta rolita. Y para la PIS, dice, bendiciones, saludos. Para la PIS, allá en Tepenchicontla, Guerrero. Y para toda la gente maravillosa, entiérrenme cantando.

Oigan, saludos al compadrito Jorge Vázquez. ¿Cómo estás, Jorge? ¿Dónde andas? ¿Dónde estás? Por acá nos llegan saluditos desde la Unión Americana, parece el lado americana. Dice hola, buenas tardes a todo el club invencible de los Recoditos. Andamos en busca y se le dejamos de tarea a nuestro amigo Jorge Enrique, ¿no? La de Encome incluido, ahí se le dejamos a nuestro amigo Jorge Enrique. Dice acá, dice Enrique Insunza, te estoy viendo, compadrito, mientras nuestro amigo JJ se aventó el gritillo ranchero. ¡Ay, no más! Porque te volvería a elegir. Son calibre 50. En la recta final. 357, le digo.

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0: ¡Qué barbaridad! Oye, el otro, bien emocionado, ni que fuera viernes y quincena. Ah, pero es martes, ¿verdad?
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0: Bueno, ya chilló, no chilló la rata.
2: Already what?
0: Okay, very good, very good. Listen, your mouth.

0: two, three. Soda.
1: ¡Maná! Pegadito.
2: Sueltos son palabras de.
1: Esta de hoy les va a doler. Que me vaya. Señoras y señores, los dejo con. Editorial. Luego vendrá Corte Comercial y Jorge Enrique Hernández. Hoy se gana.
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1: Y si no, chillo de coraje.

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3: El Movimiento de Regeneración Nacional en Tamaulipas y muy seguramente en todo el país está viviendo la crisis que provoca el poder que garantiza el triunfo de una elección. Igual y como lo experimentaron los priistas y panistas en sus tiempos de gloria. De ahí que en Tamaulipas los morenistas visualicen la posibilidad de una desbandada de militantes y simpatizantes una vez que se definan las candidaturas. Y señalan que aquellos aspirantes que no se vean favorecidos para participar en la contienda, pues terminen por renunciar al movimiento y busquen cobijo y apoyo de otras siglas políticas para alcanzar esa candidatura. Igual y como sucedió en su momento tanto en el PRI como en el PAN. De hecho, los morenistas, o mejor dicho, sus jerarcas, tendrían que recordar cuando el ahora expresidente Andrés Manuel López Obrador acogió a cualquier cantidad de resentidos de otros partidos políticos, sobre todo del tricolor, y los hizo candidatos con el fin de ganar votos y posiciones sin importarle la ideología política, que tal parece es escasa en el movimiento. Sin embargo, hoy, que ocupan la posición de poder que antes tenían los antecesores, experimentan lo que provoca el poder entre sus militantes que esperan ser favorecidos con una candidatura, confiados en que la penetración y posicionamiento del partido es garantía de triunfo. Por lo pronto, Morena reiteró que los aspirantes deberán, primero, respetarse plenamente y luego aceptar el resultado de las encuestas, porque será la ciudadanía, aunque usted no lo crea, quienes determinen a los mejores perfiles, así sean de Morena o de los aliados en la coalición electoral. Y como las famosas encuestas son muy confiables, basta recordar cuando se implementó en la elección federal pasada y ganó la hoy presidenta Claudia Sheinbaum, todos quedaron muy contentos, salvo Marcelo Ebrard. ¿Por qué? Solo ellos lo saben. El proceso electoral está a la vuelta de la esquina y por lo tanto la elección de los candidatos a los diversos puestos de elección popular. Así que falta poco para ver cuántos aspirantes quedarán en el camino y cuántos estarán dispuestos a esperar otro proceso electoral para ser tomados en cuenta y participar. Por lo pronto viven una crisis hacia el interior, una crisis que cada vez los desgasta y divide.
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0: 4:21, 4 de la tarde, 21 minutos. Dale más.
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0: Ándele. Dice el Benny que ya le andaba poniendo recarga, compa Nazario, ¿eh? Súbale el radio y a mí que me quedo Invasores.

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0: querido Josué.
1: ¿Cómo andamos, eh?
0: Bueno, ¿qué andan, dice, acá con la mejor cuadrilla de la construcción? Dice que no avanzan, pero cómo se divierten, eh. Le mando un saludo, carnal.
2: Muy grande.
0: Para el buen Adrián, el profe Mayen. Para mi camarada, mi amigo, mi hermano Josué Mireles. Ahí te mando un saludo, compadre.

0: bueno, viene siendo lo
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0: Con otra voz, dijo. Es que suena invasor, ya ve que sale corriente intocable. Estos suenan a invasores, a Lalo Mora. Es un revoltijo, pero viene siendo lo mismo. Herederos de Nuevo León, ¿no? Fuiste tú para mí. Una canción viejísima. Yo todavía no nacía, ¿no? Cuando sale esta rola de Fuiste tú para mí.
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0: de Osvaldo Villarreal. Indiscutiblemente un gran éxito de Sólido.
1: ¡Qué buena rola!
2: No va.
3: Un día podría arrancarte para ser
2: la firma y Sólido.

ahí quedó la firma y sólido. Magnífica interpretación a tal vez. Bueno, las 4:39.

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Es Calma Coco. Bueno, ahí la escuchamos. No sabe amar, ¿verdad? Con los traileros del norte. Aunque no bailaba, chiquita. Bueno, ya en breve la información deportiva.

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2: Hola, ¿qué tal, amables amigos? Con el gusto de saludarlos. Ya es martes y a esta hora, como es costumbre, estamos enlazados en todas nuestras estaciones de Organización Radiofónica Tamaulipeca para compartir con ustedes el resumen más completo de lo acontecido, la historia escrita, pero también hay agenda. Así que les invitamos a que no se la pierda. Quédense con nosotros. Esto es ORT Noticias en los deportes. Comenzamos con información de la Copa del Mundo. Drones en el aire, cámaras vigilando los accesos, detectores de metales en los filtros, helicópteros en alerta y miles de policías desplegados alrededor del Estadio Azteca forman parte del dispositivo que las autoridades tienen listo para el partido de hoy entre México y Ecuador. El duelo estará definiendo el futuro del equipo nacional dentro de la Copa del Mundo, los 16avos de final. Este operativo, coordinado por autoridades federales y capitalinas dentro del plan Kukulcán, contempla un despliegue de alrededor de 10.000 elementos de la Secretaría de Seguridad Ciudadana en las inmediaciones del estadio, con apoyo de la Guardia Nacional, Fuerzas Armadas, Protección Civil, Servicios Médicos y áreas de inteligencia, de acuerdo con fuentes de seguridad. Esto desde más temprano ya se está aplicando en la Ciudad de México. ¿Por qué? Porque, ya lo decíamos, México hoy juega los 16avos de final ante Ecuador, partido que está programado para las 19 horas arrancar el silbatazo inicial, y bueno, pues es el partido que cierra la actividad de este día, donde en este momento todavía se están enfrentando Francia y Suecia. Dentro de la historia escrita el día de ayer, Brasil vence 2-1 a Japón, Japón queda eliminado, Brasil avanza, Alemania y Paraguay se tuvieron que ir hasta los tiempos penales y ganó el equipo de Paraguay 4-3 después del 1-1 en los 90 reglamentarios más los tiempos extras. Igual también 1-1 Países Bajos y Marruecos, esto en la cancha de Monterrey, donde se dieron cita, ahora sí que un tutifruti de aficionados. Había muchos aficionados de los Países Bajos, neerlandeses, había también un gran número de marroquíes, pero también muchos mexicanos. De hecho, muchos victorenses se dieron cita en este escenario y que corearon hasta cierto momento de lo que fue el partido. No era penal, después de que el día de ayer precisamente se estaba cumpliendo, y recordamos allá en el 2014 en el Mundial de Brasil, y donde una jugada tramposa de Arjen Robben finge una falta dentro del área y mientras estaba enfrentando a México, y con ello dejó fuera al equipo nacional, recordamos. Bueno, pues ayer estuvieron coreando el no era penal en este estadio, y donde al final de cuentas los Países Bajos fueron eliminados en penales, 3-2 el resultado. Para el día de mañana continúa la actividad a las 10 de la mañana, Inglaterra contra la República Democrática del Congo, Bélgica contra Senegal, Estados Unidos contra Bosnia Herzegovina. Es la actividad en adelanto que tenemos dentro de la Copa del Mundo. Por cierto, y superando a Qatar 2022, esta justa mundialista dará el premio más grande de la historia en las Copas del Mundo al campeón. Se estima que el dinero destinado a la repartición entre los equipos obtuvo un incremento de 20%. En cuanto al ganador, el campeón del mundo se va a llevar $50 millones. ¡En los deportes, José Vélez Azar!
1: Buenas tardes.
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12: 5:12, 5:12. Allá está Magdalena de Quino, Sonora. Listos para el juego, dice. ¡Ándale, profe! Luz cordiales, claro.

Saludos a Luciana Esmeralda Yeréndira. Dice que ahora mismo vamos escuchando la mejor estación, La Cotorra. Dice, con destino de Victoria hacia Abasolo. Un fuerte abrazo, ¿eh? Muchas gracias. Ánimo.

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5: Bueno,
6: yo soy Joel.
5: ¿Quién?
6: Yolanda, su hija.
7: Las 5 de la tarde, ya con 46 minutos, 5:46. Oiga,
5: ¿qué pasó, hija?
7: ¡Ánimo, gente!
5: No, nadie, un cholo, pero era

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1: Bienvenidos a esta tercera edición de ORT Noticias. Les saluda Luciano Martínez Velázquez. Vamos a conocer los titulares para el día de hoy. Miles de autos chocolate sin título original piden solución. Además, tras quedar desmantelada, la Cruz Roja de Victoria lanzará una colecta digital.